0: Me muero es lo que nos entregó la Quinta Estación en este sábado, relajando el cuerpo y el alma y saludando a la comunidad globera de San Diego y de Tijuana. Sábado 23 de mayo, el penúltimo sábado de este quinto mes. Hoy la agenda del día nos marca el Día Internacional del Fútbol Femenino. Así que fuerte saludo para todas las mujeres que juegan fútbol. Y también les estoy recordando que tenemos accesos y se van a ir en esta tarde para Marco Antonio Solís Gratitude Tour. Viernes 2 de octubre, prepárate para North Island Credit Union Open Air en Amphitheater en San Diego. No es allá en el Open Air, es en North Island Credit Union en Amphitheater en San Diego, para que tú te prepares, para que te vayas a presenciar a Marco Antonio Solís Gratitude Tour. En esta tarde voy a regalar un par de accesos. No te me muevas. Si tú eres el que quiere presenciar este concierto, bueno, pues tú puedes ser uno de los afortunados si sigues en sintonía con nosotros en Globo 99.3. ¿Cómo se encuentra mi comunidad globera? En el 664-855-2655 en San Diego, al 619-484-2999, me dice Mari por acá. Está muy agradable este sábado, en esta tarde acá en San Diego, Alberto. Sí, ¿verdad? Estaba riquísima. Riquísima la tarde para andar allá en San Diego. De hecho, fíjense que el día de ayer yo crucé, y aquí me están diciendo justamente este reporte que coincide con esta información que les voy a dar. Crucé a San Diego y fíjense que ya eran como las 5 o 6 de la tarde y no había nada de fila para cruzar de allá para acá, ¿eh? Cosa rarísima que se me hizo, porque generalmente los viernes se pone eterna, infinita la fila para cruzar de San Diego a Tijuana, ya sea por San Isidro o ya sea por Otay. Y ahorita me están reportando, me están diciendo por acá, Albert, de regreso a Tijuana por el Freeway 5 y 805 libre. Y por acá también estás escribiendo, Albert, acá por de Tijuana a, para la mesa de Otay, libre también. Entonces ahorita no hay tanto tráfico para cruzar por ninguna de las dos garitas. Pues miren, qué curioso, ¿no? Así es, la línea internacional tiene su propia vida. Se mueve de una forma diferente y nada más como ella. Y justamente nos decías tú, Dalia, ¿cómo se encontraba la línea para cruzar por San Isidro o por Otay? ¿Por Otay en la Century?
1: Oye, Alberto, un reporte ciudadano.
0: Venga.
1: Ay, Dios mío. Está aquí la garita de Otay, la Sentry,
0: sí,
1: bloqueando el paso. Y aparte está cerrado el carril para retornar los que vienen de Bellas Artes hacia López Portillo. Está cerrado el retorno para entrar,
0: sí,
1: aquí
0: para
1: a la
0: que
1: garita
0: no den vuelta, claro.
1: Para que pues tomen sus precauciones. Hay algo de tráfico aquí con los de la Sentry. Y está cerrado el retorno. Cambio y fuera.
0: Cambio fuera, gracias, dale. Y justamente para todos los que andan circulando por Bellas Artes, pues ya saben que ahí se van a encontrar algo de tráfico. Si van para ir a cruzar por la Sentry hacia el Estados Unidos por Otay, ya saben por dónde irse. Váyanse derecho y hasta enfrente den la vuelta, porque hasta por allá está la fila. Y después, pues si se pone a estar fila donde está el puente, adelantito del puente, pues ahí se va a atorar. Lo van a mandar más para adelantito. Amigos, un fuerte saludo. Dice, manden dos hamburguesas, ¿no? Ya que salieron y andan por allá, pues una vez tráiganse las hamburguesas. Estoy de acuerdo contigo. 10 por 10, mi queridísimo Gus. Pues ya que andan para allá, de pasadita, lléguenle por ahí y tráiganos unas buenas hamburguesas. Mi buen Pavel, ¿cómo estás? Buenas tardes.
2: Buenas tardes, Alberto. Algo de rock para ir festejando el campeonato de los Pumas mañana.
0: Ah, ¿sí, de plano?
2: Y reportándose Pavel.
0: Es todo, Pavel.
2: Y aunque lloren los demás, pero pues Pumas ya le toca ser campeón y no sé que le toque. Es el que mejor jugó toda la temporada.
0: ¿Qué tal? ¿Qué tal, mi Osvaldo? ¿Tú qué opinas? Bueno, la verdad, alguien tiene que perder y alguien tiene que ganar. Eso debemos de entenderlo y debemos de tenerlo siempre bien presente. Así es que, para los que pierdan, pues hay que saber perder. Y para los que ganen, también, ¿eh? También hay que saber ganar. Saludamos con gusto a Luisa. Luisa, tú andas en Rosarito. Qué rico, me imagino, el clima por allá.
3: Hola, Alberto.
0: Hola.
3: Soy Luisa de Rosarito.
0: Saludos.
3: ¿Me podrías complacer con la canción,
0: claro,
3: de Sexy Dance con Paulina Rubio, por favor?
0: Ahorita te la
3: aquí
0: buscamos.
3: Estoy escuchando 99.3. Globo, que tengas una bonita tarde y aquí te estaré escuchando.
0: Gracias, gracias a ti, gracias, te mando un fuerte abrazote hasta Rosarito. Javito.
4: Buenas tardes, Globo. Buenas tardes, Albertín.
0: Buenas tardes.
4: Hombre, pues esa es una buena noticia, de que eliminen el estacionamiento, pero aquí si en Tijuana lo eliminaran toditos, hombre, seríamos muy felices. Fíjate que algunos ya están cobrando 30 pesos, 60 pesos,
0: sí, ¿verdad?
4: 40 minutos ni lo respetan, pero no, hombre, que quiten todos los estacionamientos, no hay uno bueno para que diga, los voy a quitar todos y votamos por ellos. ¡Saludos!
0: Pero fíjate que si lo piensas tantito, no del todo creas que sea bueno que quiten todos los cobros, Javito. ¿Por qué? Porque al final de cuentas afectas al establecimiento local, y eso también afecta a los demás comercios. Yo digo que es un una ecuación que tiene que hacerse muy precisa para saber a quiénes cobrarles y cuánto cobrarles, pero de que está caro, está caro. Y está más caro en San Diego. De hecho, ayer estaba viendo el precio de los estacionamientos de San Diego, $18, algo serio. Por acá nos escribe, hola, buenas tardes a todos, saludos, y es nada más ni menos que Leti, ¿por dónde andas? Cuéntanoslo todo, un fuerte saludo, Leti, a ti donde quiera que andes. Saludamos a mi buen Ricky, ¿dónde andaba, Ricky? Te me estabas quedando atrás.
5: Bonita tarde, mi estimado Álvaro, espero que estés excelentemente bien.
0: Lo andamos.
5: Saludos para toda la banda de Tijuana, San Diego, donde nos escuchen. Y te quiero pedir, hermanito,
0: ¿cuál?
5: Si se puede,
0: sí,
5: una canción de Los Amigos Invisibles.
0: Ah, buenísima.
5: Mi amiga, mi esposa y mi amante.
0: Mi amiga,
5: pues,
0: mi esposa.
5: Ya empezó lo bueno.
0: Es un buen cover,
6: Albert, el caballero de mi cama.
5: ¿Dónde más? En Globo. 99.3. Vuelo alto.
0: Gracias, mi buen Ricky. Ahorita la buscamos. Buenísimo tema. Ese tema lo pusiste una vez en Si Ese Tiempo Pudiera Volver y mucha gente se prendió ahí. A mí también me encanta ese tema en lo particular. Clau, entonces, ¿tú qué dices?
7: Oye, Alberto, por cierto. Oye, Dalia, espero conocerte y verte ahora sí en el evento de Red Globo, ¿eh?
0: A ver
7: allá
0: si es cierto.
7: Allá nos vemos, Dalia.
0: Porque luego puro bla, bla, bla y no se ven nada. Así es que espero y por allá ustedes también se vuelvan a ver. Lupita, ya llegaste a San Diego.
8: Mira, sin querer, qué bonita foto te mandé.
0: A ver,
8: fíjate, el rayo del sol, cómo cae.
0: ¡Wow! Está preciosísima. Sí, ya la estoy viendo. Está buenísima esa foto, Lupita.
8: ¡Bello!
0: ¿De verdad que sí?
8: Bello, rico, agradable, no caliente, no frío. Muy bien.
0: Sí, fíjate que ayer que andaba ya justamente allá por... Muy, muy pesado, me imagino, pesado, pasado, por eso no te comunicabas. Y fíjense que estaba muy rica la tarde, muy, muy rica, pero a pesar de que siempre lo que viene siendo ahí en la en San Diego, lo que viene siendo Coronado y San Diego, siempre está fresco. Ayer estaba muy riquísima la tarde, uno podía andar caminando, podía andar a gusto, con un suétercito ligero las hacías, y si eres un poco de que aguantas el frío, no pasa nada que anduvieras caminando sin nada, así con una camiseta, pues una playerita, una algo ligero, y te la pasabas buenísima. Vamos a continuar, estamos en Globo 99.3 y aquí está la música. Bonnie Tyler nos viene a interpretar Total Eclipse of the Heart. Nos ponemos románticos y todavía no llega Si Ese Tiempo Pudiera Volver.

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10: El reloj de Globo está indicando las 17 horas, 5 de la tarde con 19 minutos y las condiciones para el ingreso a la Unión Americana. Garita de San Isidro reportando el cruce peatonal 1 hora con 10 minutos. Líneas estándar 2 horas 50. En Ready Lane 2 horas y media y líneas entry son 50 minutos en espera. Otay reportando el cruce peatonal 60 minutos. Líneas estándar 2 horas con 30. En Ready Lane 2 horas con 10 y líneas entry 1 hora con 10 minutos. Hay un accidente en el Freeway 8 Este a la altura de Taylor Street, para que tome sus previsiones, y también se está generando algo de tráfico en el Freeway 163 Sur, a la altura de Robinson Street. En este sábado tenemos un cielo mayormente despejado, no hay probabilidades de lluvia, sensación térmica descendiendo a 22 grados centígrados, 71 grados Fahrenheit para mañana domingo, se esperan parciales nublados, con 10% de probabilidades de lluvia. Las máximas van a alcanzar los 20 grados centígrados, 68 grados Fahrenheit. ¿Cómo se encuentra la paridad peso-dólar en casas de cambio en la ciudad de Tijuana? En promedio la compra 16 pesos con 65 centavos, la venta 16 pesos con 95 centavos.

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0: Todo mi amor, Paulina Rubio, haciéndose presente en este sábado, relajando el cuerpo y el alma y saludando a la comunidad globera de San Diego y de Tijuana. Hoy nos encontramos cerrando la semana número 21 de este 2026. ¿Y cómo se encuentra la comunidad globera? En el 664-855-2655 o en el área 619-484-2999. Saludando a todos ustedes y recordándoles que tenemos accesos para Raúl Di Blasio para el viernes 29 de mayo en el foro. Eleva tu emoción con cada canción y vibra al ritmo de la música de las manos prodigiosas de Raúl Di Blasio. Y es sorprendente verlo, ¿eh? Se lo recomiendo, totalmente recomendado. Y llévense hasta unos binoculares para que usted lo vea más de cerquititita, para que sienta que lo tiene ahí a un lado y vea qué manera de tocar el piano, de verdad, qué manera de transmitir todo eso a través de esa caja de resonancia, como viene siendo un piano. Recuerda que para participar tienes que bajar nuestra aplicación, registrarte y estar muy atentos al globo móvil, Simon, atentos a las dinámicas para que tú seas uno de los ganadores, porque también te recuerdo que tengo accesos para Marco Antonio Solís Gratitude Tour para el viernes 2 de octubre, para que no te me vayas a extraviar, no te me vayas a perder, porque hoy voy a dar este par de accesos para que te vayas al North Island Credit Union Amphitheater a San Diego y seas tú uno de los grandes y afortunados ganadores, que no te me vayas a mover mucho, porque más adelante viene este par de accesos. ¿Cómo se encuentra la comunidad? En el 664-855-2655. Saludamos con mucho gusto acá a Dalia. ¿Cómo andamos, Dalia, entonces? ¿Qué es lo que estás contándome?
1: Exacto. Saludos a Claudia también. Es que sí, yo quedo siempre como la tóxica, pero Alberto también me hace su drama acá sin que nadie lo vea.
0: Ey, cállate, sin raspar muebles, por favor. Hoy andas pisando callos, Claudia.
1: Con esa canción me acuerdo de la Claudia y de su gordito panzón.
0: Sí, ¿verdad?
1: Está bien enamorada la Claudia.
0: Sí, quién sabe qué le dio toluache.
1: Saludos, Claudia. Sí, pues allá nos vemos, si Dios quiere, el martes. A ver cómo le hago para decir, Claudia, aquí estoy.
0: Así delante de fácil.
1: De todas las mujeres de la Red Globo. Algo tengo que hacer, pero te voy a buscar y te voy a encontrar.
0: Sí, claro. Y además no está muy grande el lugar, así que es fácil, lo puedes localizar nomás. Y aquí estábamos en la Red Globo con Clau y luego les va a salir Claudia por ahí. Me imagino que el gordito panzón va a estar afuera esperándola. Me imagino yo algo así. ¿O tú qué opinas, Claudia?
2: No, hombre, Alberto y Comunidad Globera, qué buena música están poniendo, ¿eh?
0: ¿Verdad que sí?
2: Es mi favorita, de mi gordito panzón y mía. Quiero que seas para mí mi amigo, mi esposo y mi amante. ¡Ay, qué bueno, vamos a salir a la vida! ¡Bonita tarde!
0: Vaya que sí está enamorada la cao con el gordito panzón. ¡Tocayo!
3: ¡Arriba la América!
0: Ya los hicieron pollo rostizado, hermano. Ya los de la América, quién sabe por dónde anden ahorita, que el mañana es donde se va a poner bueno el encuentro del Cruz Azul contra los Pumas, a ver quién sale ganador por allá. Yo quiero ver a Raúl Di Blasio. Ah, pues sigue en sintonía, no te vayas a mover, Gio, porque bueno, hoy no voy a tener acceso para Raúl Di Blasio. Hoy tengo para el Buki, para el ex Buki, mejor dicho, Marco Antonio Solís. Pero sigue en sintonía, ya sabes que tarde o temprano tú puedes ser uno de los ganadores afortunados de Globo 99.3. Excelente programación, gracias mi queridísimo Ricardo, con muchísimo gusto. Ya sabes que aquí siempre tocando la buena música, como siempre. Y hablando de música, vámonos con música, pero quería contarles algo. Ustedes conocen a Ozzy Osbourne, era el que acaba de fallecer y es el vocalista de Black Sabbath. Bueno, pues ahora Ozzy Osbourne tendrá una versión digital impulsada por la inteligencia artificial. Recordemos que ya falleció. ¿Existirá Ozzy Osbourne mientras existan las computadoras? La familia de Ozzy Osbourne confirmó una alianza con la empresa Hype Reality para crear una versión digital hiperrealista del cantante de Black Sabbath usando inteligencia artificial. ¿Qué quiero decir? Inteligencia artificial en voz, inteligencia artificial en imagen y movimientos reales. Ahora va a ser muy difícil de que se desaparezcan al 100% los artistas. Digo, sé que en muchas ocasiones nosotros los vemos o los escuchamos por los videos que dejaron, pero ahora hasta van a poder hacer producciones nuevas utilizando la inteligencia artificial. ¿A dónde vamos a llegar? Esto es sorprendente y mucho de esto lo podemos ver justamente con Michael Jackson. Michael Jackson ahí tiene en Las Vegas un show que se llama The One y ya tiene fácil unos como 16 años más o menos, o eso fue cuando en esa ocasión cuando yo lo vi, y llegábamos y veíamos ese show que todavía está, de hecho desde hace 16 años, me imagino que ya lo modificaron con Cirque du Soleil. Era sorprendente, tú estabas sentado ahí, de veras te daba escalofríos porque veías a Michael Jackson ahí en holograma y haciendo su show. Tú decías, ¿es cierto? ¿Eso es cierto? ¡Wow! Tenías que pellizcarte. Y te estoy hablando de hace 16 años en Las Vegas. Imagínate ahorita ya con la inteligencia artificial hasta dónde vamos a llegar. Esto va a ponerse muy interesante lo que nos espera en el futuro. Así es que vamos a abrir nuestras ventanas de la inteligencia artificial y vamos a ver hasta dónde podríamos llegar. ¡Vámonos con música! ¡Stay with me!

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4: El reloj de Globo está indicando las 17 horas, son las 5 de la tarde con 45 minutos y las condiciones para el ingreso a la Unión Americana. Garita de San Isidro reportando el cruce peatonal 1 hora con 30 minutos. Líneas estándar 2 horas 50, Ready Lane 2 horas y media y 40 minutos en línea Sentry. Otay reportando el cruce peatonal 50 minutos, líneas estándar 2 horas con 40, en Ready Lane 2 horas 20 y línea Sentry 60 minutos. Tráfico lento en estos momentos si tú te diriges por el freeway. Way 163 sur a la altura de Washington Street, algo de tráfico por ahí y también se está generando un poco de tráfico en el freeway 905 oeste a la altura de Ocean View Hills Parkway. En este estado tenemos un cielo mayormente despejado, sensación térmica descendiendo ya a 21 grados centígrados. Mañana domingo se esperan parciales nublados con 10% de probabilidades de lluvia. Las máximas van a alcanzar los 20 grados centígrados, 68 grados Fahrenheit. ¿Cómo se encuentra el billete verde en casas de cambio en la ciudad de Tijuana? La compra 16 pesos con 65 centavos, la venta 16 pesos con 90 centavos.

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Y así es, amargo es el adiós. Inspector nos lo acaba de entregar en este sábado, relajando el cuerpo y el alma y saludando a la comunidad de San Diego y de Tijuana en este sábado que está extraordinario esta tarde. No lo olviden, tenemos accesos para Disneyland Resort, pero nosotros lo conocemos como Disneylandia, un lugar especial donde las promesas se cumplen y los sueños se hacen realidad para ti y para toda tu familia. Recuerden que nosotros queremos darte la oportunidad de visitar y crear recuerdos juntos aquí en Globo 99.3. 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Tú decides para dónde. Estate muy pendiente a la programación de Globo 99.3, donde se encuentra el Globo Móvil. Baja tu aplicación, ten la aplicación lista y para cuando te den la dinámica tú digas, ya estoy listo, que venga lo que tenga que ser. Y el día de hoy me aviento porque voy a ser uno de los ganadores y me voy a Disneyland. Y también el día de hoy y en esta tarde, antes de que nos caiga la noche, voy a regalar un par de obsequios para Marco Antonio Solís para el Tour Gratitude para el viernes 2 de octubre en North Island Credit Union Amphitheater en San Diego. Así es que estate muy pendiente porque, digo, son para Marco Antonio Solís, es un tipazazazo, es un conciertazazazo, es un nivelazo de conciertos a ese nivel. Y si luego te vas a North Island, no hombre, pues ¿qué te quieres? ¿Qué quieres? Todo va a estar de lujo y tú puedes ser uno de los ganadores. ¿Cómo se encuentra la comunidad? En el 664-855-2655 y en el 619-484-2999. Oigan, por cierto, ya sabían que este mes, mayo, es uno de los meses que va a tener doble luna llena. Se los dije al principio, se los dije entre semana en Vuelve en los noventas. No recuerdo si la semana pasada se los comenté. Pues vamos a tener dos lunas llenas en este mes. La luna azul se llama la de este mes y volverá a aparecer en el cielo en este mes de mayo y promete convertirse en uno de los eventos astronómicos más llamativos del año. Digo, de por sí, estamos enamorados de la luna nosotros, vemos de repente la luna y ¡ay, qué bonita! Se pone bien y más con si ese tiempo pudiera volver. Pues bueno, de acuerdo con la información oficial de la NASA y del sitio especializado Time and Date, el fenómeno ocurrirá durante la noche del sábado 30 de mayo. Nos va a tocar el próximo sábado. A ver, deja ver en qué estamos, 23. Sí, exactamente, el próximo sábado nos va a tocar estar aquí disfrutando de la luna llena. La segunda luna llena de este año que se va a llamar la luna azul. Y se va a registrar la segunda luna llena en este mismo mes. ¡Wow! Vamos a ser afortunados. Vamos a ser totalmente afortunados. Oigan, no se les olvide, por supuesto, continúan los Toros de Tijuana dominando la zona norte en la primera posición. Ayer fue el primer enfrentamiento de la serie entre Toros de Tijuana y Algodoneros de Unión Laguna allá en el Mobile Park. Hoy, bueno, ayer terminó una pizarra con Toros Tijuana dejándolos arriba ganando 2-1. Pero pues, el día de hoy vamos a tener otro encuentro. Hoy se decide si se termina la serie o se llevan la serie. Si termina la serie significa que ganaron. Todavía tienen otro juego el día de mañana. Pero si hoy ganan, pues ya se llevaron la serie. Son tres partidos. Pero si no, se va a poner muy interesante para el domingo. Muy, muy interesante para el domingo. Y por supuesto, también mañana va a estar sumamente interesante porque Cruz Azul y Pumas se van a encontrar porque tuvieron un empate 0-0. En la primera final de la clausura 2026 de la Liga MX. La revancha se jugará mañana. ¿A quién le vas? ¿A Cruz Azul o a Pumas? ¿Cómo crees que van a quedar? Va a estar interesante. Va a ser un domingo sumamente deportivo. Vámonos con música. Aquí está Walk the Moon con Shut Up and Dance. Eso es lo que vamos a hacer todos aquí en Globo 99.3.

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2: El reloj de Globo está indicando las 18 horas, que son las 6 de la tarde con 13 minutos, y las condiciones para el ingreso a la Unión Americana. Garita de San Isidro reportando el cruce peatonal, 1:10, líneas estándar 2:50. En Ready Lane son 2 horas y media de espera y línea Sentry 40 minutos para cruzar. Otay reportando el cruce peatonal, 40 minutos, líneas estándar 2:40. Ready Lane 2:20 y línea Sentry son 20 minutos la demora. Tráfico lento en el Freeway 905 Este a la altura de Caliente Avenue para que tomes sus previsiones, y también te recuerdo que un poquillo de tráfico te encuentras en el Freeway 8 Este, justamente donde está el Sunset Cliff Boulevard, para que tomes sus previsiones. En este estado tenemos un cielo mayormente despejado, no hay probabilidades de lluvia, sensación térmica en estos momentos descendiendo a los 20 grados centígrados, 68 grados Fahrenheit. Para mañana domingo se esperan parciales nublados con 10% de probabilidades de lluvia, las máximas alcanzando los 20 grados centígrados, 68 grados Fahrenheit. ¿Cómo se encuentra la paridad peso dólar en casas de cambio en la ciudad de Tijuana? En promedio la compra 16 pesos con 65 centavos. La venta 16 pesos con 90 centavos.

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0: Ahí está la bicicleta con Carlos Vive y Shakira. Carlos Vives, ¿supieron que se robaron esa bicicleta? Se robaron la bicicleta, nos quedamos así como que, ¿what? ¿Cómo que se robaron esa bicicleta? Pues sí, se robaron la bicicleta de Carlos Vives y Shakira, justamente con que hicieron ese video. Pero es sábado, relajemos el cuerpo y el alma, saludando a la comunidad globera de San Diego y de Tijuana en este sábado 23 de mayo, en el penúltimo sábado del quinto mes de este 2026. ¿Y cómo se encuentra la comunidad globera? En el 664-855-2655 o en el 619-484-2999. Le mando un fuerte saludo por acá a nada más ni menos que a Carlita. ¿Cómo estás, Carlita? Muy buenas tardes. ¿Cómo te encuentras? Ya casi noches. Bueno, todavía le falta para la noche, ¿no?
1: Ups, no te escuché. No sé por qué no entraba.
0: ¿Cómo?
1: No sé por qué no entraba la...
0: ¿El WhatsApp audio? ¿El mensaje? ¿El mensaje? ¿O de qué hablabas, Carlita?
2: ¡Ándale, le atinaste!
0: ¡Claro!
2: Voy empezando a escucharte y le atinas.
0: Por supuesto.
2: Buenas tardes, Alberto Zuna.
0: Buenas tardes, Carlita. ¿Cómo estás? Qué gusto que estemos una vez más conectados en otro sábado más, tú y yo, y llevando la buena música. Osvaldo, ¿cómo estamos, hermano?
3: Mi hermano. ¿A qué ves que los mexicanos son bien chingones?
0: A ver, ¿por qué?
3: ¿Ya ves, Juan Gabriel?
0: Ah, sí, sí, sí.
3: ¿Hace cuánto tiempo no colgó los tenis? Y guacha, acaba de llenar el Zócalo y la raza coreando sus canciones. Esos son los conciertos que se nos vienen en el futuro, hermano.
0: Sí, fíjate.
3: ¿Ya ves? Esos programadores de la IA fueron los primeros que marcharon, porque ya la IA hace más y mejores programas y con más rapidez.
0: ¿De veras? ¡Ey! ¿Qué hubo? ¿Qué hubo?
3: Así que esos...
0: Sin pisar callos, ¿cómo que?
3: Se murieron con su propio veneno.
0: Al rato va a decir, oye,
3: 99.
0: Saludos, vamos a ver, ¿sabes qué? En vez de poner Alberto Zuna, vamos a poner inteligencia artificial y a ver qué tal nos va. Chin, cuidado con esa inteligencia artificial, Javito.
4: Buenas tardes, Globo. Buenas tardes, Albertín. ¿Qué dijiste? Ya no me va a llamar, ya no me está llamando ni
0: dije,
4: nada.
0: Pues,
4: no,
0: ¿dónde están?
4: Albertín, lo que pasa es que mis pasajeros se quedaron dormidos.
0: ¿De
4: desde
0: veras?
4: La zona centro hasta acá, hasta el refugio. Y mi pregunta, tú que todo lo sabes, tú si no lo inventas, ¿le tengo que cobrar tarifa extra? ¿O ya viene la tarifa? ¿O qué pasó?
0: Ya, no, ya va incluida.
4: Pero cuando salió la canción de la ley, le dije yo, ¡ay, mi canción! Le dije. Y pegaron un brinco y dije, no, ahora hay que disfrutar la ley, pero en Globo 99.3. ¡Saludos!
0: Saludos, Javito, es parte del pasaje. Es como cuando uno salía de la secundaria, pues más que nada ya cuando se daba un transporte público y de repente salías como que, más que nada los del turno de la mañana, y de repente ibas en el autobús, en el camión, en la burra, y te quedabas dormido. Y se te pasaba la salida, dices, ay, ¿ahora qué hago? Pues es lo mismo, Javito.
5: No, Albert, al evento la otra vez me fui sola y también me voy sola.
0: ¿Oh, sí?
5: Porque
0: muy
5: soy
0: bien.
5: Una mujer independiente.
0: Eso.
5: Bueno, sábados y domingos no.
0: ¡Oh, que la canción! Saludos al gordito panzón. Pues muy bien, no hay fecha que no llegue ni plazo que no se cumpla. Y como les había dicho y se los había prometido, y ahora sí, se los voy a cumplir de pies a cabeza, como dicen por ahí. ¡Échale, pues! Ahí está mi buen mariachi. Y que llegue hasta allá, claro que sí. Oh, ya se me antojó un tequila.
6: Le faltan horas al día.
0: Imagínatelo nada más. Tú sentadito en tu butaca allá en el North Island Credit Union Amphitheater en San Diego y chambeando Marco Antonio Solís y escuchándola así con mariachi. Ay, no, ya me estoy transportando. Pero antes de transportarme, en estos momentos, si tú eres el que quiere llevarse un par de accesos para presenciar a Marco Antonio Solís de Gratitude Tour el viernes 2 de octubre allá en North Island Credit Union Amphitheater en San Diego, tienes que mandarme ahorita mismo, en estos momentos, tienes que ser fan, pero fan de esos de hueso colorado de Marco Antonio Solís. Mándame ahorita un WhatsApp del primero que me lo mande y me dé la respuesta correcta, que me diga, yo me quiero ir. No, mejor no. Mándenme un texto que digan Marco Antonio Solís. El primero que me lo mande, yo le voy a regresar la llamada. Nada más mándenme por texto Marco Antonio Solís. Ahorita el primero que me lo mande y le voy a hacer una pregunta. Y el primero que me mande, ahorita vamos a ver si se lo lleva así de fácil y de rápido. Y bueno, aquí ya tenemos la primera, pues ya tenemos varios. Ay, ¿en serio, Carlita? ¿Te tocó a ti? A ver si es cierto. A ver si es cierto que como roncas duermes, como dicen por ahí. Y vamos a ver qué contiene entrado más, ¿eh? Si no me contesta Carlita, van los que siguen. Carlita, ¿qué tal? Muy buenas tardes. No te asustes. Ya, eso, eso, Carlita. En estos momentos, Carlita. Ya lo sabes, ¿no? Te lo imaginas. Si no te lo estás imaginando, imagínatelo. Tú sentadita escuchando a Marco Antonio Solís. ¿Sí me escuchas, Carlita?
7: Sí, sí.
0: Ok. Ahora escucha con mucha atención. Quiero que me digas, ¿dónde nació Marco Antonio Solís?
7: ¡Ay, no!
0: ¡Ay, sí! ¿No te la sabes?
7: No.
0: ¡Ay, Carlita! ¿Cómo? Bueno, pues, vamos a pasar con el siguiente. ¿Qué te parece? Ni modo.
7: Perfecto, me tocan los boletos de Disney. No pasa nada.
0: Ah, exactamente, exactamente. Esa es la actitud, Carlita. Te mando un fuerte abrazo.
7: Igualmente.
0: Fuerte abrazo y gusto en saludarte en directo, ¿eh? Casi no tenemos la oportunidad de conectarnos en directo, pero pues mira, ahora sí lo hicimos, Carlita.
7: Perfecto, perfecto.
0: Perfecto, te mando un abrazote. Es para los que son de hueso colorado, por supuesto. Solamente de hueso colorado los quiero en estos momentos para que se vayan a ver el gran evento de Marco Antonio Solís. Vamos a ver a quién tenemos acá en el segundo, nomás que este chunche se me deje y ya está. Aquí tenemos el segundo que entró y no le voy a decir el nombre, es más. No le voy a decir el nombre. Gracias, Carlita, bye bye. Ya cuélgame. Pues sí, para poder hacer la otra llamada, pues. Aquí está la segunda llamada que entró y lo marcamos en estos momentos. No voy a decir su nombre para caerles de sorpresa. Yo sí sé quién es. Ahí está la segunda llamada. Y sí, a lo mejor tú eres el que se puede ir y ya me contestó en estos momentos.
8: Bueno.
0: Muy buenas tardes, Julio.
8: Hola.
0: ¿Qué onda? ¿Cómo estás, brother?
8: Muy bien.
0: Muy bien. Oye, ¿eres amante de Marco Antonio Solís? ¿De Hueso Colorado?
8: De la música, sí.
0: Sí, sí, de la música, claro, de la música, claro, de la música. Ok, quiero que me digas la fecha de nacimiento de Marco Antonio Solís en estos momentos. Y tú, si me das la respuesta correcta, tú te vas a ir, por supuesto, a presenciar en vivo y en directo en el North Island Credit Union a Marco Antonio Solís. La respuesta es... Julio, no lo googlees, Julio.
8: Sí, 29 de diciembre del 59.
0: ¿De qué año? ¿De qué año?
8: El 59.
0: Ah, sí, lo googleaste, Julio, lo googleaste, pero
8: no,
0: aún así.
8: Yo lo sabía.
0: Está bien, te lo llevas, Julio. ¿Y saben dónde nació? Excelente. A ver si es cierto. ¿Sabes dónde nació?
8: En Área de Rosales, Michoacán.
0: Exactamente, has dado la respuesta correctamente, Julio. Y tú eres el afortunado que se va a ir el próximo viernes 2 de octubre a presenciar a Marco Antonio Solís a Gratitude Tour a North Island Credit Union Amphitheater en San Diego. Yes. A ver, ahora sí, ya que estamos aquí, mi queridísimo Julio, ¿quieres mandarle saludos a alguien en especial?
8: Híjole.
0: A ver, espérame, te la voy a poner más bonita. Te la voy a poner más bonita y corridita. ¿A quién te vas a llevar, brother?
8: Ah, pues es que voy a...
0: No es cierto. Piénsalo bien. No te quiero comprometer al aire. Ya ganaste.
8: Sí, tengo una amiga que siempre vamos a los conciertos.
0: ¿Oíste, amiga? Vas a ser la ganona.
8: Y se lo dedico a ella, pues a ver si puede ir, porque luego le digo y no puede.
0: Sí, sí, pero ahí está. Ve,
8: se llama Araceli.
0: Hazlo como yo. Ten una opción B, un plan B.
8: Ah, pues sí.
0: Julio, no me cuelgues. Ahorita te digo qué es lo que tienes que hacer para que me des tus datos y registrarte. Y pues ya tú eres un totalmente ganador. ¿Cómo se siente, Julio?
8: Híjole, bien padre. Eso. Muchas gracias.
0: No, gracias a ti, hermano. Gracias a ti por estarnos aquí sintonizando. Gracias, te mando un abrazo, hermano. No me vayas a colgar. Bueno, sí, cuélgame ahorita. Ahorita te sigo contactando por WhatsApp en el 664-855-2655. ¿Ya estás?
8: Gracias, Alberto.
0: Oye, una cosa nada más. Sí tienes pasaporte, ¿verdad?
8: Claro.
0: Ok, eso, claro. Oye, y no has ganado en los últimos 60 días, ¿verdad?
8: No.
0: Eso, era todo lo que sí, antes de haberlo hecho, te le sube que decir esto. Pero bueno, muy bien, ya eres el ganador, Julio. Ahorita vamos contigo, ¿de acuerdo?
8: Gracias.
0: Gracias a ti, ya está. Ahí está un ganador más. Julio es el ganador, por supuesto, y se los acaba de llevar en estos momentos. ¿Por qué? Pues simplemente porque estuvo ahí puesto y dispuesto y dio la respuesta correcta para que se vaya el viernes 2 de octubre a North Island Credit Union Amphitheater a San Diego. Y efectivamente nació en Área Rosales, en Michoacán. Y es la respuesta correcta en un 29 de diciembre del año de 1959. ¡Vámonos con música! 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Aquí está Outcast, eso se llama Hey Ya en Globo 99.3.

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9: El reloj de Globo está indicando las 18:00, 6:49. Es que me están poniendo cada mensaje, de veras. ¡Qué buenísimo, buenísimo! Las condiciones para cruzar hacia la Unión Americana. Garita de San Isidro reportando el cruce peatonal. 1:50. Líneas estándar, 2:40. En Ready Lane, 2:20. Y líneas entry son 40 minutos en espera. Otay reportando el cruce peatonal, 50 minutos. Líneas estándar, 2:40. En Ready Lane, 2:20. Y son 1 hora para cruzar en la línea Sentry. Tráfico lento en el Freeway 905 este a la altura de Ocean View Hills Parkway para que tome sus previsiones. En este sábado tenemos un cielo con parciales nublados, sensación térmica en estos momentos descendiendo el termómetro a 20 grados centígrados, 68 grados Fahrenheit. Para mañana domingo se esperan parciales nublados con 10% de probabilidades de lluvia. Las máximas van a alcanzar los 20 grados centígrados, 68 grados Fahrenheit. ¿Cómo se encuentra la paridad peso dólar en casas de cambio en la ciudad de Tijuana? En promedio la compra 16 pesos con 65 centavos, la venta 16 pesos con 90 centavos.

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0: Pégate un poco más, es lo que nos acaba de entregar justamente en estos momentos el señor Ricky Martin en Globo 99.3. Oigan, pues muchas felicidades sinceramente a nuestro buen ganador, a Julio. Julio, que es el ganador, será quien se vaya el próximo viernes 2 de octubre a North Island Credit Union Amphitheater en San Diego a presenciar a Marco Antonio Solís, el ex Buki. Marco, ¿qué vas a hacer en 2 de octubre? Vete a North Island con Marco allá, imagínatelo. Tú y Marco Antonio allá dándole. Imagina, y ahora Julio también, además, otro de los ganadores de Globo. Híjole, de veras que se antoja. Ustedes no pierdan la fe, no pierdan la esperanza. Recuerden que siempre, siempre van a ganar en Globo. Le faltan horas al día y boletos para poder ir, Marco. Ya es sábado 23 de mayo, estamos en el penúltimo sábado del quinto mes de este 2026, saludando a toda la comunidad en el 664-855-2655, también en el 619-484-2999. Mi queridísimo Keto, ¿cómo andamos?
1: Sí, mi Alberto.
0: ¿Qué tal?
1: Mi Alberto, buenas tardes.
0: Buenas, buenas.
1: Vamos a pasar a comer algo.
0: Ah, qué bien, provecho.
1: Y por si gustas, unos tacos de asada.
0: Uy, no me toques la muela.
1: Saludos, mi Alberto.
0: Saludotes, imagínate ahorita. ¿A usted les gusta tomar una cervecita y echarse un taquito de asada? A mucha gente no le gusta, fíjense. De repente me sorprendí cuando mucha gente no puede comer tomando cerveza. No toda la comida, yo sé que va con cerveza, pero muchas de las comidas, por ejemplo, una carnita asada, sí se antoja con una cervecita, unos marisquitos con una cervecita. Bueno, uno que de repente le pica la muela y le da por ese lado. Saludamos con gusto a nuestra queridísima Rosy. Rosy, buenas tardes.
2: Al rato regreso.
0: ¿Tú también?
2: De macro a comprarle comida a mis perros.
0: Ah, muy bien. Bueno, aquí van a comer los canis. Bueno, pues muy bien, gracias, mi queridísima Rosy. Es más, hermano Osvaldo, ¿cómo andamos?
3: Mi hermano, no invoques al diablo, hermano, no invoques al diablo.
0: Pues para allá va la tecnología, sí, hermano.
3: En los tres países en Europa.
0: Ajá.
3: Unos narradores de la radio.
0: Sí.
3: No, hombre, estaban hasta discutiendo y analizando los partidos, hermano. Y discutiendo entre ellos, resulta que era la IA, hermano.
0: Imagínatelo nada más.
3: Y algunos locutores ya están marchando allá en Europa. Y ya ni te digo los conductores de plataforma. Ya pronto me voy a quedar sin chamba, pues ya ves que también en algunos países ya se manejan solos, ya llega por el.
0: Sí, hermano, es sorprendente.
3: Poco a poco se viene la IA con todo, hermano. Sí. Ya mejor me voy preparando para ver qué hago. Si compro mi robot, esos que inventaron en China, pues para que haga el trabajo por mí.
0: Pues sí.
3: Allá vamos, hermano.
0: Para allá vamos.
3: Saludos y parece.
0: Parece que vamos con pasos agigantados. También recuerden que en este mundial. Va a haber los aerotaxis, esos en Los Ángeles. Eso es lo que así me interesa, como que echarle un ojazo. Ah, en Los Ángeles o en San Francisco van a andar. En Los Ángeles van a andar. ¿Se acuerdan que le damos nota? A ver si es cierto, a ver si andan por allá. Saludamos con gusto a Araceli. También saludamos con muchísimo gusto a mi flaco, el toro pirata. Flaco, ¿cómo andas?
4: Mago Alberto, ¿cómo estás?
0: Aquí estamos, dándolo
4: aquí
0: todo.
4: A darle reiki a la mamá.
0: Ah, fuerte saludo.
4: Que va unos 15 años.
0: Ah, mírala, eso. Muy bien, señora Araceli.
4: Y
0: que se disfrute allá.
4: Y pues vamos a chambear un ratito en lo que sale y luego vamos por ella y llevarla a su casa. Así que te vamos a estar escuchando aquí.
0: Te llevas el premio y el pin de buen hijo, mi querísimo flaco toro pirata. Un fuerte saludote para ti. Mi querísima Clau, ¿cómo la ves?
5: ¡Qué carrilla, Alberto!
0: No, ¿cómo crees?
5: Tú tranquilo y él bien nervioso.
0: Se puso nervioso, ¿verdad, mi Julio?
5: Felicidades, amigo.
0: Felicidades. De hecho, fíjate, acá lo que me está diciendo Braulio, que ya ves que dijo, no, es que no sé si, a ver si quiere la muchacha y va conmigo. Fíjate lo que dijo Braulio. ¿Qué dijiste, Braulio?
6: No, no me cuelgues ahorita.
7: Dile a Julio que yo estoy disponible el 2 de octubre. Sin problema.
0: Ahí está, ¿ves? Rápido salen candidatos. Por eso no va a faltar absolutamente ni uno, ni tantito, ni nada. ¿Tú qué dices, Carlita?
8: Ah, bueno, está bien. Te perdono, Alberto.
0: Gracias.
8: Te perdono.
0: Te voy a poner Santa Carlita. Ok.
8: Es que creo que ya no trabajaré. Bueno, sí, pero más al rato.
0: Ok, más al ratito. Aquí voy a estar.
8: Bye,
0: yo aquí voy a estar, créemelo, no me voy a mover, voy a estar siempre parado en el 99.3 y de aquí hasta que el carruaje se convierta en calabaza o el carruaje pierda su magia y esos ratones se conviertan, esos corceles se conviertan en ratones. Javito, ¿tú por dónde andas?
9: Buenas tardes, Gustavo. Buenas tardes, Albertín.
0: Buenas.
9: Ya no me va a llamar, ya no me está llamando.
0: Te amandas perdiendo.
9: Lo que pasa es que mis pasajeros se quedaron dormidos desde la zona centro hasta acá, hasta el refugio. ¿Cómo? Y me pregunta tú, que todo lo sabes tú, si no lo inventas, ¿le tengo que cobrar tarifa extra? ¿O ya viene la tarifa? ¿O qué pasó? No, hombre, se despertaron, pero cuando salió la canción de la ley, le dije
0: tú
9: yo...
0: Tú ponte de modo, Carlitos, tú ponte de modo, dijo Javito. Total, no pasa nada. Y dice que va para Rosarito en estos momentos. Thank you, por acá me dice Julio. No, al contrario, Julio, te los ganaste y muy bien ganados ese par de accesos para que vayas a presenciar a Marco Antonio Solís. Mira quién se aparece por acá, hablando del diablo y asoma la cola. Carlitos, buenas tardes.
10: Buenos días, hermano.
0: Buenos días.
10: Cuñado, brother.
0: Primo padre, hermano.
10: Yo ando en Europa. Oh. Hagan sus preguntas.
0: Con razón dijiste Alberto, buenos días.
10: Albertito hermoso.
0: ¿Qué onda?
10: Aquí, vamos a empezar a escucharte un ratito.
0: Gracias.
10: Y a ver, ¿cómo ves que traes abajo del morralito? Y saludito, Albertito. ¡Chay!
0: Un fuerte saludo. No te preocupes, flaco toro pirata. Tú no te preocupes. Tú tranquilo, yo nervioso y eso se resuelve. Y sabes que aquí te lo resuelvo sin problemas, mi queridísimo flaco toro pirata. Eso va de nuez sin ningún problema ni ningún costo adicional. Vamos a continuar con más música. Estás en este sábado disfrutando de la buena música a través de Globo 99.3 en este 23 de mayo, en el penúltimo sábado del quinto mes del 2026. ¿Y qué les parece si ponemos un poquito de ritmo? Ay, ay, ay. 21 Reasons. Thank you.

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7: El reloj de Globo está indicando las 19 horas, las 7 de la tarde noche con 15 minutos y las condiciones para el ingreso a la Unión Americana. Garita de San Isidro reportando el cruce peatonal, 1:30, líneas estándar 2:50, en Ready Lane 2:30 y línea Sentry 50 minutos. Cruce peatonal en Otay 40 minutos, líneas estándar 2:30, en Ready Lane 2:10 y línea Sentry 50 minutos. Hay un accidente en el Freeway 94 Este a la altura de Lemon Grove. Para que tome sus previsiones, Freeway 94 Oeste. En este sábado estamos disfrutando de un cielo parcial nublado, sin probabilidades de lluvia, sensación térmica en estos momentos descendiendo a 19 grados centígrados, 67 grados Fahrenheit. Para mañana domingo se esperan parciales nublados con 10% de probabilidades de lluvia. Las máximas van a alcanzar los 20 grados centígrados, 68 grados Fahrenheit. ¿Cómo se encuentra la paridad peso dólar en casas de cambio en la ciudad de Tijuana? En promedio la compra 16 pesos con 65 centavos, la venta 16 pesos con 90 centavos.

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0: La Rosalía despecha lo que nos acaba de entregar en este sábado 23 de mayo, en el penúltimo sábado del quinto mes de este 2026, cerrando la semana número 21. ¿Cómo se encuentran? En el 664-855-2655, en San Diego en el 619-484-2999. 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Saludamos con gusto a mi querísimo Osvaldo. Osvaldo, ¿cómo estamos?
1: Y la mano, vamos ganando, hermano.
0: A ver, ¿cuántos van?
1: Vamos con todo, por la serie.
0: Acereros 8, Olmecas 5, Algodoneros 4. Ah, muy bien. ¿Y cómo van ahorita los Toros?
1: Cuarta baja, ganando 4-0, hermano.
0: Sí, siguen igual.
1: 4-0, ganando.
0: Cuarta baja y siguen arriba los Toros. Muy bien, Toros, vamos. Hoy se puede definir estas series, que échenle ganas. Saludamos también por acá. Paula, ¿dónde andas?
2: Hola, Alberto.
0: Hola, pues
2: yo,
0: Paula.
2: También.
0: ¿Tú también qué?
2: Luego regreso.
0: Ok.
2: Voy y vengo.
0: Así me gusta.
2: Rápido.
0: Si vas, pero que regreses. No me preocupa porque se vayan. Me preocupa cuando no regresen. saludamos a Carlita. Ay, Carlita se va a sacrificar el día de hoy. Va a andar muy sacrificada, Carlita. No les quiero decir por qué, porque después dice, Alberto, tú todo lo dices. Y mi pecho no es bodega, pues también entiéndanme. No es algo tan fácil, pero bueno, voy a tratar de resistirlo, Carlita. Oh, le mando un saludo a mi flaco, el Toro Pirata, y por supuesto también a su mami, Araceli. Te mando un fuerte saludo, señora Araceli. Qué bueno que usted trae de chofer a mi flaco.
3: Amado Alberto, ¿cómo estás?
0: Bastante bien.
3: Aquí vamos a darle raite a la mamá.
0: Eso.
3: Porque va unos 15 años, vamos a dar raite para que se esté divirtiendo ahí con sus amigas.
0: Qué ricura.
3: Es
0: lo bueno, que se divierta.
3: Y pues vamos a chambear un ratito en lo que sale y luego vamos por ella y llevarla a su casa.
0: Así muy bien. Gracias. También saludamos con mucho gusto a Salma. Salma, ¿cómo estás, hermosa?
4: ¿Qué tal? Pues ya escuché a mi padre, el señor Flaco Toro Pirata.
0: El señor, ¿oíste?
4: Ahí le mando un saludo y un besote también a mi abuela.
0: Ah,
4: que
0: claro.
4: La quiero muchísimo.
0: Qué ricura.
4: Y pues de una vez avisarle que pues ya saqué de paseo el carro de mi madre, que ya estuvo quieto.
0: Gracias, Alma. Ahora sí, como decía Pompín Iglesias, qué bonita familia. ¿Y quién creen que ya se encuentra de regreso? Porque nada más dicen, voy y vuelvo, que es lo que me gusta. No me preocupa que se vayan, me preocupa cuando no regresen, pero bueno, mientras vuelvan, bienvenidos sean todos ustedes.
5: Ya regresé.
0: Eso.
5: ¿Ya se ganaron los boletos del Buki?
0: Ya se los ganaron.
5: ¿Va a estar la respuesta difícil? Digo, la pregunta difícil.
0: Fíjate que yo sentía que no, pero...
5: Digo yo. Pregunto.
0: No, fíjate, yo pensé también, dije, va a ser para lo que sean, para los fanáticos de Hueso Colorado de Marco Antonio Solís. Y la verdad no sentí que estuviera tan difícil la pregunta. No sentí que, nomás que Carlita la agarramos ahí mal parada y pues no supo, no tenía la información hacia el dedillo. Pero bueno, eso fue lo que sucedió. Pero simplemente, como ella dijo, no me los gané los del Buki, pero tengo todavía más oportunidad para llevarme los de Disney. Recuerde que tienen que durar 60 o 90 días, dependiendo de la promoción, para que vuelvan a participar. El objetivo es de que participemos todos, para que todos tengamos la oportunidad de ir a los eventos que estamos promocionando aquí en Globo 99.3. Pues muy bien, fíjense que la envidia es una de las emociones más estudiadas dentro de la psicología social, ya que afecta las relaciones personales y profesionales de manera silenciosa. Detectarla a tiempo puede ayudar a manejar conflictos y proteger el bienestar emocional. Según los especialistas, existen señales claras de delatar a una persona envidiosa. ¿Por qué? Porque la envidia suele manifestarse a través de pequeños gestos o comentarios que intentan minimizar tus logros. Esto lo señalan los psicólogos. El día de hoy vamos a platicar señales que revelan que alguien te tiene envidia, según la psicología. Y una de ellas es la crítica constante y la desvalorización. Uno de los indicadores más evidentes es la tendencia a criticar o menospreciar tus logros de manera sistemática. Comentarios sutiles como, eso no estaba tan difícil, o cualquiera podría hacer eso. Puede reflejar sentimientos o inferioridad. y competencia, pero oculta. El día de hoy platicamos señales que revelan que alguien te tiene envidia según la psicología. Ahora es con música. Ella es Lady Gaga, Just Dance en Globo 99.3.

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8: El reloj de Globo está indicando las 19 horas, las 7 de la tarde noche con 46 minutos y las condiciones para el ingreso a la Unión Americana, Garita de San Isidro, reportando el cruce peatonal. 1:20, líneas estándar, 2:40 en Ready Lane, 2:30 y línea Sentry, 50 minutos en espera. Otay reportando el cruce peatonal, 60 minutos, líneas estándar, 2:40 en Ready Lane, 2:20 y línea Sentry, 50 minutos de espera. Hay un accidente en el carril izquierdo del Freeway 5 Sur a la altura de la calle J, donde está la salida 15A, para que tome sus previsiones ahí, vayas hasta la siguiente salida, hasta la 15B. En este sábado tenemos un cielo con parciales nublados, no hay probabilidades de lluvia, sensación térmica en estos momentos de 19 grados centígrados. Mañana domingo se esperan parciales nublados con 10% de probabilidades de lluvia. Las máximas van a alcanzar los 20 grados centígrados, 68 grados Fahrenheit. ¿Cómo se encuentra la paridad peso dólar en casas de cambio? En la ciudad de Tijuana, en promedio, la compra 16 pesos con 65 centavos, la venta 16 pesos con 90 centavos.

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0: A veces tantito, tanto extraño a esa Shakira. Moscas en la cama en este sábado, relajando el cuerpo y el alma, saludando a la comunidad globera en el 664-855-2655 en San Diego, en el 619-484-2999 en este sábado 23 de mayo. Ya es el penúltimo. O sea que un sábado más y va a ser el último sábado de mayo. Y se fue mayo. El quinto mes, como agua entre los dedos. Rapidísimo, ¿verdad? ¿Y saben qué? Entre más grandes estamos, más rápido se va el tiempo. Y sí es cierto, y sí es cierto. Saludos, caballero del micrófono, mi buen Arthur, ya se estás manifestando por acá. ¿Cómo andamos, mi buen Arthur? Por acá me escribe el camarón, dice, ¿eres el camarón o el camaleón? El camarón. Dice, saludos al 100, siempre escuchando Globo, ando limpiando. ¡Ah, qué bien! ¡Qué bueno! Ahorita te voy a poner algo para que limpies con más ganas, mi queridísimo camarón. Saludos, estoy aquí en Tijuana. Ah, pues muy bueno, bienvenido seas. Y ahorita te ponemos algo para que te pongas bien activo. Pensando que yo era la única que extrañaba a esa Shakira. ¿Verdad que sí? ¿Verdad que sí, Claudia? De repente que la escuchas así como que sacas un suspirillo de esos que traes en el ADN musical. Es como que... ¡Ay, esa Shakira, te recuerdo! Y me acuerdo de esas canciones y te da un poquillo de inspiración. Javito, ¿qué me tienes por allá? ¿Hay tráfico? ¿Qué andas haciendo?
1: Tardes, noches.
0: Ya, tardes, noches.
1: Adivina dónde estoy.
0: Dímelo, dímelo.
1: Pues por aquí, por Rosarito.
0: Ah, sí, andas por allá.
1: Vine de aquel lado. No, hombre, llamen gente para acá, para este lado de Rosarito. Hay gente, fíjate que está haciendo frijolito para acá.
0: Ah,
1: ya
0: sí.
1: Vi pingüinos voladores para acá, para este lado, pero veníamos agarrando un curonón y escuchando el lobo a todo volumen por todo el camino aquí en las personas. Son americanos, pero también les gustó Globo 99.3, así con las diversiones y también con la buena música que tiene Globo 99.3.
0: Bueno, ah, pues qué bueno. Qué bueno. No, sí, va a estar algo fresco para todos los que vayan a andar a la costa, ya sea en playas de Tijuana o Rosarito. No, ya las tardes también están un poquillo fresquecillas, ¿eh? Algo fresquecillas. Ayer les digo que andaba yo en la noche, ya era noche allá por Coronado, y no sentía frío. Estaba algo fresco, pero no así, pues decís, ay, híjole, puedo andar sin suéter muy a gusto. No, no era necesario de un suéter o un jersey delgadito y no había ningún problema. Pero con una camiseta manga larga, no había problema, te la pasabas riquísimo, riquísimo por allá. Saludos a mi tocayo, tocayazo. ¿Dónde andas, tocayo? Te me pierdes de repente.
2: Señor Alberto Zuna.
0: Me asustas cada vez que dice así.
2: Yo sí le tengo envidia.
0: ¿Pero por qué?
2: Envidia de la buena. Esto está bien chulo. Y habla re bonito.
0: Ay, tocayo, por eso eres mi tocayo, el más querido y el más apreciado, me dice por acá. Clau, ayer estaba agradable la tarde, ¿verdad que sí? La tarde-noche, sí, exactamente, es lo que estoy diciendo, Clau, lo sentía bastante bien. Fíjense que el día de hoy, la agenda del día nos marca el Día Mundial de la Tortuga. Hoy es Día Mundial de la Tortuga. Y estamos hablando... ¿Cuáles son las señales que revelan que alguien te tiene envidia, según la psicología? Y lo que dictan en estos momentos es que la falta de alegría por tus éxitos, esa es una señal. Las personas envidiosas muestran dificultades para alegrarse de tus logros. Si alguien no celebra tus éxitos o incluso los minimiza, ay, eso cualquiera lo puede hacer. Ay, no, mira, no fue para tanto, no sé para qué haces tanto escándalo ni que fuera gran cosa. Ese tipo de minimizaciones pueden estar sintiendo envidia. Esto lo explican los expertos. No digan, ah, Alberto se lo sacó de la manga. Eso lo dicen los expertos. Y este comportamiento refleja inseguridad y una comparación constante con los demás. Esa es otra señal de envidia. Entonces, cuando alguien te minimice, te haga chiquito tus logros, los haga o te esté peluceando, piénsalo. Es alguien que me tiene envidia. Algo estoy haciendo bien, que esta persona lo quiere hacer y no lo logra, y yo sí lo estoy haciendo, y por eso estoy generando envidia. Aguas con los envidiosos. Hoy platicamos señales que revelan que alguien te tiene envidia, según la psicología. Ahora es con música, eso sí, lo que no quiero que me envidien ustedes es la envidia. Aquí está I Got Light en Globo 99.3 con Peggy Young.

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0: Johnny. Johnny Alone, Juan Solo, Piel de Azúcar, el tema que nos acaba de entregar en esta ya noche, por supuesto, porque ya estamos en la noche del sábado 23 de mayo. Estamos relajando el cuerpo y el alma y cada vez entre más sube la luna, más relajados nos ponemos. Que todavía no hay luna, claro, no decir, Alberto, ¿qué luna estás viendo? ¿Qué te fumaste? ¿Que estás viendo ya lunas, Alberto? No, para nada. El día de hoy les mando un fuerte saludo a toda la comunidad globera en el 664-855-2655 en San Diego, al 619-484-2955. 99, me dice por acá, Clau, la verdad, te estás luciendo, Alberto, con esta música hoy, espérate para si ese tiempo pudiera volver. Recuerden que a las 9, de 9 hasta que el carruaje se convierta en calabaza, vamos a poner la música de Si Ese Tiempo Pudiera Volver, versión sabatina, para que no la pasemos. Ay, ya está pintando ahorita, simplemente, ahorita ya está pintando riquísima, riquísima la velada, así es que imagínate cómo se va a poner en 27 minutos más. Saludamos con gusto a mi buen hermano Osvaldo. ¿Cómo andamos, Osvaldo?
1: Marcador, marcador.
0: Venga, venga, dale.
1: Hermano, en toros, en móvil, toros. ¡Ah, hermano!
0: ¿Cómo vamos?
1: Seguimos igual.
0: Eso es bueno, bueno, es bueno.
1: 4-0, octava alta, hermano.
0: ¡Úyeme! Ya me imagino que están en la novena, ¿no?
1: Exactamente igual.
0: Ahí está, continúan los Toros de Tijuana dominando la zona norte en la primera posición. Ayer fue el primer enfrentamiento de la serie entre Toros de Tijuana y Algodoneros de Unión Laguna allá en el Mobile Park. Hoy es su segundo juego de la serie contra los Algodoneros de Unión Laguna en el Mobile Park y la pizarra a favor de los Toros 4-0. Hoy se puede definir esta serie. Así como vamos, y yo me imagino que ya entramos a la novena, hermano. Yo me imagino que ya en estos momentos, porque hace rato me mandaste esta pizarra, la pizarra indica 4-0, hijo. No den nada por cantado, no den nada por asentado. ¿Por qué? Porque en el último out, y yo lo he visto, y lo he visto, en el último out, remontan y se voltea la pizarra, se voltea la pizarra. Y es cuando tú dices, ¿cómo es posible? Pues así, así de posible puede suceder, porque en el rey de los deportes, el béisbol, todo puede suceder. Braulio, buenas noches.
2: Alberto, buenas noches, ¿cómo estás?
0: Muy bien.
2: Ahora ando aquí con Sofía.
0: Ay, Sofi, claro que sí, hermosa Sofi. Un saludote.
2: Aunque ya me volví su chofer. Es la primera vez que uso tacones.
0: ¡Uy! ¡Uy, uy, uy, uy, uy! No, pues mi queridísimo Braulio, ¿qué te puedo decir, hermano? ¿Qué te puedo decir? Los canijos chamacos crecen. Y cuando crecen ya no hay vuelta para atrás. Sí, ya no, ya esos regañitos, esos de que no, pues ya estás usando tacones, Braulio. Hermosa, te mando un fuerte saludo y qué bueno que sigues acompañada de tu papá. Siempre sigue con él y créemelo, él va a ser siempre, siempre lo mejor y lo mejor siempre va a ser pensando en ti. Créemelo, ¿por qué? Porque así somos los papás. Que a veces dices, ay papá, qué ridículo eres, ah, modernízate. Siempre así actuamos los papás y háganle caso a los papás. Yo se los digo como papá. Saludos, Abraham. Saludos, un abrazote a Giovanna. Oh, Giovanna, un fuerte saludote, linda. ¿Cómo estás? ¿Te estás pasando bien? Espero y el día de hoy estés tranquila. Hoy, hermano, acá tenemos ya a Giovanna. Por cierto, me estabas comentando justamente algo al respecto, hermano.
1: Mi hermano! Eso lo explica todo de los envidiosos.
0: Sí, ¿verdad?
1: Es cierto. Siempre me minimizan tus logros.
0: Sí.
1: O hacen comentarios negativos a tus logros. Es cierto.
0: ¿Verdad que sí?
1: Reconocer muy fácil. Saludos a todos los gloverianos y hacer un lado. Hacia un lado los envidiosos.
0: Exactamente, porque el día de hoy estamos platicando señales que revelan que alguien te tiene envidia según la psicología. Pero antes de ir con el tema, vamos a escuchar una vez más a nuestro queridísimo Braulio.
3: Hola, Alberto. Buenas noches.
0: Hola, hermosa, ¿cómo estás? Muy buenas noches ya. Pórtate bien, disfrútalo bien. Algo te voy a dar un consejo. Y este consejo te lo doy de por vida. No traiciones la confianza que te está dando tu papá. Porque si traicionas una confianza, y más la de tus papás, va a ser muy difícil volverla a recuperar. Cuídala, protégela, como lo más preciado que tengas. Cuida esa confianza hermosa. Te mando un fuerte saludo y que te la pases de lo lindo en esa velada donde vayas a ir. Muy bien, pues entonces, ¿por qué te tienen envidia? Una de las señales es la imitación excesiva. Sí, todos los que te imitan son envidiosos, porque ese es otro signo típico en las imitaciones constantes de tus decisiones, estilo de vida o preferencias. Según la psicología, copiar actitudes o hábitos puede ser un intento de acercamiento a que admiran, pero no lo poseen. admiran lo que tú haces, pero no lo tienen. Es una señal clara de envidia. Por eso el día de hoy estamos hablando. Hay señales que revelan que alguien te tiene envidia según la psicología. Muy bien, vámonos con música. Miren, ese tema que vamos a escuchar a continuación es de Billie Eilish, What Was I Made For. Pero me acuerdo de que ellos sacaron, justamente Billie Eilish y Cameron, James Cameron, sacaron un documental inmersivo de su gira Heart and Soft Tour. Se llama, Hit Me Heart and Soft Tour. Yo fui a verlo, está interesante cómo Cameron Díaz se une con Billie Eilish y sacan esta producción. Creo que ya la quitaron de cartelera, pero estaba muy interesante. Si ustedes tienen la oportunidad de verla, está medio aburrida si no te gusta la música, pero si lo ves desde la perspectiva de cómo es que se mueve un artista detrás del escenario y sobre el escenario y cómo se prepara para estar ahí, está interesante, sumamente interesante, y más que nada porque está dirigida por el señor James Cameron. ¿Quién es ese señor? Pues imagínatelo nada más quién es. Aquí está justamente Billie Eilish con What Was I Made For en Globo 99.3.

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Ellos son Sheena Easton y Luis Miguel. Qué buena dupla. Me gustas tal como eres. Muy buenas noches, comunidad globera. Disfrutando de un cielo con parciales nublados, una temperatura en estos momentos de 16 grados centígrados, 31 grados Fahrenheit. Se acabó la semana. Sábado 23 de mayo, el penúltimo sábado del quinto mes de este 2026, cerrando la semana número 21 del año. Hoy la agenda del día nos marca el Día Internacional del Fútbol Femenino y el Día Mundial de la Tortuga. Y fíjense que a partir del 25 de mayo al 2 de junio arranca el Hot Sale. Pongan mucha atención en cuánto cuestan los precios, véanlos ahorita el producto que va a comprar. No se dejen simplemente porque le digan que está barato y que está ahorrando el 30%, el 40% o el 50%. Vean si en realidad es cierto lo que le están ofreciendo ese descuento, que sea real. Porque en muchas ocasiones ni es real y nada más uno compra por el impulso de querer comprar. A veces ni ocupamos o no se necesitan los artículos que vamos a comprar y ya los compramos. Luego no sabemos qué hacer con él, pero la deuda y la queda ahí la dejamos y después hay que pagar. Es que presten ahí poquilla atención. Pues muy bien, saludamos en esta noche.

Con muchísimo gusto a Giovanna que anda corre y corre. No me dijiste que andas haciendo el día de hoy, Giovanna. Si estás en ¿cuál es el uniforme que traes puesto el día de hoy? Si de doctora, si de ¿cómo se dice? De arreglista o de qué andas haciendo. ¿Qué, en qué la estás girando en esta noche, Giovanna? Saludos a Osvaldo, por supuesto, el hermano. No sé, yo creo que ya se acabó el encuentro de los toros, ¿no? Si lo tienes, hermano, mándame la pizarra, por favor. Saludos a Claudia y al gordito panzón, a Carlita, que anda Carlita ahí de coqueta, por supuesto. A Javito, a Jorge. Muy buen Jorge, un saludo para ti. Al tocayo, tocayazo, no te me vayas, tocayo. Hasta que ese carruaje pierda el encanto y esos corceles se conviertan en ratones. Saludos a Mari en San Diego, también dice que está muy rica la velada. Y a mi buen Keto, un fuerte saludo para mi buen Keto. Gracias, amigo, gracias por estar con nosotros. Y gracias a todos ustedes por este programa de Si Ese Tiempo Pudiera Volver, porque no sería sin ustedes. 664-855-2655 de San Diego al 619-484-2999. Me mandan su saludo por WhatsApp audio, me piden su canción, saluden a quien ustedes quieran. Si no quieren saludar a nadie, no saluden a nadie. Dice, Alberto, no quiero saludarme más que a mí mismo. Y se vale, porque ahí es donde debe empezar el amor, para querernos por nosotros mismos, nuestro amor propio. Y de ahí puede emanar el amor a alguien más. Pero empecemos por el nuestro, queriéndonos a nosotros mismos. Pues dicho eso, y como dijo Leonard, estamos hechos de partículas que han existido desde el comienzo del universo. Y me gusta pensar que esos átomos recorrieron 14 mil millones de años a través del tiempo y del espacio para crearnos. Y así pudiéramos estar juntos y completarnos en Si Ese Tiempo Pudiera Volver. Sean todos y cada uno de ustedes bienvenidos. El problema es que te creo, con Arjona.

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0: Uno no es lo que quiere, sino lo que puede ser. En la voz del príncipe de la canción, José José, es lo que nos acaba de entregar en esta noche romántica, esta noche agradable. Está muy rica la velada, sinceramente. Está muy, muy agradable esta noche. Y la siguiente semana, con luna azul, luna llena, la segunda luna llena de este quinto mes de este 2026. Saludamos a Ángel, saludamos a Salma, a Araceli, a Flaco el Toro Pirata, que llevó a su mamá una pachanga. Qué padre, ¿no? De repente un hijo lleva a su mamá una pachanga. Está buenísimo eso. Saludos a mi buen Carlitos. ¿Dónde andas? A ver, ¿por qué andabas ahorita, mi Carlitos? Y quiero saludarte porque es raro que te quedes tan tarde justamente con nosotros. ¿Cómo estás, Carlitos? Muy buenas noches.
1: No, es que mandé un audio.
0: ¿Y qué pasó? Mira nomás, no, hombre.
1: Que si te pegaban y te invito a una fiesta ahora.
0: No, pues.
1: Para que le caigas, pero sé que no te van a dejar, Albertito.
0: Pues no me dejan, estoy trabajando, eso Carlitos. Puedo,
1: pero dije, voy a invitar a Albertito a ver si ahora sí quiere ir. La
0: de querer.
1: Cierto,
0: de querer si quiere.
1: La neta estuvo bien perro.
0: Sí, qué rico.
1: Un día hacerles una invitación del Carlitos.
0: Claro que sí, Carlitos, con gusto.
1: A pasar en familia. Somos pura familia, pero somos. Pero no quisiste. Saludito, Albertito. Aquí sigue escuchándote. Valórame. Primera vez que te escucho tan tarde, porque ya sabes que yo soy bien huevo para trabajar.
0: La sinceridad ante todo. ¿Qué onda? Escucha
1: el lunes, ya si dijiste. Cuídate, excelente fin de semana. Y seguro mañana voy a trabajar y voy a cruzar al otro lado. Es lo que vas a decir.
0: Sí, fíjate.
1: Disfruta la vida.
0: Pues la disfruto, créemelos, también la disfruto. Parte del disfrutar la vida es trabajar, y trabajar con ustedes es aún mucho más placentero. Es que sí, pues justamente mañana voy a andar allá por San Isidro en Liva Abarrotes y Carnes. Ya que lo dijiste, pues bueno, hago de una vez el anuncio. Fuerte saludo, Carlitos. Sí, la semana pasada me dijiste, pero es que oye, Carlitos, pues no puedo. Aquí estoy encerrado hasta que, ya lo dije, el carruaje se convierta en calabaza. Cuando se acabe esa magia, es hasta que yo salgo. Yo salgo hasta el domingo y salgo aquí, pues muy contento, por supuesto. Saludamos a mi buen hermano Osvaldo. ¿Cómo andamos, hermano? ¿Qué me está diciendo? Que ya salió con la enfermera, con la doctora, salieron corriendo a buscar a un pacientito. ¿Cómo estamos, hermano?
2: Hermano, se acabó, hermano.
0: Ya se acabó. Bien, por eso.
2: Se acabó el juego.
0: ¿Cómo quedamos?
2: La serie, hermano, no, la serie. Mañana metemos la barredora.
0: Ya se fue. Y te ríes. Pues ya se fue, hermano, cosa que la verdad es grato, porque de veras que sí, lo necesita Toros. No debe de bajar, debe de seguir adelante, porque a final de cuentas nos podemos quedar atrás. Tantito nos descuidamos y hay que estar con todo. Por eso continúan los Toros de Tijuana dominando la zona norte en la primera posición. Ayer fue el primer enfrentamiento que se llevaron, el primer juego. Hoy es el segundo enfrentamiento contra los Algodoneros de Unión Laguna y se llevan la pizarra con 4-0. Hoy ya se llevan la serie, ya mañana pues a la barredora. Y mañana va a estar todavía más interesante, porque recuerden que está Cruz Azul contra Pumas. Va a estar bueno, ya tuvieron un empate en la primera final de la clausura 2026 de la Liga MX. Pero la revancha se juega el día de mañana, domingo. Mañana va a ser futbolero con Maru Monsiváis y yo voy a andar por allá trabajando, y también desde ya me van a estar diciendo cómo van los encuentros. Bueno, ya en la tarde lo voy a poder ver. En la tarde voy a poder echar un clavado a ver cómo va ese encuentro de los Pumas contra el Cruz Azul. Y suerte para los mejores. Saludos también por acá al Tocayo, a Jorge, a Javito, a Paula. Paula, no te me duermas, Paula. Keto, hermano, siga aquí con nosotros, por supuesto. Gracias. Mari, a mí se me hace que ya te dormiste, Mari. Ya hace rato que no pones ni veo señales de que estás despierta. A ver qué. Muéveme por ahí una cejita y levanta una ceja para saber que todavía sigues ahí con nosotros. Saludamos por acá quién se está comunicando. Ángel, te mando un fuerte saludo, hermano. Gracias por seguir con nosotros y estarnos acompañando en esta velada. Y también a Daniela, un fuerte saludo para ti. Gracias por continuar con nosotros. Y saludamos también al infaltable y que siempre nos hace las noches de una manera sorprendente en velada tras velada, en Si Ese Tiempo Pudiera Volver. Mi buen Ricky, Ricardo, ¿cómo estamos, hermano? Muy buenas noches.
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0: No.
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0: Ahí tenemos a Cani García en esta velada en Si Ese Tiempo Pudiera Volver. 664-855-2655 y 619-484-2999. Saludos a mi buen Ángel. ¿Qué pasó, mi angelito? Ya te están saliendo alitas, ¿verdad? Se te están cayendo los cuernitos, mi angelito. Te mando un fuerte saludo. Gracias por estar con nosotros. Ahorita buscamos tu rola, brother. Tú no te me vayas a esperar. Jorge, te mando un saludo también. Por acá me está poniendo rolita. A ver, me encantó. Tocayo, tocayo, ¿cómo estás? ¿Cuál rolita te encantó? Ok, perfecto. Gracias, gracias. Te cantaron los 90, vuelven los 90. Pues ya les he dicho, se los he dicho una y otra vez. Váyanse de lunes a viernes de 10 a 11 de la mañana. Envuelven los 90, se pone intenso y se pone rico y se pone sabrosón. Todo lo que vemos por allá en 3 semanas. Es que los invitamos para que nos sintonicen de lunes a viernes de 10 a 11 de la mañana. Envuelven los 90. Saludos a Mari. Mari, ¿sigues sin de veras, Mari? ¿Te me dormiste? Lo voy a escribir ahorita. Saludos a Carlitos. Gracias, Carlitos, por tus invitaciones, que las aprecio muchísimo. A Carlita también. Un fuerte saludo a Carlita, que anda por ahí de coquetona, Carlita. Saludamos a Paula. Paula, no te me vayas a dormir, Paula. Muy buenas noches.
1: Hola, hola. ¿Cómo estás?
0: Hola, hola. Muy bien.
1: Buenas noches.
0: Muy buenas noches.
1: Pues ya desde temprano voy a pedir mi canción.
0: Pues qué bueno que es temprano.
1: Una de los Caifanes.
0: Eso.
1: La Negra Tomasa.
0: Uy, qué buen tema. ¿Qué?
1: Pues no sé. Si todavía está muy bien el integrante de los Caifanes.
0: ¿Quién, Saúl?
1: O ya no, porque ya ves, le dio la embolia a este hombre. Ajá. Que ya se me olvidó el nombre, pero ya.
0: No importa.
1: Oh, te lo dejo de tarea. Búscala, busca esa canción en el baúl. Gracias.

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0: Ahí está el tocayo con tu amor, Juan Gabriel. Y porque se llama Alberto, por eso Alberto Aguilera, por eso es que es el tocayo, claro que sí. También es Juan Gabriel, su nombre artístico. 664-855-2655, 619-484-2999. ¿Cómo andamos, Javito? Ya te veo medio raro.
1: Buenas noches, Globo. ¿Cómo andamos, Albertina?
0: Muy bien. No, hombre, ¿cómo?
1: Globo 99.3. Fíjate que yo ya llegué aquí por la comida china, la Shiny Food, para escuchar ese, si ese tiempo pudiera volver de las 9 en adelante. No, ya tengo mi cena acá de este lado.
0: Uy.
1: Ya a las 10 de la noche me toca café con pan. Hombre, ya ando bien cafeteado y todo eso. Pero ahorita traigo un hambre, uy, de perro bailarín. Pero ahorita ya me compré mi buffet de Shiny Food acá por el lado del mercado de todos. ¡Saludos!
0: Saludos, mi buen Javito. Fíjate que se me antojó la comida china. Tengo buen rato que no como comida china. Y me encanta sinceramente mucho la comida china. A ver, dime qué platillos compraste, Javito. Dime qué platillos, a ver si cómo andan. El pollo con piña, de veras, cómo me gusta. No tiene ni idea, pero con ganas. Osvaldo, hermano, ¿cómo andamos?
2: Mi hermano, qué buena onda que llegó ahí. El compañero burlovero a su mamá una fiesta.
0: Oh, el flaco toro pirata.
2: Generalmente es al revés, ¿no?
0: Sí, que ¿verdad?
2: Las mamás nos llevan sí. A la fiesta.
0: Pero mira,
2: a ver con quién se va a quedar el hijo.
0: Cosas de la vida, hermano. Hasta
2: te persinan y todo.
0: Sí, te mandan tu bendición.
2: Ahí es, ahora fue al revés.
0: Sí.
2: Qué buena onda.
0: Ahora, hermano, ahí están echando los perros, cuidado. Cuidado, Giovanna, cuidado. Ahí le han echado los perros a Osvaldo. Aquí yo le escuché. Sí, fíjate, generalmente es al revés. Y qué buena onda, sinceramente, soy yo rico eso que de repente mi flaco toro pirata anda llevando a, no nada más a sus hijas, sino ahora también a su mamá la anda llevando a una reunión. Qué rico sonó eso, sinceramente. Cosa que me gusta mucho. Saludos, por supuesto, a la señora Araceli Salma. Saludos a Carlitos, a Paula, al tocayo, a Jorge, a Javito, a Karina, a Carlita, a Claudia. A Clau, ¿dónde andas, Clau? ¿Dónde te estás? ¿Te estás perdiendo, Clau? ¿O de plano ya tú te perdiste y el gorrito panzón también? Ya se pusieron muy románticos a ver la luna, que todavía no está. Va a ser hasta la próxima semana, Clau, cuando salga la luna. Saludamos también con mucho gusto en esta velada a mi buen Keto. Keto, hermano, ¿cómo andamos?
3: Alberto.
0: ¿Qué tal?
3: ¿Me puedes poner la canción, la de Luna, tú que la ves?
0: Mira.
3: Con Ana Gabriel, por favor.
0: Esa sí la tenemos ahorita.
3: Si en ese tiempo pudiera volver. Saludos, Alberto.
0: Saludotes.
3: Buenas noches.

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0: 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Hombres G, si no te tengo aquí en Globo 99.3, en si ese tiempo pudiera volver. 664-855-2655 y 619-484-2999. Así es que continúan, por supuesto, en dominando la zona norte en la primera posición, los Toros de Tijuana. Y el día de hoy la pizarra queda justamente por patrocinio de nuestros buenos Baldo. Algodoneros 0, Toros de Tijuana 4, llevándose ya la serie, y ya mañana pues simplemente la barredora, pero pues no hay como jugarla así y seguir, por a final de cuentas sí cuentan los puntos, ¿no? Pero pues ya de la serie ya te la llevaste, y eso está muy bueno. Saludamos por supuesto a nuestro queridísimo Ricky, un fuerte saludo Ricky, gracias por estar acompañándonos en esta velada, a Carlitos también, y también, ¿quién creen que ya se encuentra por acá? Giovanna, ¿cómo estamos, Giovanna? Muy buenas noches, qué gusto saludarte.
1: Terminamos, Alberto, por el día de hoy, gracias a Dios.
0: Qué bueno.
1: Terminamos aquí medicando a la última mascota.
0: Ok.
1: Desgraciadamente, ahorita he tenido muchos pacientes, ajá, que me han llegado por medicamentos que les están mandando que no son para el padecimiento que ellos tienen, o sea, son para otro tipo de padecimiento, ¿ok? O claro, sea, los están diagnosticando mal. Desgraciadamente, pues unos ya llegan muy mal y otros pues estamos haciendo todo el esfuerzo por salvarlos, ¿no? Pero ya sabes, aquí seguimos y pues con toda la alegría de hacer lo que me gusta.
0: ¡Qué recura!
1: Bonita noche y te mando un fuerte abrazo.
0: Igualmente.
1: Saludo para toda la comunidad globera.
0: Un fuerte abrazo también para ti, Giovanna, y de veras no hagan eso con ningún ser humano, no lo estén ustedes autodiagnosticando, vayan con los expertos, porque después ese remedio que usted está utilizando puede ser pernicioso, puede ser perjudicial, puede agravar más la enfermedad o generar otra enfermedad, y después vienen las consecuencias, y simplemente uno lo hace con el objetivo de rápido sacarlo, pero a veces lo rápido y lo barato sale caro. Mejor no lo hagamos, acudamos con el veterinario, acudamos con el especialista, acudamos con el doctor general, acudamos con la gente experta en el tema para que nos puede diagnosticar y nos dé un diagnóstico acertado, y evitemos después justamente esto que nos está presentando Giovanna, después tratar de estar parcheando las cosas. Saludos a Paula. Paula dice, ay, hace mucho que no escuchaba esa canción, me gusta mucho la de Luna. Ah, pues ahí está siempre. Yo me sorprendo, de verdad, a veces de repente me piden canciones y las ponemos, y yo dije, oye, hace buen rato que no escuchaba esta canción, hace buen rato que no tenía la facilidad de poder sentarme y escuchar esa canción. ¿Por qué? Porque andamos bien acelerines, andamos con el ritmo de la semana, andamos con el ritmo de una cosa y otra, y eso es lo bueno, que en la radio estoy yo aquí para ponérselas, y nos lo ponemos para también para yo escucharlas, porque así nos la llevamos. Dice, hola Alberto, en la Ray Lane, está bajo el puente. Ah, pues muy bien, entonces no hay mucha fila para todos los que van a cruzar hacia la Ray Lane. Va bajando el puente. Ah, muy bien. De Otay. Uy, entonces mucha la fila. Está largo, está algo intensa, si es hasta ahí donde me está diciendo que se encuentra. Gracias por tu informe. Les saludamos al buen Paco. Ya Paco anda por acá ya desvelándose con nosotros en Si Ese Tiempo Pudiera Volver. También saludamos con mucho gusto a Ángel y a Javito. Javito por ahí anda también. Y también, ¿quién anda por acá? Saludamos con gusto al buen Flaco, mi buen Flaco, Toro Pirata. ¿Cómo estamos? ¿Con qué nos vas a acompañar en esta velada en Si Ese Tiempo Pudiera Volver?
2: Listo, ya se puso bueno esto, se pone la hora melosa.
0: La hora
2: de
0: melosa.
2: Y hasta que se nos haga calabaza el carruaje.
0: Hasta ese momento.
2: Vamos a ponernos así muy romanticones.
0: Ya dijiste.
2: Así que nos vamos poniendo con la de...
0: ¿Cuál?
2: Una de Roberto Carlos, por favor.

0: Ahí está el señor Roberto Carlos con el gato, está triste y azul. Azul va a estar la luna la próxima semana, con la luna azul, la segunda luna de mayo del quinto mes. Este mes tiene dos lunas y ese fenómeno se presenta entre cada 3 y 4 años. Que en un mismo mes se presenten dos lunas llenas, por supuesto. 664-855-2655 en San Diego, estamos en el 619-484-2999 para si tú quieres escuchar alguna canción, quieres mandarle saludos a alguien, te quieres poner romántica como Carlita. Oye, Carlita, ¿no me dijiste cuál fuiste a ver? Cuéntame el chisme, nada más me dices, ay, mira qué bien me recibes con los enanitos verdes, pero pues no me dices tú qué pasó, qué hubo ahí, qué sigue, cuál es el siguiente capítulo. ¿Se va a escribir? ¿Hay otro capítulo? ¿Se va a escribir? ¿O cómo quedamos, Carlita? Cuéntamelo todo. Saludos a Clau y el gordito panzón también, por supuesto. Y saludamos con mucho gusto en esta velada a todos ustedes. Gracias por estarnos acompañando. Nos la estamos pasando bastante bien. Está muy rica esta velada. De verdad, ya llevamos varias semanas consecutivas donde nos pasamos rica, riquísima las veladas. Saludamos también con mucho gusto a mi queridísimo Tocayo. ¿Cómo estás, Tocayo? ¿Tú sigues por ahí? ¿Sigues vital? ¿Sigues moviendo la cejilla?
1: Ay, señor Alberto Zuna, qué bonito habla usted.
0: Oye, uno se inspira,
1: que
0: pues.
1: Me pudiese complacer con la canción.
0: ¿Cuál?
1: De Fiebre de Sábado por la Noche.
0: Saturday Night Live. No, ese es un programa, ¿verdad? Ay,
1: si ese tiempo pudiera volver.
0: Con gusto.
1: Un abrazo, bendiciones. Todos los que andan ubereando.

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0: sublime, extraordinario. Contigo en la distancia, en la voz de Cristina Aguilera, en esta velada en Si Ese Tiempo Pudiera Volver. Extraordinaria interpretación, no cabe la más mínima duda. 664-855-2655. En San Diego estamos en el 619-484-2999. En Si Ese Tiempo Pudiera Volver. Saludamos con gusto en esta velada Teresita. Ya salió Teresita y de seguro ha de estar metida en la cocina como es de costumbre. Muy buenas noches, Teresita.
1: Hola, Alberto. Buenas noches.
0: ¿Cómo estamos?
1: Aquí estamos, aquí en la gloria, escuchando como siempre.
0: Qué rico. Saludos
1: como
0: a Gloria.
1: Cada sabadito, 99.3 FM Globo.
0: Gracias, Teresita.
1: Aquí estamos ya cocinando unas ricas hamburguesas.
0: Gracias, Teresita. Buenas
1: noches a toda la familia de
0: Manda
1: Globo.
0: La ubicación, Teresita. Dijiste que se me antojaran las hamburguesas.
1: Buenas noches, Alberto.
0: Bonita aquí noche, Teresita. Aquí te vamos a estar acompañando para que hagas con más sazón esas hamburguesas. Vamos a poner buena música para que te las sigas pasando, pero de lo lindo, por supuesto. Tocayo, ¿qué pasó, Tocayo, ahí? Se nos desclochó la moto, Tocayo, y nos fuimos por otro lado. Fuerte saludo, Tocayo. Ahorita vemos a ver bien ahí qué es lo que vamos a hacer. Mi buen Pavel, te mando un fuerte saludo, hermano. ¿Cómo estás? ¿Cómo te la estás pasando? Ahorita vemos a ver qué es lo que tienes para nosotros. ¿Qué vas a aportar para esta velada en Si Ese Tiempo Pudiera Volver? También saludamos con muchísimo gusto a Ángel. Ángel, tú tranquilo, yo nervioso. Ahorita vamos a ver cómo hacemos tú y yo la buena música en Globo 99.3 en Si Ese Tiempo Pudiera Volver. Saludos a Keto, saludos a Paula, saludos a Jorge, saludos a Carlitos, que Carlitos dice que ahí anda todavía, pues qué bueno, me da gusto. Y quien también se ha unido en esta velada es Carlita, y sigue sin decirme nada, Carlita. Carlita, a ver, suéltalo, cuenta el chisme. Nos tienes aquí bueno, pues cuéntamelo nomás a mí. Va a decir, no, le cuento a Alberto, lo dice para el aire, lo dice a todos. No se lo digo a nadie más que a los de la comunidad Globera, Carlita. Te doy mi palabra, en eso sí. Jorge, ¿cómo estamos? Muy buenas noches.
2: ¿Qué tal, Alberto? Buenas noches. Aquí seguimos presentes en la programación de Globo 99.3. Quiero ver si me puedes complacer, por favor, con la canción de Always I Love You.
0: Uy, qué buen tema. A la Whitney.
2: Muchas gracias. Hasta que el carruaje se convierte en calabaza.
0: Saludos a Jimena.

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0: Vivir sin aire lo acaba de interpretar el grupo Maná en Si ese tiempo pudiera volver. 664-855-2655 y 619-484-2999. Me están diciendo por acá que la línea Ready Lane de Otay está parada y no avanza. Están ahí detenidos. ¿Ustedes están por ahí? A ver, cuéntenmelo, díganme, loco. ¿Está en realidad detenida la línea para cruzar hacia la Unión Americana? Lo acabo de ver en Otay. Va a estar parada un rato, ya que había algo, un carro solo dentro y no avanzaba. Ah, pues miren, a lo mejor pasó algo, por eso no avanza la línea allá en Otay. Si alguien tiene ahí información, pues pásenla. Díganos qué es lo que está sucediendo o qué es lo que están viendo allá por Otay. me están mandando acá una imagen de los Backyardigans. Tenía muchísimo que no los veía, los Backyardigans. Los Backyardigans son unos... monitos animados. O es una caricatura, sí, es una caricatura, no son animados, es una caricatura. No recuerdo muy bien, pero me acuerdo que mis hijos lo veían. Fuerte saludo, no me pones tu nombre, amigo, ponme tu nombre para saber quién eres o amiga. Dando me pones allá los Backyardigans bailando. Me imagino que por la canción, por supuesto. Me imagino que por la canción. ¿Qué pasó, mi queridísimo Pavel? Buenas noches.
1: Buenas noches, Alberto. Hoy terminé temprano, Alberto, pero a ver, no sé si tú le vas al Cruz Azul o no, pero ¿qué te parece apostar unos boletos de
0: Tecate
1: Península?
0: Ay, de Tecate Península.
1: Yo soy Puma de nacimiento.
0: ¿De plano?
1: Azul y oro de corazón.
0: Hoy nomás. A ver, échate la porra de Pumas.
1: O el muchacho, el otro que habla, que es Cruz Azulino.
0: Ah, es Osvaldo, si anima, hermano. Pues no sé, hay que cosas de decirles, pero no creo que sea mucho de apostar, ¿eh? Pero pues ahí está, en dado caso, si quieren ahí meterle un poco más de pasión y que se ponga más interesante la cosa, pues ahí está. Saludamos con gusto a a nuestro buen Gus. Mi buen Gus me está diciendo por acá, dice, oye Alberto, la señora haciendo hamburguesas y yo aquí haciendo avena y huevos cocidos para la dieta. Oh, pues qué bueno para la dieta, está bueno mi queridísimo Gus. Aquí estamos escuchándote mi mamá y yo, te mando un saludo a mi madrecita, también le mando un fuerte saludo a Laura. Laura, señora Laura, muy pero muy buenas noches, qué bueno que está aquí con nosotros. ¿Qué tal le parece la música, señora Laura? ¿Le gusta la música o quiere aportar con algo? ¿Quiere poner algo usted de música? Adelante, dígale a mi buen Gus que aquí le escribe y que me mande un WhatsApp audio que ponga la canción que usted desee escuchar y aquí con muchísimo gusto la vamos a poner. ¡Claro que sí! Le mandamos un fuerte saludo a la señora Laura. 664-855-2655 y 619-484-2999. Y escuchamos ahora sí. Mi buen Angelito, ¿cómo andamos, mi Angelito? Muy buenas noches.
2: Señorón Alberto, buenas noches.
0: ¿Qué tal?
2: Noches.
0: ¿Cómo estás, Angelito? ¿Hasta qué te tocó, hermano?
2: Aquí andamos todavía, durmiéndonos.
0: Me da gusto. ¿Cómo que durmiéndonos? No, es temprano.
2: A ver, sí, se pudiera algo movidito de rock.
0: A ver, ¿qué quieres?
2: Kiss.
0: ¿Se te antoja algo de Kiss?
2: Por favor, señor Alberto, si ese tiempo pudiera volver.

0: I was made for loving you, Kiss, es lo que nos acaba de entregar en esta velada en Si Ese Tiempo Pudiera Volver, festejando el día de hoy, mandándole un saludo a Angelito, que decía que quería algo de rock. Pues bueno, también tenemos algo rock romántico, porque si escuché la letra, sí está romanticona. Me escribe por acá mi queridísimo Gus, dice: oye, Alberto, ¿me puedes poner una canción para mi mamá? Ella está pidiendo la de toda la vida. Sí, claro que sí, le dije, mi buen Gus. Usted pida, señora, y aquí con mucho gusto nosotros la complacemos con todo el placer de las ondas hercianas para que usted disfrute de la buena programación de Si Ese Tiempo Pudiera Volver. Saludamos por acá a quien anda. Javito dice que ya se echó 4 vasos de agua natural, 2 vasos de agua de guayaba, 3 platos de arroz y se siente como globo. Pues cómo no, oye, tanta agua. Es muchísima agua. Ahora sí que hay, aparte, un arroz con camarones. No, pues sí. Nomás usted está antojando. Tú y Teresita nomás antojando. Una haciendo hamburguesas y otro comiendo comida china. Y uno aquí, y luego Pavel, aprendan de Pavel. Aprendan también de Gus. Gus está echando una avena con unos huevos duros cocidos. Ah, cómo me gustan esos huevos, sinceramente. Los Benedict, híjole, también me encantan. Y eso lo sé hacer. Lo sé hacer como ya sé medirles exactamente el tiempo para hacer unos Benedict. Y me quedan perfecto, perfecto. Y me encantan. Me encantan como para desayuno. Mucho, mucho, mucho, mucho, mucho me gustan esos huevos. Saludamos en esta velada. Y porque ya mero se va mi buen Paco. Mi buen Paco, gracias por estar con nosotros. Para la otra, comunícate temprano, Paco, para saber que nos estás acompañando. No, nomás me dice ahorita, ya, pues ya, hasta aquí llegó Alberto y ya me voy. Pues no, desde temprano para mandarte un saludo y saber que estás aquí acompañándonos, mi buen Paco. Muy buenas noches.
1: Alberto, buenas noches. Aquí despidiéndonos. Si ese tiempo pudiera volver, si se pudiera, la de Uno Entre Mil, de Mijares.
0: Claro, con gusto, hermano.
1: Saludos, buenas noches, que descansen todos, globerianos.
0: Igualmente, Paco.
1: Mañana nos volvemos a conectar con Maru Maratonic.
0: Con el Marutón, claro.
1: Adiós.

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Ahí está toda la vida en la presencia de Manuel, saludando a la señora Laura, la mamá de Gus, que nos dice, pónganme toda la vida. Pues ahí está, señora Laura, toda la vida. Por acá me están escribiendo y también me dice Carlita, me dice, la próxima vez que hagas huevos benedictinos, me mandas foto. Pues sí, claro. Pues ya, pero cuando ya están hechos, o sea, ya que los abro, los vacío y pues ya vas a ver el huevo hecho. Además, me gusta ponerle un poquito de pimienta, un poquito de salsa tabasco y después le pongo poquito limón. Y con esos, no. Otra cosa, tardas un buen en hacerlos, pero se comen en un solo trago. Y pero qué rico es degustarlos. Después hay que lavar todo el cochinero, ¿no? Porque parece, no es mucho lo que se hace en realidad, pero de todos modos hay que estarlos ahí limpiando y todo. Por acá me escribe Gus, fíjate que me encantan los huevos benedictinos, ¿sí? Benedictinos, pero casi no me salen. Se me pasa el tiempo, aún no les ayudo. Es que es importante que el agua esté hervida. Una vez que el agua esté hirviendo, ahí es cuando debes meter los huevos y de ahí cuentas el tiempo, mi buen Gus. Fíjate, primero, hay diferentes niveles de cocción. El huevo benedictino es al gusto. Hay unos que les gusta muy, muy tiernitos, a otros les gusta un poquito más cuajado la clara, y ahí es como depende de cómo te vayan a gustar. Entonces, pero lo importante es que el agua esté ya hirviendo. Ya una vez que empiece a hervir el agua, de ahí lo metes y ahí empiezas a contar el tiempo. No agarres el agua sin que la hiervas y luego lo metes, así nunca te van a salir. ¿Por qué? Porque es diferente la temperatura y no duran mucho. O sea, a veces te echas 40, 50 segundos, dependiendo cómo te gustes o cómo lo andes ese día para podértelos echar. Pero esa es la clave. El agua debe estar hirviendo para que te queden perfecto y ahí le vas calculando. Tú de repente sabes que 40 segundos, le vas subiendo de 10 segundos a 10 segundos y es mucho, ¿eh? Y ya, pero ahí más o menos le vas a calcular. Por acá me dice Daniela, oye Alberto, ¿qué estabas diciendo hace rato justamente de la gente que es envidiosa? Bueno, estamos platicando las señales que revela cuando alguien te tiene envidia. Y una de las señales, te voy a confesar en estos momentos, es justamente los rumores y los comentarios a terceros. La propagación de información negativa o rumores sobre los logros de una estrategia común entre personas es muy, muy dado en la gente envidiosa. Cuando andan haciendo chismes, pues su objetivo suele ser desacreditarte, frenar y otros es reducir la percepción de tus éxitos. O sea, así es como empiezan a hacer chismes. A eso me estaba refiriendo mi queridísima Daniela. Señales que revelan algunos que tienen envidia. Vamos a continuar con más música. Estás en Si Ese Tiempo Pudiera Volver. Ella es Eli Guerra. Esto se llama Peligro por Globo 99.3.

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0: te olvidaré de Gloria Estefan en esta velada. Una noche extraordinaria. Me gusta esta velada, la verdad, como nos la estamos pasando muy a gusto acá y sinceramente. Esto es Si Ese Tiempo Pudiera Volver. 664-855-2655. En San Diego estamos en 619-484-2999. Me dice por acá Ricky: buen trabajo, mi Albert. Buenas noches, mi buen Ricky. ¿Cómo estás? Buenas noches, qué gusto saludarte. Qué bueno que estás todavía acá con nosotros. Me escribe por acá Claudio. Dice: lo malo, Alberto, es que uno de... que uno no se da cuenta de que esa gente... hasta que se aleja de ellos. Pues sí, por eso deben escucharnos, Globo, para aquí les damos los consejos y les decimos que cómo identificar justamente a lo que se refiere Claudia, es a la gente que te tiene envidia. Y estoy dando aquí cuáles son las señales, según la psicología, por qué la gente te tiene envidia. Bueno, finalmente la envidia puede manifestarse con distanciamiento emocional o actitudes competitivas disfrazadas de amistad. A veces las personas actúan como amigas, pero en realidad evalúan cada movimiento tuyo para sentirse superiores. Identifican esas señales, no significa que estás hablando o acusando a alguien sin fundamentos, sino significa que debes de tomar conciencia de la dinámica emocional que existe a tu alrededor y ver cómo empiezan a actuar, de qué manera empiezan ellos a moverse, y de repente son gente que se te acerca diciendo: oye, que muy bien, te empiezas a admirar, y poco a poco van viendo de la manera en que tú te estás moviendo, porque se están envidiando y después te empiezan a emular y después te empiezan a degradar justamente esos logros que tienen sin reconocértelos, por supuesto. Permite manejarla de manera saludable, la envidia. Mantén relaciones más equilibradas y así, pues, al momento que tú los empiezas a distinguir, pues, empiezas a guardar tu distancia o a ser un poco más mesurado o más precautorio al momento de estarte relacionando con alguien que te esté dando esas señales de envidia. Bueno, así las cosas. 664-855-2655 o área 619-484-2999. Y acá saludamos con muchísimo gusto a quien... tú la toscana y yo algo así. ¿De qué estás hablando? Oye, Carlita, a ver, no me has dicho todavía por qué te me estás haciendo la rogona. ¿Por qué te me...? Dime cuál, qué fuiste a hacer. Responde mis preguntas, por favor. No te hagas a la que la Virgen le habla, simplemente. Saludamos en esta velada también a nuestro queridísimo Tocayo. Tocayo, Rorro, ¿cómo andas? ¿Te oigo ya con la capa caída o qué es lo que traes? Oh, ¿saben qué? A lo mejor Teresita sabe cómo hacer los Benedict y ella los hace de otra manera. Teresita, ¿usted de qué manera hace sus Benedict? Pásenos su receta para ver. Vamos a comparar recetas aquí. Ya estamos como Evi, ¿no? Tocayo, tocayazo de mi alma, ¿cómo andas?
1: Tocayazo de mi vida y de mi amor.
0: ¿Qué tal?
1: Dime quién te quiere más que yo. Oh,
0: pues yo creo que mi mamá.
1: Una rolita, ¿ya ves cómo eres?
0: A ver, tú di.
1: ¿Ya ves cómo eres? Ponte la de cama y mesa.
0: Ah, te quieres poner romántico.
1: Señor Roberto Carlos, en ese tiempo, en este barco llamado ese tiempo,
0: en este crucero del amor,
1: pudiese volver, dedicada para, mira,
0: ¿para quién?
1: Santa Fe.
0: Y ya sé quién, para quién, ¿eh? Ya sé para quién es tu
1: gracias,
0: crunch.
1: Fuerte abrazo, bendiciones.

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0: Una vez más, el príncipe de la canción con el tema El amor acaba, y eso porque no debemos nunca, nunca dejar las cosas por asentado y creemos que porque pues simplemente ya estamos aquí, ya estamos enamorados, ya tenemos tantos años y de repente dejarlo. Así simplemente, ¿no? El amor acaba y eso es lo que, como dicen, la clásica, todo es como una plantita que todos los días hay que regarla, poquito a poquito, para que nunca se marchite. 664-855-2655, en San Diego en el 619-484-2999, nos encontramos en Si Ese Tiempo Pudiera Volver. Saludamos a buen Ricky, dice que tengas un excelente descanso y que llegues bien a casa. Gracias, mi buen Ricky. Tú también, dice que ya llegó a su casa. Muy bien, qué bueno, me da muchísimo gusto haberte acompañado en esta velada en Si Ese Tiempo Pudiera Volver. Te mando un fuerte saludo, por supuesto. Tocayazo, ¿cómo andamos, Tocayazo?
1: Muchísimas gracias, Gorrito Chulo.
0: No, de nada, al contrario, un fuerte saludo para ti, para los guapos, por supuesto, que tiene rato que no le manda saludos. Tienen nombre curioso, Tocayo. Tienen nombre curioso los guapos. ¿No te acuerdas cuáles, o recuérdame, cuáles son los nombres curiosos de los guapos? ¿Cómo les decías a los guapos? No me acuerdo, pero tenían un nombre curioso. Saludos a Carlita, dijo que ya esto, le gustó mucho la película, pero le gustó más con quién vio la película. Pues eso es importante, ¿verdad? Eso es lo que hace justamente, le da el sazón a las cosas. No que las hagas, sino con quién las haces. Entonces, Tocayo, ¿cuáles son?
1: Los casi guapos.
0: A los casi guapos. Saludos a los casi guapos, por supuesto. Están chistosos esos cuates. Fuerte saludo, nos hacen pasar el día a gusto. Saludamos también esta velada con mucho gusto a Rosy. Rosy, ya regresaste. Muy buenas noches de vuelta.
2: Ya regresé, amiguito. Andaba cenando.
0: Pero ah, qué
2: ya
0: rico. Qué rico que anduviste cenando. Mira, y a las 11 de la noche ya andas cenando tú. Bueno, tú muy bien. Que no te limites por nada. Ahora dinos, ¿qué fue lo que cenaste?
2: Dos enchiladitas de pollo, riquísimas, parecían nada más.
0: Entomatadas.
2: Entomatadas, ajá. No sé qué, porque era una salsita media verdecita, pero no estaba así. Pero riquísima, ahí en unos antojitos, obviamente. Tenía mucho que no comía porque trato de no comer tanta tortilla. Pero era lo que se me antojaba porque estaba medio frillito.
0: Y se antoja,
2: y pues,
0: ¿verdad?
2: Dos enchiladitas riquísimas.
0: Ahí está Javito. ¿Y tú cómo amiguito, andas, Javito? Ahorita te buscamos la canción con mucho gusto. Rosy, oye, Javito, ¿y tú qué onda? ¿Ya te echaste tu cafecito o todavía sigues echándote tu agua de arroz? Fíjate que en una ocasión yo me comí unas enchiladas verdes. Tenía mucho que no comía enchiladas verdes. Y me gustaron tanto, pero de repente como que sí se me hicieron muy ácidas, fíjate. Se me hicieron muy ácidas ahorita que estás diciendo que no estaban tan ácidas esas. Se me hicieron medias ácidas y sí como que ya no me cayeron tan bien. Y de repente yo creo que es lo que pasa, ¿no? Nuestro organismo, nuestro estómago a veces se desacostumbra justamente a esos sabores y esos condimentos. Ahí es donde cambia nuestra resistencia o nuestra flora intestinal o la manera como metemos las cosas a nuestro estómago. Te encuentras en Si Ese Tiempo Pudiera Volver, ya nos estamos convirtiendo aquí en cocineros y en dando recetas, pero pues bueno, eso es lo que se está dando. Vamos a continuar en Si Ese Tiempo Pudiera Volver. Aquí llega el señor Enrique Iglesias, eso se llama Lloro por Ti en Globo 99.3. Muy buenas noches, qué rica noche y qué rica velada.

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0: Ella es Laura Pausini con el tema Entre tú y mil mares. Es el tema que nos ha acompañado en esta velada en Si ese tiempo pudiera volver. Todavía sábado 23 de mayo, en el penúltimo sábado del quinto mes de este 2026. Ya estamos cerrando la semana número 21 de este año. Ya escasamente serían 38 minutos los que nos quedan todavía de este día. Pero pues aquí estamos, como siempre, cada domingo, sábado a sábado, hasta que nos llegue el domingo, llevándole la buena música y la buena programación en Si ese tiempo pudiera volver. Saludamos con gusto a Ángel, a Salma, a la señora Araceli, a mi flaco toro pirata. Carlitos, dices que andes todavía por ahí. Mi buen Enrique, que ya se fue a dormir. Osvaldo, fuerte saludo, hermano. Y a Giovanna también, que ya espero y esté descansando. Saludos a Clau y el gordito panzón, que también por ahí andan. Carlita, que sí, se acaba de reportar justamente. Javito es el que se perdió. Javito se perdió. A mí se me hace que ya le hizo efecto ese pan y ese cafecito y se quedó como el duende dormido. Saludos al tocayo, mi tocayazo, que siempre está aquí ahí, impulsándonos todas las noches. Saludos a Paula, que también ya se me anda durmiendo, y a Mari. Mari, que también. ¿Qué, tú sigues por ahí? Ah, sí, mira, justamente. Justamente hablando de el rey de Roma y Keto que se asoma.
1: Mi Alberto, ¿qué tal? Muy buenas noches.
0: Muy buenas noches,
1: mi Keto. Un placer haberte escuchado.
0: El placer es mío, hermano.
1: Y haber escuchado esas bonitas canciones que pusiste el día de hoy, que me llegaron al corazón.
0: Ah, qué bueno.
1: Muchos sentimientos encontrados.
0: Me lo imagino.
1: Y pues nos escuchamos la próxima semana, Alberto. Muchas gracias por todo.
0: No, al contrario,
1: hermano.
0: A
1: todos los globeros, a todos ustedes, nos escuchamos pronto.
0: Gracias, mi buen Keto, que tengas un feliz fin de semana, que te la sigas pasando bien, y hay que echarle ganas y hay que pensar en que todo en esta vida, pero absolutamente todo va a pasar, todo por supuesto. Ya me dio el mal del puerco, me hice por acá, y voy a cenar, ya dormí. Globo, buenas noches. Ah, es Javito, miren, ya se está reportando Javito. Ven, ¿qué les dije? Ya le había dado el mal del puerco al Javito. Me escribe por acá mi queridísimo Gus, dice: Albert, ¿me podrías poner, por favor, la canción La Cosa Más Bella? Ah, sí, claro que sí, mi Gus, ahorita te la buscamos. Mándame tu WhatsApp, Gus, y con muchísimo gusto, para ya empezar a cerrar aquí el changarro, porque parece que ya todo se nos vendió y parece ya que estamos prácticamente a punto de levantar este changarro por el día de hoy. Pero antes de eso, los invitamos a que todavía sigan ustedes comunicándose con nosotros aquí al 664-855-2655 en San Diego, al 619-484-2999. Y quien todavía se encuentra por acá es Rosy. ¿Cómo estamos, Rosy? Ahora sí, con muchísimo gusto, ¿con qué nos vas a adornar en esta velada en Si ese tiempo pudiera volver?
2: Amiguito, ya que estás con Luis Miguel, quisiera me complacieras con la canción de Reloj.
0: Ah, muy bien.
2: Para todos los radioescuchas, para ti, para mí, aquí sigo escuchando FM Globo 99.3.

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0: Ella es María Conchita Alonso, actriz, cantante, productora y todo lo demás. Noche de Copas es lo que nos acaba de entregar en este cierre de esta velada en Si Ese Tiempo Pudiera Volver. Qué gusto saludarlos, sinceramente, qué gusto estar con ustedes, qué gusto estar disfrutando de esta velada en este penúltimo sábado del quinto mes de este 2026, sábado 23 de mayo. Y saludamos con muchísimo gusto ya prácticamente para despedirnos, porque ya prácticamente aquí viene ya la última canción y saludamos con mucho gusto a mi buen flaco, el Toro Pirata, y le mandamos un fuerte saludo a Salma, y le mandamos un fuerte saludo a Araceli, de parte de mi flaco Toro Pirata. ¿Cómo andamos, flaco?
1: Una noche loca, una noche de copas.
0: Así andas.
1: Ya me voy a dormir,
0: ¿Ya?
1: Ya estuvo, Alberto, ya.
0: Sí, ya fue.
1: Estamos a media hora que se nos haga calabaza tonta.
0: Ya, qué rico.
1: Pásala chido.
0: Gracias.
1: Domingo, no sé dónde hagas ni qué hagas los domingos, pero pásala bien y nos estaremos escuchando hasta el otro sábado.
0: Ya dijiste, mi flaco.
1: Entre semana ya ves que no se puede, pero
0: sí,
1: ahí
0: pues
1: vamos
0: sí
1: a andar pendientes. Saludos, bye.
0: Saludos, mi buen flaco, y cuando se puede, yo sé que también lo haces, y ahí estás bien puesto de lunes a viernes de 10 a 11 de la mañana en Si Ese Tiempo Pudiera Volver, y también envuelven los 90. Gracias, te mandamos un fuerte saludo, mi queridísimo flaco. Tocayo dice, gracias, Tocayo, por todos, nos escuchamos el lunes, bendiciones. Gracias, Tocayo, tú no es cierto, Tocayo, tú no, nunca me escuchas el lunes de entre semana, tú nada más los sábados, pero voy a creer en ti, no voy a perder la fe en ti y espero nos podamos escuchar el lunes en Vuelven los 90. ¡Mi buen Toño! ¿Qué pasó, mi Toño? Que la pases bien, Alberto, me dice por acá. ¡Buen, mi buen Toño Cano! Un fuerte saludo, hermano, gracias por haberte comunicado. Hasta ahorita, fíjate, hasta la última entrada que tengo te comunicas, pero me da gusto, Toño. Yo sé que estabas ahí, pero pues que también es bueno saberlo, Toño. Te mando un abrazo, que tengas un fuerte, feliz domingo. Y también a todos ustedes que tengan un excelente domingo, porque hay que pasárnosla bien y hay que siempre ver las cosas de una manera optimista. Claro, nunca despegarse de la realidad. Mi buen Osvaldo, ¿cómo estamos, hermano? Qué gusto habernos acompañado una vez más, otro sabadito más, hasta estas altas horas de ya de la noche.
2: Buenas noches, hermano. Pues un sábado más, hermano.
0: Se fue.
2: A volverte a mandar y dejó un ron, hermano, con tus valiosos temas y toda la información que nos tienes todos los sábados aquí en Globo 99.3. Fíjate, hermano, que no es fácil. No es fácil cautivar a una audiencia que ahorita con la globalización de las redes sociales y televisión y todo este rollo, y que tú nos mantengas a la escucha de la radio. Ese es un importante tu labor, hermano.
0: Gracias, hermano.
2: Habla muy bien de ti.
0: Muchas
2: saludos,
0: gracias,
2: hermano. Sigue así, no cambies.
0: Te me estás poniendo muy melancólico.
2: Porque recuerda que con los Glover nunca te escucharás solo. Nos escuchamos el próximo lunes de 10 a 11 en Vuelve a los 90 con Vane y Alberto. Alberto Zuna, el caballero de la noche.
0: Gracias, mi buen Osvaldo. Muchísimas gracias por tus palabras.
3: Mi pecho en la bodega, andará en Liva, Guadalajara, en el otro lado, mañana.
0: Así es, vamos a andar por allá en Liva, mi queridísimo hermano. Así es que mañana vamos a entrar un poquito acá con Maru Monsiváis. Mi buen Jorge, una vez más, gracias, te lo agradezco, hermano.
4: ¿Qué tal, Alberto? No, pues gracias, porque pasamos otro sabadito más juntos, aquí en sintonía. Quiero ver si me puedes poner, por favor, la canción de Rolling in the Deep, para que cerremos nuestro programa sabatino. Muchas gracias, saludos.
0: Al contrario, mi buen Jorge, gracias a ti, un fuerte saludo a Jimena, un abrazote que se debe estar preparando, porque en julio creo que es donde tiene otro encuentro, y eso pues me da muchísimo gusto, porque va muy bien y caminando bastante bien mi queridísima Jimena. Por acá me dice el Gus, ¿a qué horas hasta el lunes? ¿A qué horas estarás el lunes? Mi Gus, el lunes, de lunes a viernes estamos de 10 a 11, envuelven los 90. Todos los días, lunes, martes, miércoles, jueves y viernes, estamos de 10 a 11. Coincido con el hermano, es difícil mantener una audiencia. Ah, pues muchas gracias, mi Gus. Te mando un fuerte abrazo a ti y también a tu mamá, que gracias también. Ahora ya se está uniendo también con nosotros a la comunidad globera. Le mandamos un fuerte saludo. Nos escuchamos el lunes, señor Alberto, porque ya no volví. Gracias, Carlita. Te mando un saludo y a ver si el lunes nos volvemos a escuchar. Paula, gracias también a ti. Dice que tengas una voz, un buen fin de semana, Alberto. Me gusta mucho Eros Ramazzotti, aunque tenga la voz gangosa. Ay, Paula, No es cierto, ¿Saben quién todavía se encuentra hasta ahorita? No lo puedo creer. Dice, corazón, me desperté y quise desearte buenas noches. Ay, qué ricura. Ya se me hacía raro. Gracias, Dalia. Muchísimas gracias. Te mando un fuerte abrazo también, mi que tú tengas un excelente domingo y excelente fin de semana, porque prácticamente el sábado ya se acabó. Pues muy bien, hasta aquí llego yo justamente. Les agradezco a todos ustedes y que se la sigan pasando bien y excelente lo que queda de este sábado y prácticamente domingo 24 de mayo. Ya viene el Marutón con Maru Monsiváis cerrando la semana número 21. Yo les agradezco a todos ustedes. Soy Alberto Zuna quien les habla y les desea un excelente inicio de domingo. Ahí viene Maru Monsiváis, te encuentras con la más alta calidad y cantidad de música. Estamos vibrando alto en una sola frecuencia, somos Globo 99.3, éxitos todo el día. Y muchas gracias a todos por sus palabras, se los agradezco de corazón. Aquí cerramos el día de hoy y el programa de Si Ese Tiempo Pudiera Volver, versión sabatina.

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1: Hola, hola, bienvenidos. ¿Cómo están? Estamos hoy en un nuevo episodio de Ya Oíste. Hoy les traigo un tema muy interesante, poco conocido, que incluso yo al momento de investigar, la verdad me quedé con muchísimas dudas. Y tener el privilegio el día de hoy de poder contar también con un especialista en el área es algo que, wow. O sea, definitivamente vamos a aprovechar y vamos a sacar todas esas duditas. Es un tema que, pues no creo que muchos hemos escuchado, yo me incluyo en esa parte. Es la lucidez terminal. Pero para yo no quitarle la palabra a nuestra querida invitada, a nuestra querida doctora Adriana Baltasar Bastidas, una especialista en geriatría y cuidados paliativos. Bienvenida, doctora, ¿cómo se encuentra?
8: Muchas gracias, muy contenta, muy feliz de poder estar aquí el día de hoy para compartir este tema que me gusta mucho, me apasiona y creo que es importante que lo conozcamos.
1: Pero antes que nada, me gustaría que nos explicara un poquito a qué se relaciona o qué es la lucidez terminal, porque yo me imaginaba una cosa y ya cuando leí, pues, era completamente otra.
8: Claro, mira, la realidad es que la lucidez terminal es un episodio súbito, inesperado de claridad mental y como de un aumento súbito de energía en un paciente que ya está en el contexto de una enfermedad terminal, ya en una situación, pues, al final de la vida o previa a la muerte. Este episodio, pues, es súbito, dura generalmente un periodo muy corto de tiempo y lo importante es que se presenta una conexión como muy inesperada, muy súbita, pero a la vez relevante, tanto para el paciente como para quienes lo rodean, ¿no?
1: Claro.
8: Imaginémonos, la situación de lucidez terminal es cuando yo tengo a un ser querido, a un, pues sí, vaya, un enfermo, un ser querido, que ya tiene una enfermedad pues muy avanzada, en un estadio terminal prácticamente, que ya sabemos que quizá el final se acerca,
1: okay.
8: Que ya tiene cierto grado de desconexión con su entorno, que quizá ya no logramos entablar una conversación con él, ya no nos contesta quizá nuestras preguntas, ya no nos pide alimento, líquido, etcétera, y de repente de manera súbita, tiene un rush de energía, tiene otra vez entabla una conversación, otra vez logra comunicarse con nosotros, nos pide alimentos, nos pide un refresco, nos pide algo que antes ya no hacía.
1: Ya no.
8: Eso es la lucidez terminal.
1: Estaba viendo que en este tipo de situaciones, pues lo impactante es para la persona también que lo está acompañando, ¿no? Porque creo que piensa que todo volvió a la normalidad, ¿no? Entonces, yo creo que ahí es un tema, pues, delicado, en el aspecto en el que, pues, claro, ¿quién no quisiera ver a su familiar volver otra vez a hacer sus actividades, que salga de esa enfermedad? Pero lo que estábamos leyendo y lo que estamos platicando, doctora, es que a veces, pues, es cuestión solamente de horas o de días, ¿no?
8: Exacto. Generalmente, cuando nos enfrentamos a un episodio de lucidez terminal, nos está indicando que seguramente el final ya se acerca. Una realidad es que es imposible predecir cuánto tiempo nos queda de vida.
1: Claro.
8: No hay forma, no hay alguna forma que con certeza nos ayude a esto, ¿no? Si bien hay algunos factores pronósticos y algunos puntos, a lo mejor parámetros de laboratorio, parámetros clínicos, etcétera, que nos orientan a que el final ya se acerca, la realidad es que muchas veces los pacientes no se comportan como en los libros y pues desafían, ¿no?, a estos pronósticos. A veces el fallecimiento puede ocurrir pues en las siguientes horas, en los siguientes días, 7 días, o a veces no. A veces los pacientes pues desafían esas posibilidades, y lo que pareciera ser un episodio ya de lucidez terminal, pues no, resulta que fue simplemente una lucidez paradójica, se llama, cuando,
1: okay.
8: Cuando ya no es, no ocurre la muerte de manera inmediata, ¿no? Sino que a lo mejor presenta esta lucidez, y el fallecimiento puede ocurrir en meses incluso.
1: Pero ahora, por ejemplo, doctora, estábamos hablando de enfermedades terminales, ¿no? Uh-huh. Y hay, por ejemplo, una estadística, de la edad en la cual se presenta más este tipo de lucidez terminal.
8: Sí, generalmente se ha observado que predomina en pacientes ya adultos mayores, en pacientes geriátricos, y específicamente se empezó a observar este fenómeno en pacientes con enfermedades neurodegenerativas.
1: Okay.
8: ¿Cómo qué? Como las demencias, la enfermedad de Alzheimer, la demencia vascular, las demencias mixtas, otro tipo de condiciones ya de deterioro cognitivo. En estos pacientes como tal se empezó a observar los cuadros de lucidez terminal. Por lo tanto, pues es más frecuente que un paciente presente lucidez terminal ya en edades avanzadas, ¿no? Estamos hablando 80 años o más. En realidad, cualquier paciente que presente una enfermedad terminal propiamente, uh-huh, llámese un cáncer en un estadio avanzado, una insuficiencia orgánica, por ejemplo, una falla cardíaca, una enfermedad renal crónica, una enfermedad hepática avanzada, etcétera. Cualquier paciente que se encuentre en esa situación de terminalidad o al final de la vida puede presentar un episodio de lucidez terminal, aunque pues se ha observado o se ha descrito con mayor frecuencia en pacientes mayores con demencia.
1: En la parte psicológica o emocional, ¿cómo es que lo estudian o lo abarcan? Porque creo que es un poquito más, lo vemos en físico, ¿no?
8: Claro.
1: Que me duele algo, tengo malestar, pero ¿cómo? O sea, esa es una parte muy interesante, doctora.
8: Fíjate que en el ámbito de los cuidados paliativos, que es como mi área de especialidad, además de la geriatría, realizamos una evaluación de varias esferas del individuo, ¿no? De la persona. Una esfera biológica, que estamos hablando justo de los síntomas físicos, el dolor, náusea, vómito, sueño, etcétera. Los síntomas emocionales o psicoemocionales, que estamos hablando ahí de cómo afronta su diagnóstico, cómo afronta una pérdida, posibilidad de trastornos de ansiedad, de depresión, incluso el duelo anticipado, ¿no? De,
1: claro,
8: de saberse perdiendo su estado de salud. Y también abordamos la esfera espiritual, que muchas veces en la medicina pues difícilmente la abordamos, ¿no? Y en cuidados paliativos sí es súper importante realizar el abordaje de esas creencias que tiene el paciente, ¿no? Si es una persona que se considera espiritual, si tiene alguna creencia, alguna religión.
1: Okay.
8: Espiritualidad va mucho más allá de la religión. Pero bueno, es como una esfera muy importante también que evaluamos. Y ahí pues vaya en el aspecto psicológico o emocional, es donde pues vamos indagando este tipo de síntomas, ¿no? Si el paciente presenta algún cuadro de depresión, compatible con depresión, con ansiedad, con este duelo anticipado, ahí es donde nos vamos dando cuenta y pues por supuesto, al darnos cuenta, logramos integrar un diagnóstico y dar un tratamiento en esa situación.
1: Antes de terminar, doctora, a mí me gustaría que, pues no sé qué mensaje para todos aquellos que están en el sector de salud, porque es un tema, como bien dijimos, que no muchos tienen el privilegio de poderlo ver personalmente o de saber qué les puede dejar a esas personas que están en el sector médico y a las personas que están fuera de.
8: Yo creo que muy importante, no olvidemos que los cuidados paliativos se deben de brindar de una manera oportuna por un equipo. Paliativos no es nada más una persona, el paliativista es un equipo de el médico, enfermería, psicología, nutrición, vaya, somos un equipo de varios integrantes que nuestro objetivo es siempre acompañar y aliviar síntomas, ¿no? Aliviar síntomas físicos, emocionales, espirituales, este sufrimiento, para dar confort, para dar calidad de vida, calidad de muerte también. Y creo que un punto bien importante es que como profesionales de la salud, nadie nos enseña afrontar la muerte, esa es la realidad. Tal vez los que estamos en el área de paliativos lo sabemos hacer,
1: claro,
8: pero en medicina nos enseñan a curar, siempre a curar, y pues no siempre podemos curar alguna enfermedad, y es importante que cuando ya no podemos curar, entonces siempre acompañemos, siempre busquemos dar confort, calidad de vida, aliviar síntomas, acompañar, eso es la clave. Es un tema delicado, pero muy bonito, y creo que se presta reflexión.
1: Así es, y pues muchísimas gracias, esperemos verla aquí de nuevo, doctora, y gracias a todos los que se quedaron hasta esta parte del podcast. Nos vemos en el siguiente episodio, gracias, doctora, y hasta pronto. Yo soy Génesis Sainz, esto fue un episodio más de Ya Oíste. Adiós.
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0: Muchas gracias.
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1: ¡Ea, ea, ea, ea! Muy buenos días, ya penúltimo domingo de mayo del 2026. Buenos días, good morning. ¿Cómo andamos? Llegamos, limpiamos, nos acomodamos, prendimos máquinas y ya estamos aquí a través de Globo 99.3. Mi nombre es Maru Monsiváis, miembro activo del Estir Tijuana. Los voy a estar acompañando hasta las 10 de la noche con muy buena música, bastante cotorreo. También tenemos muy buenas batallas que se vienen para las próximas horas. A ver, por acá ya se andan reportando los que andan, pues no sé si amanecidos o muy chambeadores desde muy temprano, madrugadores, a través de nuestro WhatsApp 664-855-2655, San Diego 619-484-2999 para descubrir ¿quién ya anda activo a través de nuestro WhatsApp? Por acá le mandamos saludos a Sofía, que nos dice, Maru, buenos días, excelente turno. Muchas gracias, Sofía, muchas gracias. Como cada fin de semana, ahí presente. Por acá también nos dice Blanca, Maru, esta mañana nos hizo el hermoso regalo de amanecer con vida. Dice, buenos días a todos los Glovers. Saludos, gracias Blanca. Por acá también saludos a Christopher, que seguramente va en camino a la alberca, muy activo también desde muy temprano. Por acá nos dicen, hola Maru, bendecido domingo, un abrazo de bendiciones. Saludos desde... sitio. ¿Cuál sitio? Dice, welcome to Tijuana. Ahí está, muchas gracias. Saluditos. Ah, desde el sitio. Ah, ya. Saludos. Desde el sitio de taxis. Por acá nos dice Manuel. Buenos días, Maru, buen día. Excelente turno, saludos para ti y para los Glovers de parte de Manuel. Ya andamos ubereando en la fresca Tijuana. Y si me puedes complacer con la canción de Así es la vida con Elefante. Gracias, claro Manuel, ahorita la ponemos. Ahorita la ponemos. Por acá nos dice, hola, buen día. No es el último domingo, hoy falta el 31 de mayo. Es domingo, es el último. Saludos a George. Ya sé, George, por eso dije penúltimo. Dije penúltimo domingo de mayo. Sí, porque este mes está largo, está medio raro. Empezamos en viernes, terminamos en domingo, pero hoy es el penúltimo domingo de mayo. Saludos al buen George. A ver, por acá nos dice Maru, andamos despiertos desde las 4 de la mañana. Saludos y bonitos, bendecidos días. Saludos Osvaldo también. A ver, por acá nos dice, Maru, te mando un gran abrazo. Soy Abel. Saluditos, Abel. Bonito domingo. Oigan, pues nos vamos con música. Ahorita le seguimos a través de nuestro WhatsApp. Ahorita lo sigo leyendo al 664-855-2655. Vámonos con Elefante. Así es la vida a través de Globo 99.3. Con esto arrancamos con el pie derecho. Este turno marutónico hasta las 10 de la noche.

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Ya son las 6:51. Muy buenos días. Excelente domingo para todos los que ya están en sintonía de Globo 99.3. Saludos por acá a Gabriel que nos dice: Maru, hasta aquí está la línea de San Isidro. Ready Lane nos mandó un videíto y se ve que llega justo frente a la Nissan. Nos dice: buenos días, Maru, para que tomen su tiempo los Globers. Ahí está, muchas gracias. Ya saben, para toda la gente que va empezando a hacer fila por la Ready Lane de San Isidro, nos dice Gabriel que la fila comienza enfrente de la Nissan, que ahorita es buen momento para hacer fila. Y luego mañana, si mal lo recuerdo, mañana es Memorial Day, mañana es día festivo en Estados Unidos. Así que yo creo que la fila va a estar buena mañana a partir de mediodía, durante la tarde, para todos los que se van a regresar a Estados Unidos. Mañana, 25 de mayo, así es, Memorial Day para los que se anden preparando. Así es, sí, mañana es día feriado mañana en Estados Unidos. El último mes de mayo. Así que mañana prepárense porque se viene buena la fila para regresar al otro lado. Durante la tarde, más que nada, durante la tarde. Por acá nos dicen: hola, buenos días. Amiga Maru, solo para saludarte y reportarme, aquí ya te estoy escuchando. Saluditos. Gracias, Soli. Saludos, bonito domingo. A ver, por acá nos dice... Maru, fui a recoger unos amigos al aeropuerto muy temprano. Dice: buenísimos días. Aquí te voy a estar escuchando hasta el final. Ahorita nos vamos a bajar al menudito. ¡Ay! Es muy temprano, ¿no? Yo creo que es muy temprano. Ni el menudo se ha puesto. O sea, anda poniendo apenas ahí, instalándose. Híjole, un menudito para el ratito, ¿eh? Para el ratillo. A ver qué tal. Cheers para todos los que anden con cafecito en mano ya desde muy temprano para activarse en este dominguito. Oigan, vámonos con música de Carin León y Codiciado. Déjame dormir aquí en Globo 99.3.

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6: Muy buenos días, ya son las 6:58 para los que van a cruzar al otro lado, Estados Unidos. San Isidro está reportando en carriles normales, una espera de 1:40. Ready Lane ya 1:30, Centri 30 minutos, cruce peatonal 50. La garita dotada y carriles estándar, 1:25 de fila. Ready Lane 1:30, Centri 15, cruce peatonal, media hora ya por la garita de Otay. La fila Ready Lane de San Isidro comienza a la altura de la concesionaria Nissan para que tomen precauciones. Y en cuanto a la fila de Otay Ready Lane, a ver, se encuentra frente al hospital infantil. ¿Ok? La que sí está un poquito larga la fila es la línea de Otay normal. Para los que piensan cruzar ahí por Otay normal, casi... Sí, está frente a la llantera para los que van por Otay normal. Nos vamos con la temperatura al momento, 16 grados centígrados, 61 grados Fahrenheit. La máxima de hoy será de 22 grados. Va a estar relax el día en cuestión de calorcito, va a estar a gusto. El precio promedio del dólar a la venta en casas de cambio está 17, la compra en 16.60. Por acá ya ando viendo las fotos del cafecito, del termo, de la taza, donde quiera que estén tomando cafecito, escuchando Globo 99.3. A ver por acá. Hola, hola, Carlitos, buenos días.
7: Hola, Maru, un saludito. No recuerdo cuántos domingos tengo sin saludarte. Bien, hoy madrugué a las 5:30, me levanté, Maru, y empezamos ya a chambear y bonito programa, bonito turno. Ya extrañaba tu bola, ¿verdad? Es que andaba de vago, si te platicaran, ¿no? Ya andábamos, pero pues. Saludito, excelente dominguito, Maru, y a ver qué traes, qué vamos a desayunar el día de hoy. ¿Qué llevaste para que la migocha desayune y la pulga, la pinga, cómo se llama? Saludos, Maru.
6: Sí, existen las dos, ¿eh? Existe la pinga y la cumbia, pero no. Los domingos, parte del team de los domingos es la cumbia. A la pinga está entre semana. La migocha, la cumbia, team de los domingos, junto con su servidora, aquí Maru Monsiváis. Fíjense que, es que acuérdense que todavía es muy temprano para mí, para poder desayunar. Yo desayuno tipo a las 8:30, 9:30. Si fuera por mí, desayunara más tarde, porque estoy acostumbrada a desayunar más tarde. Pero aquí la migocha y la cumbia desayunan muy temprano. Entonces, por ellos es que desayuno temprano. Pues yo creo que vamos a comprar hoy nomás. Vamos a hacer un licuado. Vamos a hacer unos licuados. Hoy no traje papaya, Pero ayer compré una caja de fresas, entonces se me ocurrió hacer un licuado de fresa. Vamos a hacer un licuado de fresa al ratito. Luego también, posteriormente, en el desayuno número 2, traje papas sazonadas porque ayer en la noche se me antojaron bastante. Entonces, unas papitas sazonadas acompañadas de un omelet, pero todo esto va a ser más tarde. Ahorita ya saben que pura agüita. Aquí ando viendo sus termos, sus fotos del cafecito para agarrar viada en este fin de semana. Y miren, para ir arrancando con buena música, llega Manuel Medrano. Esto se llama La Distancia. Lo escuchas aquí en Globo 99.3.

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Y qué bonita canción para arrancar esta mañana de domingo a través de Globo 99.3. Mucha precaución para toda la gente que ande manejando. Hay algunas zonas de neblina, los que están pegados a la costa. Hay zonas de neblina densa que estamos teniendo en esta mañana. También por la noche se está pronosticando, igual para los que van a salir en la noche, los que van a andar en la calle, bueno, para que tomen precauciones. Para esta semana que está a punto de comenzar, se viene frillito en la región, va a bajar la temperatura, va a haber un ligero descenso de temperaturas para los siguientes días, para que ya carguen ahí con su chamarrilla, porque se va a necesitar. También la máxima para este domingo será de 21 grados, mañana lunes. Así que serán los días más cálidos, entre comillas, porque ya para los próximos días a partir del martes se vienen días nubladones, normalmente días nubladones, parcialmente nublados y máximas de 19 grados. Así que hoy va a estar haciendo calorcito, se puede decir, para lo que nos espera para los próximos días. Imagínense si ahorita tiene un frillito, para los siguientes días las máximas serán de 19, 18 grados. Vamos a disfrutar para Tijuana, San Diego, Rosarito, donde quiera que nos estés escuchando, te deseo un excelente domingo. Y nos vamos con música. Viene la agrupación de Intocable para ponernos a cantar esto que se llama Aire, aquí en Globo 99.3.

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1: ¡Eso! Antes de Free Kids estuvo sonando Intocable a través del Globo 99.3. Grandes éxitos disfrutando en este dominguito. Vámonos con algo relax. Miren, llega Café Tacuba en esta mañana. Eres en Globo 99.3. Ya son las 7 de la mañana con 18 minutos.

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6: Muy buenos días, excelente domingo. Ya son las 7 de la mañana con 25 minutos en la garita de San Isidro. Está reportando en carriles normales una espera de una hora y media. Ready Lane ya una hora con 40 minutos. Centro y media hora, cruce peatonal, 50 minutos. La garita dotada y carriles estándar, una hora con 15 de espera. Ready Lane una hora y media. Centro y 20, cruce peatonal, 25 minutos por la garita de Otay. Manejen con mucha precaución la fila Ready Lane de San Isidro. A ver, está a nada de llegar a la altura de la CFE, ahí en la vía rápida. Y en cuanto a la fila de Otay, Ready Lane se encuentra justo frente al hospital infantil. Estamos a una temperatura de 16 grados centígrados, 61 grados Fahrenheit. La máxima al ratillo será de 21 grados. El precio promedio del dólar a la venta en casas de cambio está 17, la compra en 16.60. A ver, por acá le mandamos saludos a Claudia, que se anda reportando. Dice, Maru, buenos días. Aquí andamos. Ahí nos manda una foto haciendo fila para cruzar al otro lado. A ver, ¿por dónde es? Déjenme ver. Ah, ya vi. Es como de donde venden curios en San Isidro Ready Lane, pero del otro lado. Sí, ya vi por donde está la pantalla. Ahí está. Saluditos a Claudia, también por acá. Oscar, que nos dice, Maru, buenos días. Excelente domingo. Gracias, gracias para toda la gente bonita que anda mandando mensaje, transmitiendo toda la buena vibra, el buen ánimo que se cargan en esta mañana de domingo a través de nuestro WhatsApp. Para los que no lo tienen, el WhatsApp, ahí les va, 664-855-2655. 664-855-2655 para que se anden reportando, para que nos echen un grito también toda la gente que anda haciendo fila, tanto por San Isidro, por Otay, para los que anden de vagos en la calle o chambeando también en las distintas plataformas, que les vaya increíble, mucho éxito. Ahí para que nos digan cómo anda el trafiquito, cómo andan las calles, en qué colonia andan escuchando Globo 99.3. Y como dice Caloncho, vamos a ponernos optimistas esta mañana del penúltimo domingo de mayo. ¡Penúltimo! Optimista en Globo 99.3.

0: Ahí estuvimos optimistas en este dominguito a través de Globo 99.3. Son las 7:31. A ver, ¿quién se está reportando por acá? ¡Buenos días!
1: ¿Cómo estás? Aquí empezando el domingo contigo. Bueno, ya voy tarde una hora, pero pues ya, ya empecé. Vamos a trabajar de aquí a mediodía y después a desayunar, comer. Y después ya como en la tardecita otra vez a darle. Vamos a pegarle a ver qué tal nos va este dominguito. Domingo maratónico.
0: ¡Así es! Saludos al buen George, al Toro Pirata, gran personaje del equipo de Base aquí en Tijuana. ¡Saludos al Toro Pirata! Y arrancando otra mañana con buena actitud, con buena música, claro que sí. Ahorita vamos a poner algo de, ¿les parece? Algo de New Order, sí. Blue Monday, aquí en Globo 99.3. ¡Mucho éxito para toda la gente chambeadora!

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0: escuchamos The Power en esta mañana de domingo a través de Globo 99.3. Ya faltan 20 minutos para que den las 8 de la mañana. Le mandamos saludos a todos los que nos andan escuchando ya en el Sobres de la Villa. Ahí nos dicen, aquí te tenemos, Maru. Saludos a Mimi. A ver, por acá. Hola, hola, buenos días.
1: Maru, buenos días. Espero que la estés pasando bonito. Que aunque estés trabajando, estés relajada. Yo voy de San Diego a Mexicali a ver a mi abuela y a ver si de casualidad me puedes poner una de Mijares. Así una romanticona. Gracias, Maru.
0: ¡Qué a gusto! ¡Qué a gusto, Fernanda! ¡Saludos! De San Diego a Mexicali. Relax, claro que sí, ahorita te ponemos algo de Mijares para que disfrutes el trayecto. Aquí te vamos a estar acompañando aquí en Globo 99.3. A ver, por acá nos dicen, hola Maru, buen y bendecido día. Que Dios te bendiga y también bendiga a todos los Maru Glovers aquí pasando lista. Saludos a José Medina, muchas gracias José ahí por el mensajillo. A ver, por acá, hola, hola, buenos días.
2: Hola, hola Maru, buenos días. Aquí reportándome desde Plaza Minarete, como siempre, como cada dominguito. Ahora sí traigo mi cel, así estoy escuchando desde ahorita. Saluditos a toda la familia de Globo, Maru. Bendiciones y feliz domingo. Aquí estamos escuchando como siempre. 99.3 FM Globo.
0: ¡Eso! Como debe de ser, ¿verdad, Tere? Oye, sí, la semana pasada se te olvidó el cel en casa. Yo me acuerdo. Oigan, se siente bien gacho, ¿no? Bien gacho. De que sales, no sé, a las carreras o simplemente tú piensas que ya lo traes, que la bolsa, que la mochila con el pantalón o que simplemente ya lo subiste al carro y que de pronto te das cuenta que ya no estás cerca de tu casa y que ya no traes el celular. Dices, no, hombre, ¿qué voy a hacer? Uno ya hoy en día, pues, tiene ahí que los números de teléfono, sus contactos, toda la información. Uno se siente bichi. Se siente bichi sin andar sin celular. Pero, lo bueno que ahora sí, este fin de semana, Tere, ya lo trajiste. Ya lo traes ahí contigo, que no se te olvidó en la casa. Por acá nos dice, Maru, saludos desde el Sobre Ruedas del Salvatierra. Atentamente, Esmeralda. Saluditos, Esmeralda, y para toda la gente que anda ya en el Sobres de Salvatierra. Híjole, hoy sí andan muy madrugadores, siendo las 7 de la mañana con 43 minutos. Me da mucho gusto de que ya ande mucha gente chambeadora aquí reportándose a través del WhatsApp. Los que ya anden, como digo, chachareando en el Sobres, disfrutando de un buen desayuno, andar caminando a gusto. Los que anden en carretera, también que la pasen increíble. Mucha precaución al momento de manejar. A los de Estados Unidos que nos andan escuchando, que mañana tienen Memorial Day, mañana es día festivo para Estados Unidos. Ellos andan en puentecito, así que disfrútenlo, gócenlo, pásenla increíble escuchando Globo 99.3. Y para los que andan en la calle, pues mucho cuidado, y más si andan manejando en carretera. Ahorita se está presentando zonas de neblina. Para los que van a andar en la casa, ahí yo los voy a estar acompañando, tanto para cuando hagan desayuno, si es domingo de limpieza, día relax, aquí vamos a andar a través de Globo 99.3. Vámonos con esta canción que nos pidió Fernanda, que anda de San Diego a Mexicali. Cuidado, Fernanda. Saluditos. Ahí nos avisas cuando ya llegues a Mexicali. Vámonos con esta canción de Mijares para amarnos más en tu estación favorita.

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2: Ya faltan 10 minutos para que den las 8 de la mañana. La garita de San Isidro está reportando en carriles normales una espera de 1 hora con 40 minutos. Ready Lane 1 hora y media. Centro y media hora. Cruce peatonal 50 minutos. La garita Dota y carriles estándar van a ser 1 hora con 25 de espera. Ready Lane 1 hora con 50 minutos. Centro y 25. Cruce peatonal media hora por la garita de Otay. La fila Ready Lane de San Isidro empieza a la altura del CREA, ahí en la vía rápida, y en cuanto a la fila de Otay Ready Lane, se encuentra pasando ya a la altura del hospital infantil. Estamos a 17 grados centígrados, 62 grados Fahrenheit. El precio promedio del dólar a la venta en casas de cambio está 17, la compra en 16.60. Manejen con mucha precaución. A ver, por acá le mandamos saluditos. A ver, dice: hola Maru, buen día. Gracias por acompañarme. Fíjate que me vine a trabajar tiempo extra. Y como bien dices, mañana es día festivo acá en San Diego. Me encanta escucharte por la mañana cada domingo. ¡Ay, muchas gracias! ¿Pero quién es? ¿Quién se anda reportando? ¡Ay, ahí está! A ver, María del Rosario. ¡Saluditos! ¡Hasta San Diego! Sí, mañana es día festivo. Es Memorial Day. Para Estados Unidos, para todos los que van a descansar mañana, que se van a agarrar puentecito. ¡A gusto! A ver, por acá le mandamos saludos también a Francisco. Dice: Maru, bonito domingo. Me encanta escucharte. Tienes un no sé qué que me hace sentir, que me llena de alegría. Saludos, Maru, acá echándole ganas en el Didi. Saludos a Francisco, que anda chambeando con todo en el Didi. A ver... Oigan, traigo ganas de escuchar, no sé, estoy entre dos. A ver, no sé si la canción de Shabadabada de OV7 o nos vamos con La Calle de las Sirenas de Cabá. ¿Qué dicen? ¿Cuál les gusta más? ¿Shabadabada de OV7 o La Calle de las Sirenas de Cabá? A través de nuestro WhatsApp, 664-855-2655. ¿Cómo anda el mood en este dominguito? A ver, por acá, ya nos dicen, ya nos dicen. Vamos a darle play. Ah, ahí está. Listo. A ver, OV7 o Cabá.
3: Definitivamente.
2: ¿Cuál? ¿Cuál? ¿Cuál?
3: Definitivamente.
2: Oye, George, ¿no se escuchó? ¿Definitivamente cuál? A ver. ¿Cuál, cuál, cuál? Vamos a ponerle play. Ahí está, ahí está, ahí está. Ya se escuchó. Oye, me sentí como los picapiedras, ¿no? Más o menos. Ahí está. Vámonos con 97 aquí en Globo 99.3.
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0: Saluditos a Mimi que me pregunta, oye Maru, no entendí por qué dijiste lo de los picapiedras. Ah, pues no se acuerdan. No se acuerdan que los picapiedras dice algo así como yabadabadadú. Algo así, algo así. Por acá sí me mandaron el audio, dice, sí, cierto, Maru, también me recordó a los picapiedras.
1: Es cierto.
0: No que no. Eso lo hacía Pedro. Y ahorita que dijeron rápido la que quería la canción de Shabadabadabada, por eso me recordó, me transportó así, normal. A ver, por acá le mandamos saludos a Rodi. Dice, Maru, buenos días, saludos. Aquí andamos subereando. A ver si me puedes complacer con una canción. Claro, Rodi. Ahorita la ponemos en unos minutillos. A ver, por acá también. Hola, hola, buenos días.
2: Maru, Maru, buenos días. Aquí vamos empezando a chambear. Toda la actitud. Con pocas ganas, pero con mucha actitud, que es lo importante. Que tengas buen inicio de turno. Mando un saludito. Aquí no fallamos los domingos, ya te la sabes. ¿Crees que me puedes poner una canción de Patti Cantú? Creo que se llama Dos Palabras, algo así. Sí, porfa, saludo.
0: ¡Saluditos, Diego! Sí, se llama Dos Palabras, Patti Cantú y Motel. Ahorita la ponemos, ahorita la programamos. También por acá, saludos a José Luis. Maru, buenos días. ¿Cómo sigues de la quemada? Ah, sí, cierto. Fue el domingo pasado, ¿verdad? Fue el domingo pasado. La verdad es que ya ni se ve nada. O sea, se ve cualquier cosita así, un poquito rojo. Para los que no me escucharon el domingo pasado, me quemé el cuello, oigan, me quemé el cuello cuando me estaba peinando con la rizadora. Me quemé el cuello porque mi rizadora es así como, pues hagan de cuenta que es un palo, no es la plancha, que muchos confunden la plancha, que la plancha es como unas tenazas. Ah, bueno, pues tengo dos tipos de rizadora, pero yo la tengo, la que me traje, es así como literal un palo. Entonces yo me volteé, estaba de espaldas y me volteé porque me tocaron la puerta y en eso pues giró también el palo hacia mi cuello y ahí fue como tss, pero cuestión de milisegundos y con eso me bastó para que ahí me hiciera un quemazón. Lo traía bien feo, traía bien feo la quemadura, pero mi hermana me recetó. Yo no sabía, la verdad, igual para toda la gente que espero que nunca les pase, pero tocamos madera, pero si les llega a pasar, bueno, ya saben que se ponen vaselina, simplemente que tengan súper limpia el área de la quemadura, se ponen vaselina, pero me dijo, mira, es que si te hubieras puesto tomate, yo la verdad no sabía, me dijo, si te hubieras puesto tomate al momento de la quemadura, igual se te baja de volada. Yo no sabía esto, a lo mejor ustedes sí, pero yo no sabía que te pones así como una rodaja de tomate y te la estás así como que frotando en el área, ¿no? En el área que se quemó. Y ya posteriormente, después de que ya te hayas limpiado ahí la quemadura, ya todos los días, tanto en la mañana como en la noche, te estás poniendo vaselina. Esa que a lo mejor varios de ustedes usan para los labios, así que los traen resecos. Ah, bueno, esa, la vaselina así normal, y ya todos los días, entonces ya no se me ve así como que tal cual la costra bien fea que la traía. Ay, no, era algo horrible. Se veía muy fea. Y esta semana que tuve varios eventos, dije, ay, no. Obviamente ahí me la estaba tapando o si no me ponía ahí como una chamarra ahí para que no se me viera tal cual. Pero ahorita, en este momento, siendo las 8 de la mañana, ya casi no se me ve nada. No, se me ve así, cualquier cosita, así rojita, pero a comparación del domingo pasado, no, hombre, ya. Súper bien, oigan, súper bien. Pero ahí les paso esos tips. Yo, la verdad, yo no sabía ni del tomate ni de la vaselina, pero espero que no lo lleguen a ocupar. Pero de esas veces, así que se te cae, a lo mejor andas cocinando y se te cae aceite en el brazo o en la cara o que por algo te quemas algo leve. Bueno, pues ya sabes. Ya te dije esos tips. Vámonos con música. Llega Patti Cantú, Motel. Esto se llama Dos Palabras aquí en Globo 99.3.

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0: ¡Qué buena rola! Esa canción que nos pidió Roddy a través de nuestro WhatsApp 664-855-2655 con toda la actitud. ¡Eso! Como debe de ser en esta mañana de domingo. A ver, por acá, ¿qué nos dicen? Maru, me gusta muchísimo escucharte. Tienes una muy agradable vibra. ¡Ay, muchas gracias, Abel! ¡Bonita mañana! A ver, por acá, hola, hola, buenos días.
1: Buenos días, Maru Monsiváis. No, pues empecé temprano escuchándote. Fui a echar gasolina al parquecito, correr una hora, mis ejercicios en el parquecito de Santa Fe, y vámonos a darle a la aplicación hasta las 10 de la mañana, 11, para desayunar, un baño, descansar y listo. Tal vez en la tarde salirle otro ratito. Saludos a todos los que andan en la aplicación.
0: ¡Eso! ¡Saludos, Arturo! Oye, muchos planes. De una vez, en esta mañana. Oigan, nos vamos con esta canción, aprovechando para todos los que andan haciendo ejercicio. Así como Arturo ya hizo ejercicio, ya fue al parque, y ahorita se va a poner pilas con el desayuno, luego en la calle y demás. Así que, saludos, mucha actitud, mucho ánimo para toda la gente que anda haciendo ejercicio. Venga.

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sale la música de Globo 99.3. Le mandamos saludos a Javito, que ya se levantó, ya se reportó. Va en camino por el cafecito, por unos burritos, por un pan dulce, ¿va? Que no falte con este frillito. A gusto, está muy fresco. Por acá nos dicen, Maru, buenos días, excelente jornada, bendecida semana para ti y un excelente domingo para todos los Maru Lovers. Saludos de Mayra y Lupita. Dice, estamos en camino a misa a dar gracias a las bendiciones recibidas esta semana, pero antes hacemos una parada con unas rendí, ¿qué dice? Ricas bendiquecas. ¡Eso! ¡Ay, se ven muy buenas! Siempre me andan antojando, ¿eh? Con estas quesadillas de masita, rico, con queso, con crema, con lechuguita, con aguacate, una solcita y vámonos. Provechito para Mayra y Lupita. Saludos, que les vaya muy bien. Aquí vamos a estar a través de nuestro WhatsApp 664-855-2655. También por acá le mandamos saludos a Sandy. Maru, Maru, buenos días. Hola, Sandy, ¿cómo estás? Buenos días. También por acá se anda reportando Hugo, que nos dice que va empezando a hacer fila en Otay Ready Lane. Dice, andamos aquí en la fila, llega hasta la entrada del hospital infantil. Gracias, Hugo. Saludos a toda la family también, ahí que nos andan escuchando a través de Globo 99.3. A ver, nos vamos con música de... Déjenme ver. Ahí está. Ahorita que está esta mañana nubladona, se antoja escuchar algo de... Ahí les va, les pongo play. 3, 2, 1, Elefante.

¡Pam, pam! Ahí estuvo Elefante. De la noche a la mañana, lo escucharon aquí en Globo 99.3. En esta mañana nubladona, está fresco. ¿Quién tiene frío? Yo la verdad estoy bien a gusto. Traigo traigo una blusa de manga larga, pero está súper delgadita, oigan. Y no sé si a ustedes les pasa lo mismo, pero las blusas de manga larga, como que no sé, como que traigo un tic de subírmela como a tres cuartos. O sea, aunque no necesite subirme la manga, pero de todos modos, me la ando subiendo. Así que cuando te lavas las manos, que haces esto, el otro, no sé por qué siempre que traigo blusa de manga larga, o sea, en automático como que me la subo a la altura del codo o un poquito bajito del codo, sí, como si fuera manga de tres cuartos. Ay, no. Así andamos, pero está fresco, está rico, la verdad está bien a gusto esta mañana de domingo, como para andar. ¿Qué se les antoja? ¿No se les antoja andar caminando así, a gusto, ya sea en la playita o en el sobre ruedas, o ir en la carretera con cafecito en mano, un pan dulce? ¡Ay! Oigan, acá ya llegaron los burritos. Yo creo que antes de que se enfríen le vamos a dar el bajón, pero todavía no. Unos minutos más. Oigan, vámonos con música. A ver, déjenme ver qué les voy a poner. ¿Traen este modo relax? ¿Quieren algo relax o quieren algo para ponernos a bailar? ¿Cómo anda ahorita? ¿Cómo anda el mood a través de Globo 99.3? A ver qué nos dicen por acá. Ay, nuestro WhatsApp, para los que no lo tienen, anótenlo. 664-855-2655. Ahí va. 664-855-2655. Ahí está, para que nos digan, ¿quieren algo para bailar o algo romanticón, algo relax? Como les digo, ahorita apenas sé que muchos de ustedes van calentando el motor, van apenas agarrando viada con cafecito en mano. A ver, por acá ya nos dicen tranqui, ¿ok? ¿Ok? ¿Algo relax? Muy bien, pues, muy bien. Dice Maru, relax, ¿ok? Vámonos con algo relax, porque ustedes lo pidieron a través de nuestro WhatsApp 664-855-2655. Con la voz de Kalimba, aquí en Globo 99.3, duele.

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23: Ya son las 8 de la mañana con 33 minutos. La garita de San Isidro está reportando en carriles normales. Una espera de 2 horas. Ready Lane 1:40. Centro y 1/2 hora. Cruce peatonal 1 hora de fila. La garita Dota y carriles estándar van a ser 1 hora de espera. Ready Lane 1:45. Centro y 20. Cruce peatonal 1/2 hora por la garita de Otay. Manejen con mucha precaución. La fila Ready Lane de San Isidro comienza a la altura del Crea, ahí en la vía rápida, y en cuanto a la fila de Otay, Ready Lane se encuentra frente al hospital infantil. Por acá le mandamos saludos a Roberto, que se anda reportando. Mira nomás, qué rico. Nos manda una foto que se anda echando unos tacos de birria. Al igual que Tere, que nos dice, Maru, hoy haré birria. Ay, para, bueno, ahorita yo sé que estás en el trabajo, Tere, en la chamba. ¿Pero vas a servir birria para qué? ¿Para la comida? ¿Para la cena? ¿Para mañana? ¿O para qué? ¡Qué rico provechito para todos los que ya anden desayunando! A ver, por acá nos dicen, ¡saludos, Maru! ¡Abrazo para todos! ¡Queremos música tranquis con este clima! ¡Saludos, Enrique! Ah, música tranquis. A ver, entonces dejen quito la que había puesto. Porque dije, ah, bueno, pues vámonos con algo tranquis y luego algo así, y luego algo tranquis y todo. Ok, ya puse algo tranquis. Listo. Provechito para todos los que anden desayunando en este momento. Por acá nos dicen, Maru, ya estoy a nada de llegar a Mexicali. Estoy a 30 minutos. ¡Épale! A ver, hola, hola.
24: Muy buenos días, Maru. Muy buenos días. Deseo que tengas un excelente domingo marutónico y maruchónico. Saludos y bendiciones, Maru. Con todo el punch, con toda la buena vibra que nos proporcionas cada domingo. De aquí hasta las 10 de la noche.
23: ¡Chau! ¡Chau! Como debe de ser, ¿verdad? Si no, ¿pa' qué? Si no, ¿pa' qué? A ver, hola, hola.
25: Maru, Maru, buenos días. Aquí reportándome, abriendo los ojos al mundo. Y con toda la actitud, Maru. Bonito día para todos.
23: ¡Ay, gracias, Noemí! ¡Un abrazo! A ver, por acá también nos andan diciendo, a ver, ¡ay! Ya la foto, ¡qué rico! ¡Provecho, Javito! Se anda echando un cafecito y aparte, un cuernito, un croissant. Ahí se ve, de jamón con queso. ¡Qué rico! ¡Provecho! A ver, por acá nos dicen, ok. Por acá nos piden también algo movidón. Bueno, ahorita nos dijeron que querían algo tranquis y luego voy a poner algo movidón, ¿ok? Un poquito de todo. Ya voy. Me andan diciendo, Manu, te andamos esperando para desayunar. Ahí voy. Oigan, voy y vengo, ¿ok? Voy a hacer el licuado. Nos trajeron unos burritos, entonces le vamos a dar el bajón a los burritos, al omelette, a las papas sazonadas. Ahorita voy a preparar todo el desayuno, ¿ok? Voy y vengo. Provechito para todos los que anden desayunando. 8 de la mañana con 36 minutos.
4: Queda, qué poco queda.

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10: Ya son las 9 de la mañana con 19 minutos. La garita de San Isidro. Vamos a ver. Está reportando en carriles normales una espera de 2 horas de fila. Red Dile en 1:45. Centro y 40, cruce peatonal, 1:30. La garita Otay, carriles estándar, 1:40. Ready Lane, 2:10 de espera. Sentry 20, cruce peatonal, 45 minutos por la garita de Otay. La fila, Ready Lane de San Isidro, empieza a la altura del CREA en la vía rápida. Y en cuanto a la fila de Otay, Ready Lane se encuentra pasando al hospital infantil. Les recuerdo que mañana es día festivo en Estados Unidos. Mañana es Memorial Day. Día feriado, así es. Así que tomen precauciones porque seguramente se va a estar presentando bastante fila para cruzar de Tijuana, Estados Unidos. Pues yo creo que mañana todo el día va a estar lleno ahí para que le vayan tanteando los que se tienen que regresar. El precio promedio del dólar a la venta en casos de cambio está 17, la compra en 16.60. Todavía está haciendo frillito, se siente muy fresca esta mañana de domingo. Ahorita ya me volvió a dar frío. Me voy a poner la chamarra otra vez. Porque, ay, me dio frillito. Yo creo que por el licuado que me hice, sí, traía las fresas congeladas. Entonces, sí, me dio frillito, oigan. ¿Qué onda? ¿Ya desayunaron? ¿No han desayunado? Yo ya desayuné, ya saben, un poquito de todo. Es un buffet aquí los domingos. Un poquito de omelette, poquito de burritos. Hice licuado también. Un poquito de también papitas sazonadas. Quisieron también huevito con chorizo. Entonces, poquito de todo, oigan. Así son las cosas. Ahorita me voy a hacer un café. ¿Ustedes ya tomaron café? Me voy a hacer un café, ¿ok? Para quitarnos el frillito. Y regresando, vamos a leer sus mensajes para ver quién anda desayunando, qué andan desayunando, dónde andan, donde están escuchando Globo 99.3. Ahorita, al regresar a través de nuestro WhatsApp, vamos a leer y escuchar sus mensajes. 664-855-2655. Esto es Moderato. Ya lo voy a venir.

¡Épale! Ahí está Moderato, ya lo voy a venir aquí en Globo 99.3, ya son las 9 de la mañana con 25 minutos. Por acá le mandamos saludos a Braulio. Maru, buen día, ¿cómo estás? Excelente domingo para ti, aquí te voy a estar escuchando algunas horas en el día. ¿Ya desayunaste? Sí, ya desayunamos, ando bien llena. Ando así de que no sé si sentarme, no sé si pararme cuando uno está ya full. Pero ahorita nos vamos a echar el cafecito, ¿ok? Ahorita nos vamos a echar el cafecito, que es lo que falta. Porque ahorita sí está bastante fresco. Yo a mí ya medio frío. Entonces, por acá nos dicen, Maru, sí está fresco. ¡Sí! Por acá dice, Maru, yo también me puse chamarra porque igual traje de desayunar un cereal con plátano y leche, pero me dio frío por la leche fría. ¡Ay, no, no, no! ¡Qué cosas! ¿Verdad? Es que sí, yo creo que por la leche fría y luego aparte yo traía las fresas ahí congeladas por el licuado, entonces por eso. Maru, buenos días, vamos en camino a desayunar cabeza, en la única, mi esposo Fabián y yo, saluditos de parte de Lu, eso, provechito, que se la pasen muy bien, provechito para todos los que van a desayunar, saludos a Fabián, saludos a Lu que están escuchando Globo 99.3, por acá nos dicen... Maru, café, café, café. Saludos al buen George. A ver, ¿ya están tomando café o no? Por acá nos dicen, Maru, buenos días. Qué emoción, llegó el día más bonito y emocionante de la semana, donde nos vamos a subir a la rueda musical llena de música de todos los tiempos. Ritmos con las infartantes batallas, con la grata compañía de la gran y maravillosa locutora de las dos Californias, Maru Monsiváis. Gracias por llegar con esa hermosa voz y presencia llena de energía. Maru, aquí en esta mañana vamos a estar contigo mañana, tarde y noche. Te deseo un día lleno de saludos y bonitos mensajes. Recibe desde la distancia un abrazo y excelente día para todos los Maru Glovers. Ay, muchas gracias, Lupita. Un abrazo de vuelta. Nos dice por acá, a desayunar. Me hice un sándwich con huevito, jamón y queso. ¡Uy! Se ve bueno, ¿eh? Se ve bueno. Y dos. Faltó el café, Lupita. Faltó el café. Ah, ya lo vi. Estaba acá arriba. Ahí está, ya lo vi. Un cafecito frío, ¿verdad? ¡Provecho! ¡Provechito! A ver, por acá nos dice... Ok, saludos ahí a la pasajera que va con Roddy. Ahorita le ponemos algo de Mark Anthony, ok, para complacerla ahí en el viaje. Saluditos, por acá nos dice Maru, buenos días, es domingo de cocinar las 5 comidas de la semana, pero antes me vine a comer unos taquitos de birria y un cafecito para agarrar fuerzas e inspiración. Saludos a Eunice. ¡Provechito, Eunice, con los taquitos de birria! Sí, mucha gente aprovecha ahorita que es para algunos, la mayoría de ustedes, el día de descanso, aprovechen a hacer las comidas de la semana, porque luego el tiempo se va como rayo, se va volando en la semana y uno ya llega del trabajo cansado, y medio estresado por el tráfico, con ganas de no hacer nada. Entonces, ¿qué mejor que tener ahí algún guisadito ya hecho, preparado, casi a punto de terminar, ¿no? Así como en algunas comidas, como el precocido, arrocito, frijoles, alguna pasta, ¿no? Que nunca falta ahí en el refri para poder acompañarlo, una ensaladita o algo para que amarre. Así que, Eunice, ahí nos dices qué tantos platillos hiciste, qué se te ocurrió para la comidita de la semana y para todos los que van a hacer igual, bueno, pues ahí para que nos den tips. Porque luego llega el punto donde dice uno, ¿qué voy a hacer de comer? ¿Qué voy a hacer de comer? O sea, ya a uno se le acaban las ideas. Ahí para que me digan ideas para hacer de comer en la semana. Por acá le mandamos saludos a Roberto también. A ver, por acá también a Mingo y Tuarte. Ahí, que andan del sobres. ¿O dónde? Sí, según la foto, ¿no? Ah, ok. Ah, bueno, es que vi muchas carpas. Saludos a Mingo, que anda en la campaña ahí de esterilización ahí en Rosarito. Hay mucha gente y como vi carpitas dije, pensé que los sobres allá de Rosarito, pero no. Es una campaña de esterilización ahí en Rosarito. Para que la aprovechen, igual Mingo, ahí sí sabes más información para pasárselo y para decirle a toda la gente que anda en Rosarito. Si quiere aprovechar esa campaña de esterilización, ¿hasta qué horas van a estar? ¿O para qué animalitos? ¿Y solamente perros, gatos? Ahí para que nos mandes ahí toda la info.
Ahí sí la consigues. A ver, por acá, Jairo. Dice, hola, Maru, buenos días. ¿Cómo estás? Aquí ya con cafecito en mano porque el día está fresco. Ahorita en la mañana. Ahí está. ¡Ay, qué rico! Un cafecito caliente. Sí, ahorita me voy a hacer uno. ¡Saludos a Jairo! Ahorita continuamos con buena música a través de Globo 99.3. Ya saben que si quieren alguna canción en especial, mandar saluditos, su reporte ciudadano, que me digan que andan desayunando, qué planes para este fin de semana. Ahí está nuestro WhatsApp, 664-855-2655. Vámonos con una canción de Marc Anthony porque la pasajera de Roddy así lo pidió. En esta mañana de domingo, vámonos a cantar Vivir mi vida.

es Mark Anthony, 9:35. Le mandamos un saludo muy especial a Jessy, que hoy está cumpliendo años. Jessy, muchas felicidades, que la pases increíble, que te apapachen bastante. Y pues ahí sí, si comes pastel, me guardas una rebanada. Saludos, Jessy, muchas felicidades. Por acá le mandamos saludos a Ramiro, que dice: Maru, buenos días, excelente programa. Muchas gracias. Gracias, Ramiro. Bonito domingo. Por acá nos dice Maru, que tengas un excelente día. Si me puedes poner hasta la raíz de Natalia Lafourcade, por favor. Claro. Le ponemos play. Saludos, Enrique, que quiere escuchar hasta la raíz de Natalia Lafourcade, solo aquí en Globo 99.3. Bonito domingo.

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Terminan de cantar Carlos Rivera y Alejandro Fernández su canción Sin Despedida y nos vamos con nuestra primera batalla. Son dos canciones que ahorita las traigo en la cabeza. Además de eso, están cumpliendo 20 años y creo que va a ser un buen inicio para estos enfrentamientos. Así que váyanse preparando, celular en la mano, WhatsApp abierto, 664-855-2655, porque se viene bueno. Agárrense. Mientras, vamos a escuchar esto que se llama Sin Despedida.

Carlos Rivera y Alejandro Fernández en la música de Globo 99.3. ¿Están preparados? ¿Están listos para la siguiente batalla? Oigan, hay una regla. Hay una regla para el siguiente enfrentamiento, ¿ok? Y es que las siguientes canciones tienen que subirle. Tienen que subirle para que se sientan, para que sepan, para que ustedes vean el sazón, el ritmo, las ganas que traen estas canciones. Así que súbanle porque merecen ser escuchadas a todo volumen. Vámonos con canciones que en este 2026 están cumpliendo 20 años. Son sin duda tres de mis canciones favoritas. Para alegrarnos la mañana, para llenarnos de ritmo, de energía. Y vamos a escuchar de quiénes se trata. ¡Ey, súbale! ¡Súbale, súbale! Te doy 3 segundos. 3, 2, 1. ¡Súbale!

0: Llegó el momento que el público de Globo 99.3 se ponga serio y tome una decisión. Son tres canciones muy buenas, llenas de ritmo, de música electrónica para escucharla en esta mañana. Grandes éxitos que nos hacen viajar en el tiempo, llenarnos de energía. ¡Solo una podrá ganar ese enfrentamiento! Y eso lo decides tú, que me estás escuchando, al 664-855-2655. San Diego, 619-484-2999. ¿A quién se te antoja escuchar en esta mañana? ¿A Bob Sinclair? ¿O nos vamos con Daft Punk? ¿O nos vamos con It's My Life? A ver, ¡vámonos, Recio! ¡Hello!
1: ¿Qué andas haciendo, Maru? ¿Qué andas haciendo? Las tres están bien buenas, Maru. Pero voy por la primera.
0: ¡Chao! ¡Saluditos, Roberto! Por acá nos dicen, Maru, yo quiero la de One More Time. Ahí está, Jairo. Por acá nos dicen, Maru, yo quiero la segunda. Saludos a Héctor Santamaría, dice, y voy manejando. Ah, no, Héctor. No, entonces no cierro los ojos, ¿eh? No cierro los ojos. Por acá nos dice Osvaldo, la número 3. Al momento, las tres canciones tienen votos, pero solo una será la ganadora. Por acá, hola, hola, Maru, buenos días. Qué gusto escucharte, como siempre. Ya esperamos este dominguito. Mi voto va para la número 1, la de Bob Sinclair. ¡Saludos a todos! ¡Ay, muchas gracias, Pau! ¡Saluditos! Por acá nos dice Lupita, Maru, la número 3. ¡Híjole! ¡Qué reñido! ¡Qué parejo! A ver, el Toro Pirata, listo ya para dar su voto, venga.
2: Definitivamente me voy por Daft Punk, pero me surgió una duda, la de It's My Life. Creo que tiene más años, ¿eh? No creo,
0: sí,
2: que
0: más de 20.
2: Sea del 2006. Tengo mi duda, pero ahorita te investigo.
0: Sí, la de It's My Life salió en el 2000, o sea, tiene más de 20 años. Más de 20 años. Sí, lo que es la de Bob Sinclair, exactamente, está cumpliendo 20 años, pero las tres tienen más de 20 años para hacer esta batalla pareja. Sí, sí, sí, tres canciones que tuvieran más de 20 años. Por acá nos dicen, Maru, vales mil. Queremos la tercera, la de It's My Life. Saludos a Roddy. Por acá, Eunice, se va por It's My Life. Maru, yo voto por la canción It's My Life. Saludos desde Natura. ¡Épale! Saluditos allá hasta Natura, Ana Luisa. A ver, por acá nos dicen, Maru, la número 2, buen día. Saludos a Ulises Vargas, ahí que anda chambeando. Saludos para todos los taxis también que nos andan escuchando. Maru, buenos días. Dice, la número 3, la de It's My Life. Saludos a Yolanda Sotelo. Maru, la primera, la de Bob Sinclair, sin duda. De parte de Enrique. Vámonos con 5 votos más, ¿ok? A ver, por acá, ¡eso! La chica Volcán se anda reportando, repartiendo birria. Nos dice la número 1 con Bob Sinclair. Por acá, a ver, Eduardo nos dice que la número 3, la de It's My Life. A ver, dice, Maru, buenos días, quiero la número 3. It's My Life con Daniela. Ahí está, saluditos. Hola, hola.
3: Número 1, Maru.
0: ¡La número 1! O sea, la de Bob Sinclair. A ver, uno más, ¿verdad? Porque dije 5. Ahí está. Saludos a José Luis, que nos dice la número 1. ¡Híjole! ¡Ay, qué reñido!
4: Maru, Maru, Ángela es mi cliente aquí, ando laborando en el Uber, y dice que ella vota por la número 3. Que si le manda saludos, Maru. Saludos.
0: ¡Eso! ¡Saluditos, Ángela! Y mira, precisamente, ahí está el voto de Ángela. Parece que va posicionado como ganador, ¿eh? Con esa canción. ¡Hello!
5: ¿Qué onda, Maru? Para que gane de una vez, la número 1.
0: ¡No! ¡Pues no va a ganar! ¡Híjole! ¡Por 2 votos de diferencia! Señoras y señores, 2 votos de diferencia nada más. Un duelo bastante reñido, muy parejo. La canción ganadora, solo por 2 votos de diferencia, es It's My Life.

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8: La garita de San Isidro en este momento está reportando en carriles normales una espera de 2 horas de fila. Ready Lane 2:15. Centro y media hora, cruce peatonal, 1 hora de espera. La garita dotada y carriles estándar, 1:40. Ready Lane, 2 horas de fila. Centro y 40, cruce peatonal, 25 minutos por la garita de Otay. La fila Ready Lane de San Isidro llega a la altura del CREA, ahí en la vía rápida. Y en cuanto a la fila de Otay, Ready Lane se encuentra frente al hospital infantil. Estamos ya a 17 grados centígrados, 63 grados Fahrenheit. La máxima al ratillo será de 21 grados. Tenemos un día parcialmente nublado, está bastante fresco para que traigan una chamarrita, una sudadera ligera y que no les dé frillito. El precio promedio del dólar a la venta en casas de cambio está 17, la compra en 16.60. Manejen con mucha precaución, utilicen el cinturón de seguridad y nos vamos con esta canción que se llama Inglés en Miami. Lo escuchas en Globo 99.3. Buen viaje.

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Con Raúl Alejandro a través de Globo 99.3. Ya son las 10 de la mañana con 13 minutos. ¿Cómo andamos? En este penúltimo fin de semana. Penúltimo, penúltimo fin de semana. Penúltimo dominguito del mes de mayo. Espero que se la estén pasando muy bien. Por acá, saludos a Rubén, que nos dice que está a punto de entrar al car wash. Ahorita en el car wash. Ahí. Ahorita aprovechando que está la mañana nubladona todavía. Por acá le mandamos saluditos a Marisela Morales. Muchas gracias ahí por el mensajito, Marisela Morales. A ver, ya nos anda compartiendo Eunice las comidas que va a preparar en este domingo. Son comidas para toda la semana, porque aquí, claro, en esta estación nos encanta escuchar los tips. Ahorrarnos el tiempo de la semana en hacer la comida, también el no quebrarnos la cabeza en qué vamos a hacer de comer. Y miren, ya Eunice nos da algunos tips, a ver si nos pueden funcionar para esta semanita. Nos dice, voy a hacer sopa de tortilla y crema de tomate. ¡Ay, qué rica!

Bistec ranchero, dice, voy a hacer pescado a la veracruzana, carne de puerco en salsa verde, pechuga a la plancha, mire nomás. Ahí, por si no sabías qué hacer de comer al ratito en la semana, seguramente ya un platillo, ya lo agarraste. Ya dijiste, se me antojó. Yo comí sopa de tortilla, ¿cuándo fue? El martes, creo que comí sopita de tortilla. Sí, el martes, 19. Me acordaba nada más del número, pero sí cayó en martes. Martes 19 comí sopita de tortilla. Algo bien, sopita de tortilla, con quesito, aguacate. Ya tenía meses sin comer sopa de tortilla. Y ahí, de hecho, la amigocha y yo, Fer, aquí la amigocha de Exa, fuimos a comer y compartimos ahí la sopa de tortilla. Me decía, no quiero. Y yo, sí, Fer, todo tenemos que compartir en la comida. Así que, si a mí se me antoja sopa de tortilla, está muy grande el plato, vamos a compartir. Ya después nos echamos, ¿qué pedí yo? Pedí arrachera y fue con respectivo guacamolito. Ya ven que casi en todos lados dan con frijolitos, pero pues no, ya saben que yo los hice a un lado, no sabía que venía con frijolitos, pero ahí nos hicimos taquitos de arrachera con guacamole, taquitos de arrachera y de, ¿qué era el otro? Creo que era corte de ribeye, algo así. Pero, ay, luego un pastel de chocolate, claro que sí, un pastel de chocolate y uno de zanahoria, que no falte el postre, ¿va? Con nieve. A que amarre. Saluditos, gracias Eunice, gracias por los tips, gracias por darnos ideas en la comida. Por acá nos dicen, Maru, mira mi desayuno de hoy. ¿Qué es eso? ¿Tan temprano? ¿Ya las están vendiendo tan temprano? Yo pensé que empezaban a las 11. Nos mandan por acá una foto de una caja de pizza, ya una pizza de pepperoni. Se ve buena, y eso que estoy llena, se ve buena. Ahí con el queso, miren, ay, derritiéndose, a gusto. Pero yo pensé que las pizzerías empezaban a vender a partir de las 11 en fin de semana. Entre semanas sí sabía que a las 10, pero el fin de semana pensé que a partir de las 11. Pues provechito, nunca es tarde, nunca es temprano para empezar a comer pizza. ¿Qué tiene? Creo que es una de las comidas que saben ricas, ya sea frías o caliente. ¿Quién no ha agarrado una pizza helada? Una pizza fría, claro, yo creo que todo el mundo. Está buena. Así que ahorita, los que se andan echando una pizza recién calientita, bueno, pues provechito, échense una rebanada por mí también. Vámonos con esta canción que nos la pidieron aquí a través de nuestro WhatsApp, 664-855-2655. Saludos a Fátima, que dice que aprovechando que el día está nublado, que está haciendo frío, tenemos que cantar este sencillo. Así que le ponemos play. Buenos días, señor Sol.

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2: Buenos días, buenos días, buenos días. Ya son las 10 de la mañana con 23 minutos. La garita de San Isidro está reportando en carriles normales. Una espera de 2 horas con 20 minutos. Ready Lane, 1 hora con 50 de espera. Centri 35, cruce peatonal, 1 hora y media. La garita Otay, carriles estándar, 1 hora con 30 minutos. Ready Lane, 2 horas de espera. Centri 25, cruce peatonal, 35 minutos por la garita de Otay. La fila Ready Lane de San Isidro comienza a la altura del edificio de la UABC que está ahí en la vía rápida. Ahí mero comienza la fila. Y en cuanto a Otay, Ready Lane frente al hospital infantil. Estamos a 17 grados centígrados, 63 grados Fahrenheit. La máxima de hoy al ratillo será de 21 grados. Tenemos un domingo parcialmente nublado. El precio promedio del dólar a la venta en casas de cambio está 17, la compra en 16.60. Por acá me estaban preguntando que si iba a llover. Pues no hay probabilidades de lluvia, ¿eh? No tenemos probabilidades de lluvia para esta semana. Tal vez, a lo mejor un shippy shippy ligero para el miércoles, pero todo puede cambiar. Tenemos una probabilidad muy mínima del 20% para el día miércoles. Hay que estar checando el clima conforme pasen los días, pero al menos en este domingo no hay probabilidades de lluvia. Nos vamos a nuestro WhatsApp 664-855-2655. ¡Buenos días!
3: Buen domingo, Maru, aquí escuchándote en Globo 99.3. Saludos.
2: Saludos a Miguel. Hello, hello. A ver, por acá.
4: Gracias a Dios por un día más. Muy bien, Maru, muy bien. El alma y el espíritu.
2: Es Osvaldo, saludos. Por acá, por cierto, Osvaldo dice que está muy feliz porque hoy juega su equipo, el Cruz Azul. Dice, hoy voy a ser campeón. Al ratillo, a ver qué tal, en qué va a terminar el partido. Por acá también saludos a Alejandra que se anda reportando ahí a través del WhatsApp 664-855-2655. Seguimos con buena música. Ahorita sigo leyendo sus mensajes al 664-855-2655. Vámonos con Juan Magán. Esto es No Siguen Modas aquí en Globo 99.3.

0: con 28 minutos. Están escuchando Globo 99.3. Hola, hola, buenos días.
1: Maru, muy buenos días. Saludándote aquí fielmente como todos los maratones, domingos maratónicos. Gracias por la gran programación. Un fuerte abrazo y bendiciones.
0: ¡Eso! Muchas gracias ahí por todos sus mensajitos. Saludos a Paco, que el domingo pasado tuvo que chambear, ¿verdad, Paco? Andabas ahí chambeando con unos, con unos jóvenes, ¿verdad? Creo que estabas ahí en unas pláticas. Ahí vi un comentario a través de nuestro Facebook. ¡Saludos a Paco! ¡Gracias! A ver, hola, hola.
2: Hola, muy buenos días, Maru chula, bella, guapa. Aquí vamos a andar escuchándote hasta que te vayas. Que tengas un excelente día, bendiciones. Un saludo para el Chaparrito Fifiu y para el Chila Chila, que ya son tus seguidores y escuchan Globo 99.3, pero son tus fans de closet. Saludos a mis compañeros de Uber, saludos.
0: ¡Saluditos! ¡Qué bueno! Me da mucho gusto, mucha alegría que se estén sumando cada vez más personas a la familia de Globo 99.3 y muy en especial a los domingos marutónicos, ¿verdad? Saludos a Alberto también, que tengas bonito día, Alberto. Por acá, Betty nos dice, Maru, buenos días. Vámonos a Rosatlán, eso. Ahí nos manda la fotito. Hola, hola.
3: Maru, Maru, buenos días. Quiero que le mandes un saludo a Tina, que se va a aventar unos huevitos rancheros ahorita para desayunar.
0: ¡Ay, provechito! ¡Provechito, provechito, provechito! ¡Unos huevitos rancheros! ¡Ay, no, hombre! Yo ya, ya estoy aquí con el cafecito en mano. Ya ven que hace rato les dije que me iba a hacer un cafecito, cafecito de olla, para que amarre, ¿verdad? Para llenarnos de energía. Así que, cheers para todos los que tengan cafecito en mano. También por acá le mando saludos a mi mami, que me está escuchando. Dice aquí, ando tomando mi cafecito, dice, escuchándote. Éxito en tu día. Love you, mom. A ver, por acá, nos dicen, Maru, la Sentry de San Isidro va adelante del semáforo del CREA. A ver, dice, y en la glorieta todavía no hay patrullas, pero se están metiendo a la fila de la Sentry en San Isidro. Que tengas buen día, Maru. Saludos. Gracias. Gracias, gracias ahí por la información. ¿Qué quedamos? Cada fin de semana les estoy diciendo de que no se metan, no sean gaviotas, no sean así. Oigan, hay que respetar, hay que tener educación vial por todas las personas que se levantaron temprano, que empiezan a hacer la fila educadamente donde debe de ser desde un inicio, no que se anden metiendo. Así que pónganse pilas, pónganse pilas. Si se metieron, órale, hay que salirse. Hay que salirse y empezar la fila donde corresponde. Vámonos con esta canción que yo sé que le gusta a Alberto, que está escuchando Globo 99.3. Así que vámonos a bailar. 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

0: Ya faltan 20 minutos para que den las 11 de la mañana en este dominguito a través de Globo 99.3. Por acá nos envían un reporte. Dice Maru, el semáforo del Boulevard de Casablanca a la altura de la calle Segunda no sirve. Del Boulevard Casablanca, ¿ok? A la altura de la calle Segunda no sirve. Saluditos, Maru. Gracias, Manuel. Gracias por el reporte para toda la gente que ande por el Boulevard de Casablanca. Maneje con mucha precaución porque el semáforo, a ver, el semáforo no sirve. Ahí del Boulevard Casablanca, ¿ok? Para que tomen precauciones. A ver, hola, hola.
1: Hola, buenos días. ¡Maru! ¡Ay, ay, ay! ¡Qué bonito domingo! Nos pasamos ahora. ¡Ay, ay, ay! ¡Ay, ay, ay! ¡Chao! Con Maru Monsivay los domingos desde las 6 hasta las 10 de la noche. Marutónico turno con Maru Monsivay. Un maravilloso domingo. Claro que sí, Maru Monsivay. Saludos desde acá, de los terruños de la gloria. Maru Monsivay, voy con rumbo para la Pancho Villa.
0: ¡Chao! ¡Eso! Saludos para toda la gente bonita que nos anda escuchando en La Gloria, en la Francisco Villa. Hace rato también nos dijeron que nos andan escuchando ahí precisamente en el Sobres de la Villa, como cada fin de semana. Así que, saludos para toda la gente que anda en el Sobres. Saludos para Antonio y también para todos los conductores de plataformas, que esperamos que tengan muchos viajes. Muchos viajes en este domingo, mucho trabajo, mucha chamba. Aquí los vamos a estar acompañando hasta las 10 de la noche. Por acá me dicen, Maru, te recomiendo el documental en Netflix. Ah, ok, ¿cuál? Pequeño detalle, ¿cuál documental en Netflix? Ahí para que me manden la información completa, que me andan recomendando un documental. Claro que sí, me lo chuto, pero nada más díganme, ¿cómo se llama? ¿Cómo se llama el documental? No, hombre, ahorita traigo bastantes series. Ayer andaba picadísima con una. De hecho, me dormí bien tarde. Me faltó un episodio y medio de terminar, pero dije, no, Maru, o sea, ¿estás viendo la hora? O sea, ¿ves y no ves? ¿Qué onda contigo, Maru? O sea, ya son, ya es casi la una de la mañana y tú aquí viendo. Sé que me van a preguntar, así que de una vez les digo. En la semana sí me aventé creo que dos series, pero ayer precisamente con la que estaba bien enganchada, la tenía guardadita en mi lista. No es nueva, tenía ya rato sin poder verla porque le quería dedicar el tiempo que se merece esta serie. Y estoy hablando de La Casa de Papel, la de la versión de Berlín. Entonces me falta un episodio y medio, está buena, ¿eh? Te enganchas. Es de que ni chance de levantarse uno al baño, porque ya dice episodio siguiente, te dan 3 segundos o menos. No, nomás de cambiar de posición. Pero dije, ya quería ver en qué se va a terminar todo este atraco, todo este rollo. Pero dije, no, o sea, Maru, ¿qué te pasa? Es la 1 de la mañana y tú aquí. ¡Ay, no! Por acá le mandamos saludos a Enrique. Dice, Maru, buenos días. Buenos días. A ver, por acá nos dicen. Ah, ok, ya me dijeron. El documental de Kylie Minogue. Ok, lo voy a anotar aquí en mi lista de pendientes de ver en diferentes plataformas, porque sí tengo varias listas. Varias series, películas, documentales que tanto ustedes me han recomendado, también varias amigas, mis hermanas me han recomendado varias cosas que ver en las plataformas, pero lo que le falta a uno es el tiempo, ¿verdad? Es el tiempo. Por acá le mandamos saludos a Pato, Sergio Gutiérrez, el Pato, que nos anda presumiendo, toda la semana nos andaba presumiendo que se llevaron subcampeones. Se llevaron ahí la Copa de Subcampeones, Torneo Nacional Varonil, categoría de 65 años y mayores, sector amateur. Lo dio todo, Pato, Sergio Gutiérrez, muchas felicidades. Ahí que fue efectuado en Lázaro Cárdenas, allá en Michoacán, se fueron de viaje para poder hacer este partidazo. Cayeron de la final en serie de penales en Baja California, así que dándolo todo, poniendo en alto, claro que sí, a Baja California. Y también, sin duda, a uno de los mejores locutores que es el pato feo de la radio. Yo creo que varios de ustedes lo van a recordar, así que muchas felicidades al pato. Híjole, gran copa, gran copa. Ahorita que estamos en la fiebre del mundial, se ve buena. Se ve buena esa copa. Muchas felicidades, pato. Ahorita le seguimos con más mensajitos aquí al WhatsApp 664-855-2655. San Diego 619-484-2999. Estás en Globo 99.3. Ya faltan 15 minutos para que den las 11 de la mañana. Ustedes ya desayunaron, ya tomaron cafecito. Aquí lo sigo leyendo, lo sigo escuchando a través del WhatsApp.

Ahí escucharon a Los Ángeles Azules, su tema, Mi Nuevo Trauma, aquí en Globo 99.3, 10 de la mañana con 52 minutos. ¡Vámonos, Recio! Con nuestra siguiente batalla. Agarren su celular, abran el WhatsApp. A ver, ahí les va para los que no lo tienen. 664-855-2655. San Diego, 619-484-2999. Escojan su canción favorita.

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Loco mía, get your body cool. ¡Qué buen ritmo! Y escuchamos a Mecano, ¡ay, qué pesado! Loco mía, con la canción del mismo nombre de la agrupación Loco mía. Y nos vamos con... ¿quiénes serán los últimos? Vamos a descubrirlo.

0: ¿Qué canción te gusta más? ¿Cuál merece ganar esa batalla? Si nos vamos con Mecano, ¡ay, qué pesado! Nos vamos a bailar Locomía. O mejor que suene La Chica Yeye con Ole Ole. Por acá le mandamos saludos a Hugo, que nos dice Locomía. Venga, a ver por acá. ¡Ay, ay, ay! Se me mueven los mensajes. José Juan nos dice, Maru, saludos. Quiero la canción de Locomía. Venga, Osvaldo, votando por La Chica Yeye. Al igual que el buen George. A ver, por acá, ¿qué nos dice? Enrique, salva a Locomía. Ahí está, hola, hola.
1: Maru, la 3, La Chica Yeye, dice Latina.
0: Saluditos a Noemí. A ver, por acá, ¿qué nos dicen? Nos dicen, abanicos. Saludos a Marco, que anda salvando Locomía. A ver, hola, hola, Pau.
2: Maru, la 1 definitivamente es la que más me gusta. La de qué pesado. Dedicada a mi marido que anda aquí. Saludos.
0: Saludos a Pau, también saludos a su esposo. Salvando la canción de Mecano, ¡ay, qué pesado! Por acá nos dicen, Maru, buen día, excelente domingo. Mi voto es para la canción número 1, ¡ay, qué pesado! Saludos a Vic. Por acá nos dice Beto Mendoza. Maru, buen día. Vámonos por la canción de Locomía. Saluditos. Dani Merchant, salvando a La Chica Yeye. Buenos días, Dani. Por acá nos dice Yolanda Sotelo. Maru, quiero salvar a Mecano. Ay, qué pesado. Maru, buenos días. Saludos a Maura, que pide la primer canción de Mecano. Ahí está. Saludos a Abril también. A ver, por acá nos dice Fabiola Galindo. Quiere salvar a Mecano. Ahí está, José nos dice La Chica Yeye. Al momento, las 3 canciones están en empate. Las 3 canciones están en empate. ¿Quién será la ganadora? Alguien que no haya votado para que nos mande un audio. ¡Ay, qué pesado! Locomía, La Chica Yeye. Rápidamente al 664-855-2655. Este está bastante parejo. Muy reñido. Ya tenemos aquí el audio. ¡Qué nervios! ¿Cuál será? ¿Ay, qué pesado? ¿La canción de Locomía o La Chica Yeye? Le ponemos play a la 1, le ponemos play a las 2. ¡Ay! A ver, ¿cuál creen que va a ganar? ¿Ay, qué pesado? ¿Locomía o La Chica Yeye? 3, 2, 1, venga.
3: La Chica Yeye.
0: ¡La Chica Yeye! Canción ganadora de esta batalla.

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10: La garita de San Isidro en este momento está reportando en carriles normales una espera de 2 horas de fila, Ready Lane 2 horas y media, Sentry media hora, cruce peatonal 1 hora de fila. La garita de Otay está reportando en carriles estándar 1 hora con 45 minutos, Ready Lane 2 horas de espera, Sentry media hora, cruce peatonal 45 minutos por la garita de Otay. La fila Ready Lane de San Isidro empieza a la altura del edificio de la UABC, ahí en la vía rápida. Y en cuanto a la fila de Otay, Ready Lane frente al hospital infantil. Estamos a 18 grados centígrados, 64 grados Fahrenheit. La máxima al ratito será de 21 grados. Para que tomen precauciones, va a estar bastante fresco durante todo este domingo. El precio promedio del dólar a la venta en casas de cambio está 17, la compra en 16.60. Nos vamos rápidamente a nuestro WhatsApp, 664-855-2655. A ver, por aquí. Acá nos dicen, dice, gané, Maru, yo quería a la chica Yeye. Eso es todo, la verdad es que estuvo muy parejo, las tres canciones llevaban el mismo número de votos y a final de cuentas, bueno, pues nos fuimos a muerte súbita, ¿verdad? Para poder definir cuál de las tres canciones fue la ganadora. A ver, por acá, hola, hola, buenos días.
11: Maru, ¿te puedes mandar un saludo a mis hijos Rafael y Renata, que tienen 7 años y apenas están conociendo el mundo de la radio? Bonito día, bonito domingo a todos.
10: Ay, muchas gracias, Fabiola. Saludos a Rafael y Renata. Bienvenidos al mundo de la radio. Bienvenidos a Globo 99.3. Espero que tengan un bonito domingo. Ahí está. Saludos para toda la familia ahí para que nos digan qué van a desayunar. Por acá nos dicen, Maru, saludos para la familia Espinal Romay. Acá te escuchamos en Real de San Francisco. ¡Eso! Saludos para todos los que andan allá en Real de San Francisco, en especial para la familia Espinal. A ver, por acá nos dicen, Maru, saluditos. Vamos a desayunar. Ay, algo bien, ahí estoy viendo las fotos. ¿Qué son? Unos chilaquiles, ahí les falta el queso y la crema, ahí para que le pongan quesito y crema. Por acá nos dicen, Maru, aquí están los huevitos rancheros que me invitó Tina. Nos mandan la foto. Se ven buenos, ¿eh? Para andar taqueando y luego el juguito de naranja que me envían por ahí. Mire, mira. Qué rico, ¿eh? Se ve rico. Saludos también por acá a Alan, que nos dice, a ver, ok, a ver la foto, ¿dónde es? ¿Dónde es? Creo que es en San Diego, ¿eh? Saludos, Alan. Ahí para que nos digas exactamente dónde andas. A ver, hola, hola. Buenos días.
6: Bonito domingo, Maro. Espero que estés excelentemente bien. Saludos para toda la banda de Tijuana, San Diego, donde nos escuchen. La verdad que el día está fenomenal. Y te quiero pedir algo de los señores de Maná, Corazón Espinado. Además, ¿no? Comparamos y vais en el Marutonic, en Globo 99.3, muy alto.
10: ¡Chau! Saludos a Ricardo, que nos pide la canción de Corazón Espinado, de Maná y Santana. Le escuchas aquí en Globo 99.3. ¡Abrazo!

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buena rola para todos los que andan haciendo ejercicio. Como por acá me estaban diciendo, ¿dónde está el mensajito que tengo? Que me dicen, Maru, buenos días, aquí disfrutando de esta fresca mañana, haciendo un poco de ejercicio con tu buena música, escuchándote. Que siga siendo un gran día. Saludos de parte de Alejandro desde Mexicali. ¡Eso! Saludos, Alejandro, con todo, ¿eh? Con todo el ejercicio. Uno, dos, uno, dos, uno, dos. A ver, por acá nos dicen, Maru, fíjate que yo te recomiendo una yema de huevo para las quemaduras. Fíjate que yo me la apliqué en mi mano una vez que me tronó el horno y no me quedó rojo ni ampolla se me hizo. Así que te recomiendo la yema de huevo. ¡Ah, caray! Esa no me la sabía. Esa no me la sabía. En la mañana que me estaban preguntando que cómo seguía de la quemadura, ahorita también me volvieron a preguntar acá, pues para la gente que pues se acaba de levantar, que está en sintonía, que acaba de emprender la radio, me estaban preguntando, Maru, ¿cómo va la quemada? ¿Ya desapareció? ¿O qué? Cuéntanos. Si no, ponte sábila para que no te quede huella. Ahí está. En la mañana lo comenté que ya está como si nada. Es como si no tuviera nada y todo gracias

0: a un tip que la verdad yo no sabía. A lo mejor varios de ustedes sí sabían, pero yo no sabía, que de ponerse vaselina. Me lo dijo mi hermana, que es doctora, y yo, wow, no sabía. Entonces me ponía vaselina en las mañanas y en las noches, pues obviamente la parte afectada nada más, dándose ligeros masajitos de forma circular y ya. O sea, ahorita no me pasó nada. Tengo miedo de peinarme. Sí, tengo miedo de peinarme. Cada vez que agarro la rizadora digo, ay, Maru, no te vayas a volver a quemar. Pero no, ahorita ya nos vamos a peinar. Sí, para... Ahorita, fíjense que subimos un videito ahí a las historias de Facebook y de Instagram. Ahí para que... Es como un tipo collage. Son muchas Marus. Entonces ahí para que lo chequen. Y al ratito subimos una foto nomás. Déjenme me peino. Déjenme me peino, oigan. Pero no, gracias para todos los que me estaban preguntando que qué onda con mi quemadura. No, ya desapareció. Finally, después de tantos días, que les digo que fue como fácil unos dos días, que sí se vio como medio, se veía medio feo ahí el asunto. Entonces, pónganse vaselina. También me recomendaron, lo comenté en la mañana, que me recomendaron ponerme tomate, pero eso era al momento. O sea, cuando te quemas, en ese momento ve y corta una rodaja de tomate y eso es lo que te pones ahí, vas a frotar la parte afectada y ya. Pero pues no lo hice porque pues obviamente no tenía tomate aquí, ¿va? No tenía tomate aquí. Pero muchas gracias, de verdad, muchas gracias por todos los tips, por preguntar cómo seguía de la quemadura, pero ya. Ya, como si nada. ¡Woo! Por acá nos dicen, a ver, hola, hola, buenos días.
1: Maru, buenos días, saluditos. Aquí reportándome, estamos en la garita de Otay y para nuestra sorpresa, ya vamos a llegar a la garita y llevamos apenas 23 minutos. Saludos.
0: ¡No, hombre! Pisando la chancla. ¡Saludos a Marta! ¡Qué bueno! Me da mucho gusto que está avanzando muy, muy rápido la fila para cruzar a Estados Unidos. De hecho, sí, varios de ustedes me estaban diciendo de que, wow, ahorita casi... Sí, hay un poquito de fila. Está avanzando muy rápido. Está avanzando muy rápido. Mañana prepárense para todos los que van a cruzar al otro lado, porque mañana es festivo. La fila ahorita está bastante relax. En San Isidro es donde ahorita se está reportando un poquito más larga la fila a comparación de Otay. Pero ahí va, ¿eh? Ahí va. Yo le recomiendo por sus reportes, por todo lo que yo estoy viendo, que si ahorita quieren cruzar al otro lado, la mejor opción ahorita sería Otay. Me están diciendo que va más rápida, que no está tan larga, está a la altura del hospital infantil. La de San Isidro casi está por llegar al CREA, pero pues ahí va, pian pianito. Lo que sí es que la noche y durante todo el día de mañana sí van a estar largas las filas para todos los que si quieren regresar a Estados Unidos, porque mañana es día festivo. Muchos estuvieron viniendo desde el jueves, viernes, incluso ayer todavía, para aprovechar ese puentecito que ellos van a gozar mañana. Entonces prepárense para toda la gente que necesita cruzar a Estados Unidos durante el transcurso de mañana, que mañana sí va a estar buena, sí va a estar buena la fila. Oigan, seguimos con buena música, aprovechando que sigue una mañana nubladona, para los que van desayunando ahorita, que estoy viendo que ya son varios desayunando en esta mañana de domingo, con cafecito en mano, con los chilaquiles, que huevitos estrellados, que más. Provechito, vámonos con esta canción para que sigan desayunando a gusto, escuchando Globo 99.3 con Sasha, Benny y Eric.

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Y ahora llega el turno de la chica dorada. Llega Paulina Rubio. ¡Ay! A través de Globo 99.3 vamos a escuchar el último adiós. Que sigan disfrutando de este fin de semana en compañía de Globo 99.3. Y por supuesto, conmigo, con Maru Monsiváis, hasta las 10 de la noche. ¡Venga! ¡Venga!

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7: Buenos días. La garita de San Isidro en este momento está reportando en carriles normales una espera de 2 horas, Ready Lane 2 horas y media, Centri 40 minutos, cruce peatonal 1 hora y media. La garita de Otay, carriles estándar, se reporta 1 hora con 45 minutos, Ready Lane 2 horas de fila, Centri media hora, cruce peatonal 45 minutos por la garita de Otay. La fila Ready Lane de San Isidro llega a la altura de la CFE, ahí en la vía rápida. Y en cuanto a la fila de Otay Ready Lane frente al hospital infantil, estamos a 18 grados centígrados, 65 grados Fahrenheit. La máxima al ratito será de 21 grados. Tenemos un domingo parcialmente nublado. Así va a estar el resto del día. A lo mejor a ratitos sí, como que se anda asomando el solecito, luego se esconde, luego se asoma, luego se esconde. Es parte del show en este clima de dominguito. El precio promedio del dólar a la venta en casas de cambio está 17, la compra en 16.60. Manejen con mucha precaución. Oigan, por acá me estaban contando algo que pasó ahí, yendo de la Liber a playas. Manejen con mucho cuidado, no vengan en el celular. Ahorita casi ocasionan ahí un accidente, un choque. Entonces, manejen con mucha precaución. A ver, manos al volante, en el celular no. Y si vienes alegando ahí con el copiloto, bueno, pues oríllate, arregla las cosas y luego ya sigues el rumbo. Porque y luego, puedes provocar un accidente, ¿eh? Hay que tener conciencia y pues de todas las personas, que no nada más eres tú en el volante, no nada más eres tú manejando, hay muchas personas alrededor y puedes ocasionar un accidente con el simple hecho de ir, ya sea en el celular, ir alegando con una persona o ir en un estado de, pues, de ebriedad, ¿no? Así que presten mucha atención al momento de manejar y hay que ser responsables sobre todo. Oigan, vámonos con una canción. Bueno, tengo dos canciones por acá que se me antojan escuchar, de Miguel Bosé, que aprovechando que la verdad es que estuvo muy impresionante el concierto de Miguel Bosé en Tijuana. Fue muy bonito, tuvo un lleno total. Miguel Bosé, para los que tuvieron la oportunidad de asistir a su concierto, híjole, grandes éxitos, se puso bueno, Miguel Bosé ya agradeció a Tijuana, puso gracias eternas en su tour importante y pues la verdad estuvo fenomenal el concierto de Miguel Bosé. Para todos los que fueron, pues ya sabrán de lo que les estoy hablando. ¿Qué canción les gusta de Miguel Bosé en este momento? ¿Qué colaboración? ¿Morena Mía o Aire Soy? Alguien que nos diga a través del WhatsApp, ¿cuál ponemos? ¿Morena Mía o Aire Soy? ¿Cuál les gusta más? En esta mañana nubladona, al 664-855-2655. A ver, por acá ya nos mandan un audio. Venga, ¿Morena Mía o Aire Soy?
8: ¿Cuál les gusta más?
9: ¡Morena Mía, Maru!
8: En esta mañana nublada.
7: ¡Morena Mía! Le ponemos play a través de Globo 99.3. ¡Saludos, Ángel!

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Ahí escuchamos Cara de Cara a través de la música de Globo 99.3. A ver, por acá dicen, Maru, ya me acompañaste, acabo de llegar a la iglesia. Voy a entrar, salgo y te sigo escuchando. Bendiciones. Ay, muchas gracias. Claro que sí, claro que sí. Aquí los voy a estar acompañando en cualquier plan que tengan para este fin de semana. Por acá me dicen, Maru, quiero felicitar a todas las madres de mi país. Yo soy de Nicaragua. Y el próximo sábado 30 de mayo es su día, aunque todos los días es Día de las Madres, pero ese día fue establecido desde 1940 por el presidente de la República allá en Nicaragua. Y en honor a que su suegra estaba cumpliendo años. Dice, él sí quería a su suegra. Felicitaciones para todas las madres que son originarias de Nicaragua, que están celebrando el Día de las Madres, van a estar celebrando el próximo sábado 30 de mayo, pero bueno, pues como nosotros no vinimos durante toda la semana, les felicitamos por adelantado para todas las madres, para todas las mamás que son originarias de Nicaragua y que están celebrando este día. ¡Saludos a Jairo! Por acá nos dice Alicia. A ver, nos dice Maru, hay fila para salir hacia Tijuana. Nos manda una fotito. A ver, creo que es por... Es por Otay. Ya identifiqué. Ok. Gracias, Alicia, por la información. Todos los que vienen de San Diego hacia Tijuana, hay una revisión, ¿ok? Están haciendo revisión ahí para todos los carros que vienen de regreso. Entonces, está creciendo la fila. Mucha paciencia, ¿ok? Dice, sí está fluyendo, pero hicimos como 20 minutos para cruzar de San Diego a Tijuana. Buenos días, Maru, y bonito domingo. Ok, Alicia, muchas gracias ahí por la información. Gracias para todos los que andan en la calle y estén mandando sus reportes para estar bien al pendientes de todo lo que está pasando. Les recuerdo que por acá nos siguen reportando sobre el semáforo del Boulevard Casablanca, que no está funcionando, ¿ok? Para que manejen con mucho cuidado todos los que van en el Boulevard Casablanca. A ver, por acá nos dice... Ahorita la ponemos. Ahorita nos vamos con algo movidón y regresamos a través de Globo 99.3. Sigo leyendo sus mensajes por acá. Dice, Maru, también deberías de poner la canción de Aire Soy. Ahorita la ponemos. Por acá nos dice Olivia. Hola, Maru, fíjate que por San Isidro no hay fila para cruzar a Tijuana. Saludos. Gracias, Olivia. Gracias ahí por la información que nos hace llegar a través del WhatsApp. Bueno, ya escucharon, para toda la gente que viene hacia Tijuana de los Estados Unidos, por San Isidro no hay fila. Y por Otay sí hay fila, un poquito de fila, están haciendo alrededor de 20 minutos para cruzar de San Diego hacia Tijuana debido a que están revisando ahí todos los carros y se está haciendo la fila. Un pequeño embudo es lo que alcanzo a percibir en la foto que nos mandó Alicia. A ver, por acá nos dicen, hola Maru, buenos días. Dice, todavía buenos días. Así es, faltan 10 minutos para que den las 12 del mediodía. Aquí almorzando con un cafecito, con el clima que está nublado. Bonito día, aquí lista para acompañarte hasta las 10 de la noche. Muchas gracias, Yara, te mando un abrazo. Bonito domingo. Sí, mira, aquí tenemos el cafecito. Cheers. No lo alcanzo, pero aquí está. No lo alcanzo. Pero provechito para todos los que estén desayunando y cheers para los que tengan cafecito en mano. Si a ti se te antojó un café, órale, ve a hacerte un café, aquí te espero. Si andas en la calle, vete a comprar ahí un cafecito, tan siquiera ahí en la tiendita de la esquina. ¡Vámonos con los líderes! 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
9: Muy buenos días todavía. La garita de San Isidro está reportando en carriles normales. Una espera de 1:55 de fila. Ready Lane 2:30. Centro 35 minutos. Cruce peatonal 1:30. La garita Dota y carriles estándar van a ser 1:45. Ready Lane 2 horas de fila. Centro 20, cruce peatonal 40 minutos por la garita de Otay. La fila Ready Lane de San Isidro comienza a la altura de la CFE en la vía rápida y en cuanto a la fila de Otay Ready Lane frente al hospital infantil. Estamos ya a 19 grados centígrados, 66 grados Fahrenheit. La máxima al ratito será de 21 grados. Manejen con mucha precaución. El precio promedio del dólar a la venta en casas de cambio está 17, la compra en 16.60. Por acá nos dicen a través de nuestro WhatsApp 664-855-2655. Maru, buenos días. ¿Tendrás la canción de Cristian Castro, Yo Quería? Porque me acaba de entrar la melancolía. Claro que sí, ahorita la ponemos. Saludos por acá también. A ver, nos dicen: saludos, mi niña consentida de Globo. Aquí andamos, mi gordito y yo escuchándote. Que tengas un excelente día en este domingo con toda la comunidad globerera. Y ni qué decir con la buena música que nos pones y con las peleas musicales. Ay, muchas gracias a Clau, que ya se anda reportando. Ya despertó, ya abrió el ojo, ya anda con toda la actitud. ¡Saludos a Claudia! Vámonos a escuchar con Cristian Castro aquí en Globo 99.3, un sistema Yo Quería.

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Estás en Globo 99.3, ya son las 12 del mediodía con 8 minutos. Ya podemos decir muy buenas tardes a todo el público de Globo que está escuchando en este dominguito, ya penúltimo domingo de mayo. La estamos pasando bien a gusto, muy padre, y en estos momentos nos vamos con el siguiente enfrentamiento. ¿Están preparados? Agarren su celular, ábranle el WhatsApp 664-855-2655, porque llegó el momento de que tú solito respondas con las siguientes canciones. ¿En qué década te quieres quedar? Si nos vamos con la década de los noventas.

La conoces muy bien. Estamos en la década de los noventas con la canción de Blue. Nos quedamos aquí o mejor nos vamos a la década del año 2000.

0: lugar. En los 90s con la canción de Blue, nos vamos al 2000 con Bye Bye Bye de NSYNC, o mejor nos vamos al 2010 con Calvin Harris y Rihanna, How Deep Is Your Love. Así que rápidamente el público ya está votando, está salvando su canción favorita a través de un audio al WhatsApp 664-855-2655. San Diego 619-484-2999. A ver, ¿dónde empieza? ¿Dónde empieza? Aquí está, aquí está. ¡Listo! ¡Saludos a Roddy! Que anda salvando la canción de Blue. Dice, me quedo con los años noventas. ¡Eso! A ver, por acá nos dicen Los noventas. ¡Saludos a Ángel! Que anda salvando la canción de Blue. Por acá nos dice Maru, muy buenas canciones, andas con todo, pero nos vamos con la canción de Blue, me quedo con los noventas. Ahí está, saludos a Yara. A ver, por acá Osvaldo nos dice que también se queda con los noventas. Eso. Beto Mendoza, Maru, nos quedamos en los noventas, vamos con la canción de Blue. Yolanda Sotelo también se quiere quedar en los noventas. Fabiola nos dice que en el 2010. A ver, por acá nos dice Jesús Chávez. Ahí está, dice que se queda en el 2000. O sea, la canción de Bye Bye Bye. Por acá nos dice Maru, los 90. Saludos de parte de Mayra y Lupita. ¡Épale! A ver, por acá dice. A ver, se anda descargando el audio. Listo, ahí está.
1: Hola, Globo 99.3. Me quedo obviamente con la década de los 2000. Con NSYNC y su Bye Bye Bye.
0: ¡Eso! Por acá Gilda dice, Maru, yo también me quedo con Blue. A ver, por acá Sandy, me quedo en los noventas. ¡Híjole! Muy reñido, ¿eh? Muy reñido. Como que todo mundo anda en el mismo equipo ahora. Jerry Serrano nos dice que se queda en los noventas. Por acá Karina nos dice que con NSYNC. Ahí está. Por acá, Carlita, ¡épale!
2: Saludos, Maru, eres súper trabajadora, todos los domingos te escuchamos. Nos quedamos con los noventas, bye.
0: ¡Eso, Carlita Álvarez! ¡Saludos! Que se quede en los noventas, eso. Por acá, Kenia, nos dice 2010. Ahí está. A ver, por acá nos dice, Maru, nos quedamos en los noventas. ¡Saludos a Esteli! A ver, vámonos con cinco más, ¿ok? Cinco más. Creo que ya sabemos quién es el ganador, pero cinco más.
3: Yo, fiel a mi década, los noventas.
0: ¡Eso! Ahí está. Saluditos a María José. ¡Échele!
4: Maru, nos quedamos en los 90, Maru.
0: ¡Saludos!
5: Los 90, Maru, los 90.
0: ¡Eso! No se diga más, la mayoría del público de Globo 99.3 quiere quedarse en la década de los 90. Así que aquí nos quedamos. ¡No nos movemos! Yo.

0: No los estoy viendo, no los estoy viendo. Por acá me dicen, Maru, hasta parece que me estás viendo cómo ando bailando. Es que se contagia la música y más si la estabas escuchando a todo volumen, a todo lo que da. Por acá, a ver, nos dicen, saludos a Sofía, dice, andamos con todo, Maru. Eso, oigan, estamos a punto de conectarnos. Ahorita le vamos a marcar a Alberto porque anda en control remoto. Se fue hasta Liva, Abarrotes y Carnes. A ver, vamos a marcarle, ¿ok? Vamos a marcarle a ver si anda por ahí. Anda el Mike también. Van a estar hasta las 2 de la tarde a través de Globo 99.3. A ver, Alberto, ¿andas ahí?
1: ¡Maru! Muy buenas tardes, mi Maru, ¿cómo te encuentras? Qué gusto saludarte en domingo. Muy buenas tardes a toda la comunidad globera de San Diego. Buenas tardes a la comunidad globera de Tijuana. ¿Cómo se encuentran en este precioso domingo? 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
1: 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Otra vez no me lo dejan cruzar, pero les dije, hey, Mike, este Globo. Y luego me dijo, no, pásale. Entonces va para Globo, no hay problema, Alberto. 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Les mando un fuerte saludo a toda la comunidad globera de San Diego y de Tijuana, y continuamos por supuesto con la buena música de este domingo en el Marutón con Maru Monsiváis. Regresamos contigo, Maru, no me despido, más adelante te digo cuántas promociones tenemos por acá.
0: Va que va, gracias Alberto, ahorita nos seguimos conectando. 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Mientras nos vamos con Emanuel, esto se llama El Rey Azul, aquí en tu estación favorita.

De nada, de nada, de nada. Muchas personas agradeciendo aquí de Maru, gracias por la canción del Rey Azul, es de mis favoritas. Por acá, Maru ya tenía ganas de escuchar la canción del Rey Azul, me encanta. Eso, es la buena actitud, el estar conectados con la música de Globo 99.3, eso me fascina. Por acá nos dicen, Maru, con este clima no se mira la cara al sol, dice. Acá nos encontramos en Covina, California. Saluditos. Ay, se veía también muy nublado, muy nublado. Está así igual, créame que está igual acá en Tijuana, en Rosarito, en San Diego. El solecito como que no se quiere asomar en este domingo. Pero está bien, es fin de semana, el clima está a gusto. Está muy padre. Saludos Osvaldo también, que dice que quería la canción del Rey Azul. Y mira, dice, parece que sabes lo que queremos, Por acá nos dices, Maru, te ando escuchando mientras ando calentando las tortillas. Ahí nos mandan un videito. Ay, no. Dice, saludos a Alberto, ¿dónde anda? 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Estarán ahí hasta las 2 de la tarde, ¿ok? Vámonos con música, llega Ina y Juan Magán, esto se llama Un Momento. Disfruten del domingo, aquí en compañía de Globo 99.3.

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7: Muy buenas tardes ya, bonito domingo para todos. Son las 12:33 y van a cruzar a los Estados Unidos. San Isidro está reportando en carriles normales, una espera de 2 horas de fila. Ready Lane 2 horas y media, Centro y 40 minutos, cruce peatonal. Tonal, 1 hora de fila. La Garita Dotay, carriles estándar, 2 horas de espera. Ready Lane, 1 hora con 55 minutos. Centro y media hora, cruce peatonal, 40 minutos por la Garita de Otay. La fila Ready Lane de San Isidro comienza a la altura del CREA en la vía rápida, y en cuanto a la fila de Otay, Ready Lane se encuentra frente al Hospital Infantil. Estamos ya en la máxima de este domingo, 21 grados centígrados, para que tomen precauciones, 67 grados Fahrenheit. El precio promedio del dólar a la venta en casas de cambio está 17, la compra en 16.60. Nos vamos rápidamente a nuestro WhatsApp 664-855-2655. Saludos a Tere, que anda ahí en la caseta de Plaza Minarete, escuchándonos todo el domingo. Saluditos, Tere, y provecho ahí con la pizza, que te andas comiendo. Por acá nos dicen, hola Maru, ¿qué tal? ¿Cómo estás? Te estoy escuchando por la aplicación de Globo desde el aeropuerto de la Ciudad de México. Estoy esperando mi abordaje para Costa Rica. Te mando un fuerte abrazo y me está gustando mucho tu programación. Sí, me puedes complacer con cualquier canción de Mark Anthony, te lo agradecería. Saludos. Ay, saluditos, pero ¿no me pusieron de parte de quién? Aquí veo la foto. A ver, le voy a poner. A ver. Ahí está. A ver si nos contesta ahorita para mandarle saluditos. Ahí está, ya está escribiendo. Saluditos personalizados. Ahí está. Saludos a Nahum, que está esperando su abordaje en la Ciudad de México para irse a Costa Rica. Nahum, que tengas buen viaje. Qué padre, qué padre. Me encanta eso de la tecnología, de estar conectados a través de la aplicación, que ahora sí que nos puedan estar escuchando a cualquier parte que vayan. Y allá en Costa Rica, Nahum, también nos vas a poder estar escuchando, ¿eh? A ver, pues nos vamos con esta canción, que nos pide Nahum a través de Globo 99.3. ¿Listo? Ya la tenemos. Ya está preparado. Ahí está, ahí está, ahí está. ¡Híjole! ¡Ay, qué difícil! Es que las dos me gustan. Bueno, pues, ok. Me dice cualquiera de estas dos, de Tim Marín de Dopingüe, de Tim Marín. Ok, ya. Vámonos con esta canción de Mark Anthony a través de Globo 99.3. ¡Buen viaje!

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0: La canción de Madonna, y de hecho la escogimos, ¿eh? La escogimos hace rato. A ver, déjame ver las historias, a ver si está acá en Facebook. Ah, sí está. Aquí ando viendo las historias de Globo Tijuana San Diego, así nos encuentran en Facebook. Y en Instagram también. A ver, déjenme, me meto a ver por acá. Listo. Globo Tijuana 99.3 nos encuentran en Instagram y en cualquiera de las dos. Ahí ya acabamos de hacer un videíto para que vean las historias, ya sea en Facebook o en Instagram. Y escogimos precisamente la canción esa de Madonna con Vogue. Ahí está, muy padre. Muy padre. Ahí van a ver un video de muchas Marus. A ver, vámonos por acá a través de nuestro WhatsApp 664-855-2655. ¡Épale!
1: Maru, la estoy gozando mucho con tu programación, Maru. Y con tu compañía, claro que sí, de copiloto aquí conmigo. Se me ha hecho el domingo bien rapidísimo. Y ya nomás me quedan 5 horas para irme a descansar, Maru Montibay.
0: De volada, ¿verdad? De volada.
1: A ver si me puedes complacer con una rolita para esa chaparrita morenita, porfa, Maru Monsibay. Ojitos marrones, dedicada a esa hermosa chaparrita. Vamos con rumbo a Santa Fe.
0: ¡Eso! Saludos para todos los que nos andan escuchando en playas de Tijuana, toda la gente bonita en Santa Fe también. Saludos a Isa, que también anda allá en Santa Fe, anda chambeando. Saludos a César también, que nos anda escuchando ahí en la purificadora de Santa Fe. También por acá a Liz Campos, que se anda reportando aquí a través de nuestro WhatsApp 664-855-2655. Por acá nos dice Liz. Maru, buenos días. No había escuchado que te quemaste. Qué bueno que estás mejor y qué buenos tips para las quemaduras nos estás dando. Excelente domingo. Dijo, y no te peines, no pasa nada. La que es bonita es bonita. Ya me peiné hace rato. Ya me peiné. No, es que fíjense, les voy a decir algo. El domingo es el único día que yo dejo descansar a mi pelo de la secadora, o sea, por el calor de la secadora. Sí me pongo líquidos para el cabello y demás, pero digo, bueno, es el único día que yo no lo seco así con la secadora para poderme peinar de volada. Entonces dejo que se me seque de forma natural y ya que se me seque, ya me peino. Por eso. No, pero ya desde muy temprano andamos bien peinadas. A ver, por acá... Vamos a ver. Dice, Maru, ¿dónde está el Alberto? Mándale saludos. El Alberto anda en Liva, Barrotes y Carnes, allá en el 3173 Iris Avenue. Allá anda Alberto con todo el equipo de Globo 99.3. Allá está el Mike también. Ahorita nos vamos a conectar con Alberto para que nos diga qué es lo que está sucediendo. Allá exactamente está en el 3173 Iris Avenue en San Isidro. Ellos van a estar hasta las 2 de la tarde, ¿ok? Vamos a marcarle a Alberto a ver si anda por ahí. ¡Hola, hola! ¡Alberto! A ver, no se escucha. A ver, dice... ¡Ay, se cortó! Ah, para que vean que esto es completamente en vivo, ¿eh? ¡Claro que sí! A ver, ha de andar atendiendo ahí a las personas. A ver, sí. Ahorita se cortó, pero ahorita nos volvemos a enlazar, ¿ok? Con Alberto para que nos diga todo lo que está sucediendo allá en Liva, Abarrotes y Carnes, mientras escuchamos a Lazo y sus ojos marrones aquí en Globo 99.3. ¡Alberto, contéstame!

0: acabamos de escuchar aquí en Globo 99.3. Ahora sí, ya nos pudimos conectar para que vean que esto es completamente en vivo. ¡Hola, Alberto!
1: Mi queridísima Maru, ¿cómo estamos, Maru? 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Gracias por estar escuchando. ¿Cómo te llamas? Saludos a Víctor Gómez, dice que nos venía escuchando Víctor Gómez. Traemos tambor, traemos vasos, un saludote. 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Sigan disfrutando ustedes, amigos, de esta buena música de Globo 99.3 en este domingo con el Marutón de Maru Monsiváis.
0: ¡Saludos, Alberto! Sí, al ratito nos volvemos a conectar. Recuerden que Alberto estará hasta las 2 de la tarde en el 3173 Iris Avenue en San Isidro. Para que vaya, no hay pierde, ahí van a ver el Globo Móvil. Saludos para toda la gente que va en camino hacia allá. Tienen hasta las 2 de la tarde para llegar con Alberto, para que lo saluden y también se lleven muchos premios y regalos. Vámonos con David Bisbal. Vivir así es morir de amor.

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2: La garita de San Isidro en este momento está reportando en carriles normales una espera de 2 horas de fila. Ready Lane 2 horas y media. Centro y 40 minutos. Cruce peatonal 1 hora y media. La garita de Otay, carriles estándar 2 horas de fila. Ready Lane 2 horas con 20 minutos. Centro y media hora. Cruce peatonal 40 minutos por la garita de Otay. La fila Ready Lane de San Isidro comienza a la altura del CREA. Y la fila de Otay Ready Lane está pasando al hospital infantil. Continuamos a la máxima de este domingo, 21 grados centígrados, 68 grados Fahrenheit. El precio promedio del dólar a la venta en casos de cambio está 17, la compra en 16.60. Les recuerdo que el equipo de Globo 99.3 y Alberto se encuentran en control remoto hasta las 2 de la tarde para que vayan y los visiten. Y además tengan la oportunidad de ganarse accesos, paquete familiar, 5 boletos para que se vayan a Disney. Están en Liva, Abarrotes y Carnes, en el 3173 Iris Avenue en San Isidro. Te estarán esperando hasta las 2 de la tarde con muchos regalos. ¡Vámonos con música! Esta canción que nos pide Lupita ahorita que anda en el freeway. Dice que le va a subir a todo volumen para escuchar Queriendo y No, de Juan Gabriel.

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0: Y como dice Rawayana, la estamos pasando rico en este domingo. 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
1: Pues como lo estás diciendo, Maru, muy rico, y de repente como que se está aclarando, está saliendo el solecito, está un airecito fresco, te la puedes pasar riquísimo justamente en esos momentos donde nos encontramos y justo donde

0: 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Así que nos lo estamos pasando de lo lindo y de lo lindo también. 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Vamos a regresar contigo, Maru. El día de hoy se va un paquete familiar para que se vayan a Disneyland, ese paquetito de 5 personas. Amigos, sigan disfrutando de la buena música de Globo 99.3 en este domingo, un domingo espectacular con el Marutón de Maru Monsiváis. Gracias, Maru, y más adelante nos volvemos a comunicar.
1: Gracias, Alberto, y escucharon hoy, domingo 24 de mayo, hoy es el último día para que ustedes puedan registrarse. 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Te están esperando. Ellos estarán hasta las 2 de la tarde para que te puedas llevar regalos de parte de Globo 99.3. Yo no sé ustedes, pero yo traigo puesta mi gorra. Claro que sí. La semana pasada me vieron que ahí, tanto en Facebook como en Instagram, con la camisa que precisamente dice Alberto que me gusta mucho. Yo ya también se las he dicho que me gusta mucho la blusa roja, sí, ¿verdad? Sí, roja. La blusa roja con las letras blancas se ve muy padre, como que resalta todo. Y ahora, bueno, dije, ahora voy a llevar la gorra. Así que traigo la gorra. Está muy padre, ¿eh? Para que todos los que estén cerquita, ahí en el 3173 Iris Avenue en San Isidro, para que vayan y se lleven parte de la merch de Globo 99.3. Mientras nos vamos a bailar con esto que se llama Pose, Pose, Pose con Daddy Yankee.

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13: Muy buenas tardes, bonito domingo a todo el público que está escuchando Globo 99.3. Ya es la 1:25. San Isidro en carriles normales está reportando ya 2 horas y media. Ready Lane 2:40. Centro y media hora, cruce peatonal, 1 hora de espera. La garita de Otay, carriles estándar, 2 horas de fila. Ready Lane, 2:10. Centro y media hora, cruce peatonal, 40 minutos por la garita de Otay. La fila Ready Lane de San Isidro empieza a la altura del Hospital General. Y en cuanto a la fila de Otay, Ready Lane frente al Hospital Infantil. Continuamos en la máxima de este domingo, 21 grados centígrados, 68 grados Fahrenheit. El precio promedio del dólar a la venta está 17, la compra en 16.60. Le mandamos saludos a Alberto que anda chambeando a través de las plataformas. Otro Alberto, ¿eh? Alberto Zuna anda ya en el control remoto. Pero por acá, Alberto también nos está saludando que anda chambeando de arriba para abajo. También por acá, saludos a Andrés, que nos dice que va en la fila en la Ready Lane de San Isidro, que va avanzando muy rápido. Gracias, Andrés, por el reporte. Por acá le mandamos saludos también a Rubén. Dice, hola, Maru, buenas tardes. Aquí ando viendo al Globomóvil que está cerca de mi casa. Que tengas excelente turno. Ya me estoy estacionando. Me voy a acercar para saludar a Alberto. ¡Eso! Saludos a Rubén, que va por su gorra. Sí, igual que la mía, como la que yo traigo ahorita puesta, la gorra de Globo 99.3. Sí, para toda la gente que ande cerquita del control remoto, con Alberto, con el equipo de Globo 99.3, ahí anda el buen Mike también. 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Nos vamos con Los Ángeles Azules. Esto es Mi Nuevo Trauma, aquí en Globo 99.3.

Espero que estén más que listos, preparados para nuestra siguiente batalla. Vienen tres canciones que a mí se me antojarían escuchar mientras ando en carretera, mientras ando en el freeway, con las ventanas abajo, a todo volumen, en un fin de semana, dominguito sabroso. Así que súbanle y tomen una decisión.

0: Imagínense el aire así pegándoles en la cara, volando los pelos en la carretera, en el freeway. ¿Qué canción merece ganar esta batalla? Si nos vamos con Luismi, la chica del bikini azul, la muralla verde de los enanitos verdes, o en algún lugar de Duncan Du. Las tres me gustan, las tres están muy buenas, pero solo una será la ganadora de este enfrentamiento. ¿Cuál quieres que gane? Mándame tu decisión al 664-855-2655. Venga, venga, venga, ¿qué dice el público?
1: Duncan Du, Maru, Duncan Du. Buenas tardes.
0: Ahí está, Duncan Du se lleva el primer voto en esta batalla.
2: De pronto, Flash. Llegó Maru el domingo, sí.
0: ¡Saludos!
3: Duncan Du está en la casa.
4: ¡Aguas!
0: ¡Eso! Duncan Du lleva la delantera en esta batalla.
5: Maru, Maru, en algún lugar, la 3, por supuesto. Esa tiene que ganar.
0: ¡Épale!
6: Ahí está, Duncan Du se lleva el primer.
7: Maru, te extrañé toda la semana. Duncan Du, Maru, que tengas una excelente tarde. Bye.
0: Ay, muchas gracias. A ver, échale por acá, ¿qué nos dicen? A ver, saludos para Regina, para Elías y para Sofía, que ahorita van a tener un partido en Otay y van a jugar ahí con Red Devils. Y pues hay que desearles mucha suerte, que le echen muchas ganas. Saludos a Regina, Elías y para Sofía.
8: Enanitos verdes. Un saludote, Maru. Feliz domingo.
0: Muchas gracias. Épale, ¿qué nos dice Alicia por acá?
9: Hola, buenas tardes, Maru. 100% Luis Miguel.
0: Ahí está, Alicia. Venga, Rubén.
10: Maru, voto por Duncan Du.
0: Duncan Du. A ver, por acá. Hola, hola, Isaac.
11: Maru, Maru, buenas tardes. De pronto Flash, Maru, de pronto Flash. Saluditos.
0: Y de pronto Flash. Venga.
12: Maru, la primera, la de Luis Miguel.
0: Ay, saludos. Por acá nos dicen, Maru, buenas tardes. Yo voto por la chica del bikini azul. Saludos para Reina, que nos anda escuchando a través de la aplicación ahí en Ensenada. Iván Gagiola dice, Maru, vámonos con los enanitos verdes y su muralla. Por acá nos dicen, Maru, saludos. Vámonos con la muralla. De parte de Rivas. Por acá, Maru, bonito domingo. Queremos a los enanitos verdes. Ahí está. Híjole. ¿Dónde está? ¡Yuli! ¡Saludos! A ver, hola, hola.
13: Maru, en algún lugar de Tijuana.
10: Duncan Du.
0: ¡Eso! ¡Saludos para Ángel! ¡Venga, Rosario!
14: ¡Darte un gran país! La número 3, Maru, la número 3.
0: Por acá nos dice Yolanda Sotelo, nos dice que quiere escuchar a Luismi. Sandy se va por Duncan Du en algún lugar. Por acá nos dice Hilda, quiero la número 1 sin pensarlo, o sea, a Luis Miguel. ¡Venga!
15: Duncan Du, por favor.
0: ¡Eso! ¡Saludos a Braulio! Por acá nos dice José que quiere la chica del bikini azul. ¡Vámonos, vámonos, vámonos, vámonos! Con la canción ganadora. La canción ganadora de esta batalla por 2 votos de diferencia es Duncan Du en algún lugar. Venga.

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0: Claro que sí, música de domingo para seguir bailando, gozando, disfrutando a través de Globo 99.3. Y nos vamos a volver a enlazar a ya último enlace con Alberto. Debería de quedarse allí todo el día, ¿va? Hola, Alberto. ¿Cómo estás?
1: Hola, Maru. Pues ganas no me faltan, créemelo, Maru. Nos la estamos pasando tan rico que, mira, el dominguito hasta se puso de helado. Se puso de aniversario como oliva, abarrotes y carnes. 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Tenemos buenas dinámicas con Globo 99.3. Tenemos bolsas, tenemos gorras, tenemos cilindros para agua, tenemos camisetas, tenemos la carpa, tenemos la música, a May lo tenemos bailando y ya nos escuchaste, Maru, hasta cantando estamos.
0: Sí,
1: oigan,
0: sí,
1: pues
0: sí.
1: Véngase porque también ustedes pueden ser los ganadores de un paquete familiar para Disneyland. ¿Quieren ser ustedes los ganadores? 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Lo importante es que vengan y se registren para que sean uno de los ganadores. Y sí, Maru, desafortunadamente ya va a ser nuestro último enlace porque en cuestión de unos... ¿Cuánto nos falta,
0: May? 15 minutos.
1: A 10 minutos vamos a hacer la rifa para que la gente que esté muy atenta, para que saquemos a uno de los ganadores, para que sean los que se vayan a ir a Disneyland. Paquete familiar, Maru, te llevas hasta la suegra, te llevas a la cuñada enfadosa que siempre la tienes ahí en la casa, a quien tú quieras puedes llevarte, oye. Pero lo importante es que vengan y participen y festejen los buenos momentos que estamos viviendo aquí nosotros con Liva, Barrotes y Carnes, y aprovechen las ofertas de aniversario que tenemos todo para ustedes. Vamos a regresar contigo, Maru, ya en la última transmisión. Ustedes en pendientes para todos los que se registraron, porque en unos momentos más vamos a sacar a los ganadores. Saludos a toda la comunidad globera de San Diego y de Tijuana. Sigan disfrutando de este precioso, precioso, extraordinario domingo con la buena música de Globo 99.3 y el maratón de Maru Monsiváis. No me quiero despedir, Maru, pero pues así es. Ya me mandaste tu lista, están buenas las ofertas, Maru.
0: Sí, están buenas, ¿eh? Me la traes, aquí te espero en la radio al ratito. En el Globo Móvil. Saludos, Alberto. Saludos al buen Mike también. Ellos van a estar hasta las 2 de la tarde, así que si andas ahí cerquita, todavía tienes chance de llegar con ellos. 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Increíble. 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Ya ahorita bailamos, ahora nos vamos a poner a cantar un poquito de todo. Así es el buffet de la música en este dominguito. Vámonos con Carlos Rivera y Alejandro Fernández, sin despedida, en Globo 99.3. 1 de la tarde ya con 48 minutos. ¡Qué rápido!

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9: Ya faltan 5 minutos para que den las 2 de la tarde. La garita de San Isidro está reportando en estos momentos 2 horas de espera en carriles normales. Ser Ready Lane 2 horas y media, centro y media hora, cruce peatonal 1 hora y media. La garita de Otay, carriles estándar 1 hora con 50 minutos. Ready Lane 2 horas de fila, centro y media hora, cruce peatonal 40 minutos por la garita de Otay. Manejen con mucha precaución, vámonos dando vueltas, como dice Raúl Alejandro a través de Globo 99.3. Buen viaje.

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0: ¡Eso! A través de Globo 99.3 escuchas buena música. Ya son las 2 de la tarde con 6 minutos. Te saluda Maru Monsiváis, que te voy a estar acompañando hasta las 10 de la noche. Espero que estés disfrutando de este domingo, como que ahí anda queriendo salir el solecito, pero en sí, el domingo está bastante fresco, está haciendo frillito, ¿verdad? ¡Saludos a Fernie Jones!
1: ¡Holi! Pues yo también aquí ando dando vueltas, pero para ver a mi madre hoy dominguito. ¿Cómo está, familia? 99.3 FM Globo, ¿cómo andamos? Aquí Fernie Jones. ¿Qué dijeron? ¿Dónde anda Fernie? Porque ya son las 2 de la tarde, ¿y qué pasa? Pues aquí estoy, les mando muchos abrazos. Bien, acá para este lado está haciendo un frío, pero terrible. Pero ya voy a mi casa de regreso, ya voy a estar en casita, a gusto, limpiando, ya tú sabes lo que hacemos la gente de casita. Bueno, pues, señorita, aquí nos vamos a acompañar como una media hora en lo que llego a casita. Así es que póngame las rolas que usted ya sabe. Cambio fuera, bendiciones, los quiero mucho y los quiero ver triunfar. Besos.
0: Ya tú sabes. Saludos a Fernie Jones. Me encantó la parte de vamos a hacer cosas que se hacen en casa los domingos. Sí, yo sé que muchos de ustedes ahí me tienen, ya sea en una radio o en la aplicación, que están escuchando Globo 99.3 mientras andan haciendo comida, porque ya ahorita ya es la hora de la papa. Entonces andan haciendo comida, andan lavando la ropa, andan lavando los trastes, que barriendo, que esto, que el otro, subiendo y bajando, doblando la ropa. Aquí los voy a estar acompañando para toda la gente que anda haciendo limpieza, qué hacer en la casa. Por acá también nos dice Olis, buen día. Hola, Pedro. Bonito domingo. A ver, por acá nos dicen, Maru, buenas tardes. Acá en playas ya salió el sol. Eso. Saludos a José Juan, que allá en playas de Tijuana ya salió el solecito. Pero me imagino que todavía está bastante fresco, ¿no? Está haciendo frillito. Yo creo, porque ahorita estamos ya a la máxima de este domingo. Por acá le mandamos saludos. A ver, Karen se anda reportando. Hola, hola, Karen. ¿Cómo estás? A ver, por acá nos dicen, Maru, bonito domingo, quiero felicitar al amor de mi vida, Daniel Carrillo, por su cumpleaños, que Dios lo bendiga y lo deje cumplir muchos años más, que lo amo mucho. Ay, muchas felicidades a Daniel Carrillo también, muchas felicitaciones, que se la siga pasando increíble en su cumpleaños. Por acá también le mandamos saludos a Juan Manuel Villa, que anda chambeando como cada fin de semana. Por acá nos dicen, mira, Maru, en playas, nos mandan una fotito. Ay, ¿ya está despejado? Ahí en playas, oigan, en playas quiso salir el solecito, ¿eh? Anda medio raro el sol. A ver, por acá nos dicen, Maru, estamos acá en el estadio de los Padres, a punto de llegar. ¡Eso! Allá en Downtown San Diego. Saludos a Lupita también, que anda chambeando. Por acá nos dicen, Maru, andamos con todo. ¡Épale! Saludos a Beto Mendoza. A ver, también por acá, saludos a Gina también. Eso, aquí ando leyendo sus mensajes. Ahorita regresamos al 664-855-2655. San Diego, 619-484-2999. Continuamos con buena música en este fin de semana. Y vámonos a ponernos a bailar. Esto que se llama Fireball.

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Estás en Globo 99.3, ya son las 2 de la tarde con 17 minutos. A ver, por acá, nos mandan ahí un videito. ¿Qué pasó? ¿Qué pasó? ¿Qué pasó? ¿Qué pasó? Déjenme ver el videito. A ver, creo que hubo un accidente. Déjenme checar el video. ¿Qué pasó? Ah, ya vi. Ya vi, ya vi, ya vi, ya vi. Fue con un motociclista, ¿va? Sí, se alcanza a ver algo, nomás que se tapó un poquito el carro. Sí, ahí a la altura de... A ver, es en la vía rápida. Es en la vía rápida. Antes de llegar a... ¿cuál es esa? La Plaza Península. Antes de llegar a Plaza Península, para todos los que vienen de la macro, saliendo del trompo, por ahí están avanzando muy lento el tráfico debido a que pasó algo. Yo creo que pasó ahí un accidente con un motociclista, porque sí se alcanza a ver ahí una moto. Pero para que tomen precauciones. Por acá nos dicen, hola Maru, buenas tardes. Le envío saludos a mi amada esposa Maggie Picasso. Atentamente de Enrique Cañaveral. Saluditos a Maggie. A ver, por acá. Maru, bonita tarde. Dice, eres la niña más bonita de Tijuana. Y la niña más adorada del condado de San Diego. Ay, muchas gracias. Saludos a Jesús Javier. Hola Maru, buenas tardes. Aquí saludándote desde el Casablanca con algo de sol, saliendo de trabajar. Eso. Saludos a Jessy. Sí, oigan, apenas ahorita anda queriendo salir el solecito, siendo las 2 de la tarde con 18 minutos. Sabe que es fin de semana y pues aprovechó. Aprovechó de levantarse tarde el sol. Y luego recuerden que mañana es día festivo también para Estados Unidos. Es día festivo, es Memorial Day. Entonces andan en puentecito. Por acá nos dicen, Maru, si me puedes poner la canción de Oasis. Ah, ok. Ahorita la ponemos. Ahorita la ponemos. Saludos a Jared, que nos pide la siguiente canción. Por acá Noemí nos dice que trae las ventanas abajo para que escuche la música de Globo 99.3. Eso, como debe de ser, ¿verdad? Vámonos con la canción que nos pide Jared de Oasis. Lo escuchas en Globo 99.3.

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4: Muy buenas tardes, ya son las 2:26. En la garita de San Isidro está reportando en carriles normales una espera de 2.5 horas. Ready Lane van a ser 2:40. Centri 40, cruce peatonal, 1.5 horas. La garita de Otay, carriles estándar, 1:50. Ready Lane, 2 horas de espera. Centri 40, cruce peatonal, 45 minutos por la garita de Otay. La fila Ready Lane de San Isidro empieza a la altura del Hospital General en la vía rápida, y en cuanto a la fila de Otay, Ready Lane está a punto de llegar a la esquina donde están los mariscos. Continuamos a la máxima de este domingo, 21 grados centígrados, 69 grados Fahrenheit. Manejen con mucha precaución. Por acá nos siguen reportando que hubo un accidente en la vía rápida antes de llegar a Plaza Península, saliendo de los que vienen de La Monarca, por ahí, por el Museo del Trompo, para que tomen precauciones al manejar. A ver, por acá nos vamos con música. Déjenme ver. Traigo un de Tin Marín de Opingüe. Nos vamos con Daddy Yankee, Lo Que Pasó, Pasó, o Danza Kuduro de Don Omar. ¿Qué dice el público? ¿Cuál prefieren escuchar en este momento? Daddy Yankee, Lo Que Pasó, Pasó, o Danza Kuduro de Don Omar. Para que me manden un audio, la primera persona en mandarlo al 664-855-2655 va a decidir si nos vamos con Daddy Yankee o con Don Omar. A ver, ya por acá, ya nos llegó el audio. Vamos a ponerle play. A ver. ¿Tú cuál quieres? ¿Tú que me estás escuchando? ¿Cuál quisieras que gane? ¿Daddy Yankee o Don Omar? Venga.
5: Daddy Yankee, Maru.
4: ¡Daddy Yankee! Le ponemos play en Globo 99.3. ¡Súbale!

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escuchamos cara de cara a cargo de Free Kids a través de Globo 99.3. Ya son las 2 de la tarde con 42 minutos. ¡Qué rápido! ¡Qué rápido! Oigan, ya como que empieza a sonar la tripa y es que, ¿saben qué? Ya llegó la pizza. Ya llegó la pizza, ya llegó el espagueti. Así que es hora de comer para todos los que andan en la hora de la papa, provechito. Ahorita ya nos vamos a ir a comer pizza, espagueti, algo bien. Algo bien, algo bien. A ver, por acá le mandamos saludos a Samantha. Oigan, ahorita le voy a mandar unas fotillos a Julieta y que escoja Julieta cuál. Para los que mandaban pidiendo foto de cómo se ve la gorra de Globo. Aquí la traigo en esos momentos. Entonces, ahorita le voy a mandar un mensajito a Julieta. Y ya para en unos minutos subir la foto, ¿ok? Para que estén al pendiente de nuestro Facebook y nuestro Instagram, Globo Tijuana 99.3. Ahí vamos a estar. Vamos a estar. ¡Provechito! A ver, por acá le mandamos saludos a Franny Jones, a su mami, también de que van a ir a comer. Por acá nos dice, Maru, andamos sacando los prohibidos en el carro con las canciones que nos pones. ¡Saludos a Claudia! Por acá le mandamos saludos a Brenda también, que se anda reportando a través de nuestro WhatsApp, 664-855-2655. Oigan, vámonos con esta canción. Antes de irnos a comer, déjenla busco, una canción que me anda pidiendo mi hermana. A ver, a ver. ¡Listo! ¡Ahí está, Mitch! ¡Ahí está, ahí está, ahí está! Para que le vaya subiendo... Te vas a poner a cantar. Ahí está, listo. Ya la programamos. Saludos a Mitch. Saludos a Luis también, que nos andan escuchando. Saludos a Leo, que andan en el carro. ¿Quién sabe dónde se van a ir de vagos? Yo creo que a comer o algo, porque pues es la hora de la comida, ¿no? Así que, saludos, Leo. Vámonos con esta canción. Se llama Baby, a cargo de Justin Bieber. Lo escuchas en Globo 99.3. Bonito domingo.

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0: Gran éxito de las Spice Girls a través de Globo 99.3, es lo que acaban de escuchar. Ya son las 3 de la tarde con 34 minutos. Ya comimos, estuvo muy rico, muy del. Le dimos el bajón a dos cajas. Pensamos que no nos íbamos a acabar, pero la verdad es que está súper buena. Sin duda es de, yo creo que mi pizza comercial favorita. Sí, sí, sí. 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Le pusieron un montón de pepperonis y estaba jello, la verdad. Está muy, muy, muy rica. Provecho para toda la gente que ande en su hora de comida, que ande comiendo. A ver, por acá nos dicen. A ver, saluditos a Yara. Saludos a Carlos también, de que anda chambeando. Por acá nos dice Maru, ¿a qué hora empieza el juego de la final? A ver, ¿a qué hora empieza el juego de la final? A ver, déjenme checarlo y ahorita les digo, ¿ok? A ver. Si alguien sabe exactamente a qué hora es el juego de la final, no sé, no sé si sé. No, creo que no es a las 6 de la tarde. ¿Sí va? ¿Sí es a las 6? Ah, ok. Nos dicen por acá, según el juego es a las 6 de la tarde. Ah, bueno, ahora aquí en Tijuana. Porque yo también lo busqué y dice que a las 6 de la tarde, pero la verdad es que lo dudé. Lo dudé. Ah, ok, ok, ok, ok. Sí, es a las 6 de la tarde, ok. Para los que andan preguntando, por acá nos dicen es a las 7. Pues yo creo que hay que empezar a verlo desde las 6. Mejor, oigan, mejor. A lo mejor dicen a las 6, pero ya ven que todo empieza con el previo y demás. Por acá nos dicen es a las 7, hora del centro. Ah, ok. Entonces yo creo es a las 6 aquí de hora de Tijuana. Muchas gracias, muchas gracias. Por acá nos dicen, Maru, estamos a una hora de diferencia del centro, así que es a las 6 de la tarde. Gracias a todos los que me están mandando ahí la información. ¡Ay, qué rápidos! ¡Qué rápidos! Bien enterados de todo lo que está pasando. A ver, dice por acá, ¿a quién le vas? Ay, no sé, porque siempre que digo algo, siempre termino al contrario. Entonces, no sé, la verdad no sé. Por acá nos dicen, Maru es a las 6. Gracias, Jaime. Gracias, gracias. A ver, sí, Maru, sí es cierto, es a las 6 de la tarde. Pumas contra Cruz Azul. Ok. Ay, no sé, no sé, no sé, no sé. A ver, ustedes, a ver, ¿a quién le van? Yo sé que varios ya me han comentado desde muy temprano que le iban al Cruz Azul. No sé si, por acá nos dicen, le vamos al Pumas. Saludos al buen George, que le va al Pumas. Dios mío. Pues, a ver, por acá también nos dice Sofía, mi familia le vamos a los Pumas. Esto. A ver, por acá nos dice Pumas nomás por hoy. Dice por hoy. Por acá nos dicen, a ver, a ninguno, Maru, nosotros somos águilas. ¡Épale! Ay, Dios mío. Por acá nos dicen, somos Pumas. Bueno, pues, ahí está como Michi Misha, ¿no? El público de Globo 99.3, dependiendo. A ver, ¿a quién le vas? ¿Si Puma o Cruz Azul? Ay, no. A ver, hola, hola.
1: Maru, Maru, Maru, buenas tardes. Ya me ibas a poner falta, ¿verdad? Pero aquí ando. Yo no sé a qué horas juega la final. Mientras no juegue el América, no me pregunten nada. Saludos.
0: Ay, saludos a Paco Ruiz. Sí, Pumas contra Cruz Azul es hoy a las 6 de la tarde. Gracias ahí por toda la información. Ahí está, para los que nos preguntaban que a qué hora es el juego de la final, con ese dato, ¿ok? A las 6 de la tarde. ¡Venga!
2: Ya ves, Paco, tú sí sabes, Paco, tú sí sabes. Hasta los mismos periodistas dicen, como no está en América, no hay polémica, no hay nada. Tú sí sabes, amigo. ¡Arriba las águilas!
0: ¡Ahí te hablan, Paco! ¡Ahí te hablan! A ver, por acá, ¿qué nos dicen? A ver, échele, por acá, ¿qué nos dicen? ¡Ay, ay, ay, ay! A ver, otra vez, venga.
3: Maru, Maru, Cruz Azul forever. ¡Ay! Hoy ganamos.
0: Por acá también nos dicen, Maru, hoy nos coronamos campeones. ¡Arriba el Cruz Azul! Pues está todo mitad y mitad aquí del público de Globo 99.3. Vamos a ver qué tal al ratillo. Al ratillo, a ver qué pasa. Oigan, a ver, déjenme ver. Ok. Vámonos con algo tranquis de Juanes. ¿O prefieren algo de Jesse Joy? A ver, ¿qué les gusta más? Algo. Ay, mira, esta canción hace mucho que no la he escuchado. También me traen. Ah, no, ya. A ver. Borramos. Borrón y cuenta nueva. Mejor. Me gusta más algo de la quinta estación. Daría o nos vamos con Jesse Joy, Espacio Sideral. ¿Cuál les gusta más? ¿Daría de la quinta estación o Jesse Joy y su Espacio Sideral? Ahí para que me manden un audio. La primera persona que me mande audio va a decidir qué vamos a escuchar en Globo 99.3. Si la quinta estación o Jesse Joy. A ver, por acá ya nos... A ver qué nos dicen. Venga.
3: Jesse Joy, Maru.
0: Jesse Joy, vámonos. Y su Espacio Sideral aquí en Globo 99.3.

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15: Muy buenas tardes, ya faltan 10 minutos para que den las 4. La garita de San Isidro está reportando en carriles normales, una espera de 2 horas y media. Ready Lane 2 horas con 20 minutos, centro y media hora, cruce peatonal. Una hora y media. Si se van por la garita de Otay, carriles estándar, 2 horas de fila. Ready Lane, 2 horas con 20 minutos. Centro y 40, cruce peatonal, media hora por la garita de Otay. La fila Ready Lane de San Isidro ya está creciendo. Ahorita está a la altura del Parque Las Quinceañeras. Y en cuanto a la fila de Otay, Ready Lane se encuentra pasando el Hospital Infantil. Estamos a 20 grados centígrados, 67 grados Fahrenheit. Manejen con mucha precaución. Por acá le mandamos saludos a Roddy. Roddy, que nos anda escuchando, nos pide la siguiente canción. Ahorita la vamos a poner. Algo movidón, ¿verdad? Ya se antoja. Ya. Por acá nos dicen, hola Maru, buenas tardes, que Dios te bendiga. Maru Monsivay, saluditos. Tarde pero segura, te vamos a estar escuchando hasta las 10. Que el día de hoy sea de muchas bendiciones. Ay, muchas gracias, Aleida. Saludos a Geraldí también. A ver, por acá nos dice, saludos a Daniel, que anda chambeando. A ver, por acá nos dice Arlet. Dice, Maru, yo voy por la CFE. Ah, pues ahí vas, Arlet. Pian pianito. Por acá nos dicen, mira, Maru, tenemos al sol y la luna juntos. Ahí nos mandan una fotito. Ay, mira, qué loco, ¿verdad? Qué loco. Y es bien temprano ahorita para que salga la luna. Gracias ahí por las fotos. Por acá nos dicen, Maru, yo soy águila de corazón, pero en Pumas... A ver, pero en Pumas está una prima que es nutrióloga del equipo. Por eso es que le vamos a ir a los Pumas. Ah, mira nomás. Dice, aparte, el jugador es del azul es Azuaje. Ah, el jugador Azuaje es hijo de un narrador de toros, así que estaría bien verlo campeón. Ah, mira, muchas razones, ¿verdad? Muchas razones por las cuales acá están apoyando al equipo de Pumas. Pues que gane el mejor, oigan, que gane el mejor. Por acá nos dicen, Maru, aquí seguimos chambeando. Vamos a pararle un ratito para ir a comer y descansar poquito. Ok, provechito. Por acá nos dice Sparchano, saludos. ¿Queremos algo de Kalimba? ¿Va? Ahorita también la ponemos. A ver qué dice el público. Si quiere algo tranqui, si quiere algo movidón. Pero mientras nos vamos con esa canción que ya nos pidió Roddy. La escuchamos en Globo 99.3.
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Yo también me acuerdo, oigan, yo también me acuerdo. Me dicen por acá, Maru, no la puedes escuchar sin recordar la película de Madagascar. Eso no sucede cuando una canción genera un gran impacto como parte del soundtrack. Ya ven que eso nos pasa también. Bueno, a mí me sucede ya sea con películas de... la película de Shrek, la película de Sing, la película de... ay, ¿cuál otra? La de Trolls. Ya ven que tiene mucho repertorio de canciones bastante populares. Entonces dices, ay, esa canción salió en esta película. Y yo creo que la película, la canción de I Like to Move It, la verdad es que fue un boom total con la película de Madagascar. Fue un... le dio una gran popularidad. Así es. Yo también me acordé de la película. Por acá nos dicen, Maru, vamos por una birria. Ya me abriste el hambre. Saluditos. Saludos a Daniel, provecho. Por acá nos dicen, Maru, andamos pasando por tu rancho. A ver, déjame ver el videito que me mandan. Ah, aquí por la radio. Ah, miren nomás, pasando aquí afuera de la radio. Sí, ya, cielo despejado, a gusto, rico. Oigan, mañana acuérdense que es día festivo, es Memorial Day para Estados Unidos. Así que yo creo que a partir de este momento, si no es que la noche, se va a empezar a hacer un poquito más de fila, ¿eh? Para que lo tengan contemplado todos los que van a cruzar al otro lado. Y mañana, pues, la fila va a estar intensa. Sí, seguramente. Lo sabemos. Cuando es día de Memorial Day, las filas están intensas durante la tarde. Vámonos con música. Nos piden esta canción por acá a través de nuestro WhatsApp. Ya sabes, el WhatsApp es de ustedes. 664-855-2655. Si quieren alguna canción en especial, si quieren mandar saluditos para que me digan qué comieron, qué andan haciendo, qué planes hay en esta tarde de domingo mientras escuchan Globo 99.3. ¡Que suene, nena!

Ahí escuchamos Nena de Miguel Bosé y La Chica Dorada a través de Globo 99.3. Por acá me dicen, Maru, por andar hablando de la película de Shrek, y ya nos antojaste escuchar la de All Stars. ¿Y se podrías ponerla, por favor? Claro, claro que sí, ahorita la ponemos. Saludos al chambeador de Ángel, que anda con todo en este dominguito. Mucha gente madrugadora que se va a quedar conmigo hasta las 10 de la noche. Eso me da mucho gusto, me emociona bastante que tú, que yo sé que se despertaron a las 3, 4, 5 de la mañana, siguen aquí en sintonía de Globo 99.3, que los voy a estar acompañando a lo largo de todo el día. Ya lo voy a decir en la mañana y ahorita estamos en la tarde, los voy a acompañar también en la noche. Gracias por dejarme ser su compañía en este fin de semana. Por acá, no hablemos de cosas tristes. Ahorita no. Me andan preguntando acerca de mis vacaciones. No, ya lo dijimos la semana pasada. Ya lo dijimos la semana pasada, oigan. Igual, bueno, yo creo que el siguiente domingo sería mi último domingo, así ya para abrir y cerrar este tema de los que me están preguntando por acá de que cuando dije que me iba a ir de vacaciones. Prácticamente me voy todo junio. Así, más fácil. Prácticamente me voy todo junio. El siguiente domingo todavía es mayo. Es domingo 31 de mayo. Sería mi último domingo antes de irme de vacaciones. Y ya regreso, pero hasta el domingo 5 de julio. De julio, con L, con julio. Entonces, hagan de cuenta, en su mente, Maru se va todo junio. Así. Así. Pero igual, el siguiente domingo, pues ya se los super mega ultra confirmo. Para que sepan, porque yo siempre les he dicho las cosas, siempre les he comentado, siempre les voy avisando todo lo que vaya a pasar para que ustedes también, pues, yo sé que me preguntan que cuando me voy de vacaciones, todo ese rollo, y pues gracias, gracias también por estar al pendiente, y pues gracias ahí por todo, por todo el apapacho que ustedes me muestran ahí a través de sus mensajes, pero sí, prácticamente me voy todo junio de vacaciones. Ya, es un tema que ya lo hemos hablado, es un tema que sí o sí pues tengo que tomar las vacaciones, aunque uno pues no quiera. Quiere estar aquí muy a gusto, muy contenta, muy feliz. Sabemos que es un día a la semana y ustedes me hacen la semana. Estoy muy emocionada por venir cada domingo, pero pues son temas laborales, oigan. Sí o sí lo tengo que tomar, entonces... Por eso. Pero bueno, vámonos con música. Me pidieron la canción de Shrek, la más popular. Así que vamos a escuchar esto que se llama All Stars aquí en Globo 99.3.

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Vamos con nuestro siguiente enfrentamiento. Prepárense. A ver, dejen de hacer todo lo que están haciendo, menos para los que están manejando, manos al volante. Eso sí, muy importante. Pero dejen de hacer todo lo que están haciendo porque llegó el momento de tomar una decisión. Nos vamos a poner a cantar, pero ustedes tienen que definir con cuál de estas tres canciones vamos a entonar nuestra bella voz. Tan, tan, tan. Al 664-855-2655. Tú que me estás escuchando, vas a tener que tomar una decisión. Me vas a mandar un audio al WhatsApp de Globo. 664-855-2655. ¿Están listos para conocer a los siguientes rivales? Venga, vamos.

Ya escuchamos Vuelve de Ricky Martin. Morí, gran éxito de Tranzas. O mejor le damos la oportunidad de que nos cante La Oreja de Van Gogh.

de Globo 99.3 ya está tomando una decisión, ya está eligiendo su canción favorita en esta batalla. Tenemos Vuelve de Rick.

0: Ricky Martin, morí de tranzas y rosas de la oreja de Van Gogh. A ver, por acá, ¿qué nos dice Cecilia?
1: Hola, soy Anet y mi mamá quiere que ponga Devuelve de Ricky Martin.
0: ¡Venga! Ahí está, a ver por acá, venga Paco.
2: Maru, Maru, vámonos con la oreja de Van Gogh, la oreja de Van Gogh.
0: ¡Ay, Dios mío! ¿Quién va a ganar?
3: Maru, morí de tranzas.
0: Al momento, las tres canciones se encuentran en empate. Salva tu sencillo favorito. Vuelve de Ricky Martin, morí de tranzas o rosas de la oreja de Van Gogh. A ver, hola, hola, Iván.
4: Maru, Maru, Maru, vámonos con la oreja, la oreja, la oreja, la oreja.
0: Y la oreja. A ver, por acá nos dice Yolanda Sotelo. Maru, la de rosas de la oreja de Van Gogh. Venga, Juan, ¿por cuál te vas?
5: Que se escape mi vida imaginando que vuelves a pasarte junto a mí. La oreja de Van Gogh.
0: ¡Ah! A ver, por acá, ¿qué nos dicen?
6: ¡Y la oreja!
7: Maru, Maru, vámonos, por favor, con tranzas.
0: La de Morí, nos dicen. A ver, hello.
8: Buenas tardes, soy Tamaru. La de Vuelve, Vuelve.
0: ¡Vuelve de Ricky Martin! ¡Épale!
9: Maru, Maru, la oreja de Van Gogh. Gracias.
0: Lleva la delantera, ¿eh? Ahorita la oreja de Van Gogh, pero todo puede pasar. ¡Hola, Jonathan!
10: Hola, Maru, buenas tardes. Vuelve de Ricky Martin. Saludos.
0: ¡Ay, ay, ay, ay, ay! ¡Cada vez esto se pone más complicado!
11: ¡Maru, Maru! La oreja de Van Gogh.
0: Dios mío, por acá nos dice. A ver, rosas de la oreja de Van Gogh. Ahí está. A ver, por acá. Épale. Hola, buen George.
12: La de Morí, por favor, Morí.
0: La de Morí. Ok, ok, sí se alcanzó a escuchar. La de Morí de tranzas. Por eso nos dice Ángel, vuelve. Así te vamos a decir cuando se acabe el domingo. Ah. Saludos, Ángel. A ver, por acá nos dice Ricardo. La número dos. O sea, la de Morí de tranzas. Híjole. Estuvo muy reñido, ¿eh? Muy reñido este enfrentamiento, pero sin duda ya tenemos a una canción ganadora. Sí. Estuvieron a 2-3 votos de diferencia, dependiendo del lugar que quedaron, del tercero y el segundo. Y el primer lugar, la canción que se lleva la victoria en esta batalla y la cual vamos a cantar a todo pulmón a través de Globo 99.3 es Rosas de la Oreja de Van Gogh.

0: Y ahí estuvimos cantando a todo pulmón. Espero que tú también, donde quiera que estés escuchando Globo 99.3. Ahí estuvo la canción ganadora por 2-3 votos de diferencia. Rosas de la Oreja de Van Gogh. A ver, por acá nos dicen. Ok, sí. Me preguntan que si pueden, que si yo puedo poner una canción. Claro, nada más escríbanme ahí a través del WhatsApp cuál les gustaría y si la tenemos en programación, con mucho gusto la ponemos. Mientras nos vamos con, a ver qué tan rápidos son para mandar un audio. ¿Maluma o La Factoría? ¿Junio o Todavía? ¿Cuál prefieres? ¿Maluma o escuchamos a La Factoría? Al 664-855-2655. A ver qué tan rápido son para mandar un audio. A ver, ya está. Ya tenemos aquí. ¿Qué nos dicen? ¿Maluma o La Factoría?
1: Factoría.
0: ¡Vámonos, súbele! ¿Qué dice?

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8: Ya son las 4 de la tarde con 33 minutos. La garita de San Isidro. Vamos a ver. Está reportando 2 horas con 40 minutos de espera en carriles normales. Ready Lane 2 horas con 10. Centro y media hora, cruce peatonal, 1 hora de fila. La garita de Otay, carriles estándar, 2 horas y media. Ready Lane 2 horas con 10 minutos. Centro y 40, cruce peatonal, media hora por la garita de Otay. La fila Ready Lane de San Isidro empieza a la altura del Hospital General, ahí en la vía rápida. Y la fila de Otay Ready Lane frente al Hospital Infantil. Estamos a 19 grados centígrados, 66 grados Fahrenheit. Espero que su domingo esté yendo fenomenal en compañía de la música de Globo 99.3. Y ahora nos vamos hasta Nueva York.

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0: Stupid. Nos dicen por acá, super rolón, mi Maru. Qué buena programación. Muchas gracias por todos sus comentarios que me hacen llegar a través del WhatsApp 664-855-2655. Con esos comentarios, créanme que así me doy cuenta si les anda gustando la música, si andamos en el mismo canal, en el mismo mood de este dominguito. No importa el plan que estén haciendo, yo sé que cada uno, cada cabeza es un mundo. Unos andan chambeando, otros andan de vagos, otros andan haciendo tareas, andan cocinando, que lavando la ropa, los que estamos ahí en el patio. ¡Ey! ¡Hola, vecino! O sea, cada quien anda haciendo algo diferente, pero la verdad es que siempre lo he dicho, nos une la música y eso me da mucho gusto, mucha felicidad. Por acá nos dicen, Maru, muy buena música. ¡Épale! ¡Gracias, gracias! Ahí los ando leyendo a través de nuestro WhatsApp. Dice, no empiecen todavía. Todavía falta una semana, todavía no empiecen. Sí, ya, por acá. Me andan diciendo de, Maru, te vamos a extrañar. Yo también, créanme que yo también los voy a extrañar. Dice, es más, te estoy extrañando y todavía no te vas. Ah. No. Dijimos que hoy no íbamos a hablar de eso, no íbamos a hablar de cosas tristes, ¿ok? Ya hasta la siguiente semana, ya vemos, ¿ok? Este domingo no hablemos de eso, ¿ok? A ver, hola, hola.
1: Hola, Maru, ya llegué a casita. Gracias a Dios, ya. Ahorita vamos a hacer de comer. Pero ya estamos aquí, seguimos con la programación.
0: Eso, es lo que les digo. Cada quien anda haciendo sus cosas. Miren, ya estamos acompañando aquí a Tere a hacer hacer la comida y demás. ¿Ve a Tere?
1: Maru, ¿a dónde va? No escuché. No escuché, a ver, ¿a dónde se nos va? ¿Cómo que se nos va? ¿A dónde?
0: Pues de vacaciones, Tere. Ya les había dicho, de vacaciones. Me voy todo junio. Todo junio de vacaciones. El siguiente domingo sería mi último domingo antes de irme de vacaciones y ya regreso el domingo 5 de julio. Por eso les digo que prácticamente me voy todo junio. Pero ya. No vamos a hablar de eso. Porque luego acá me ponen cosas muy tristes, muy sentimentales y no. Y no queremos hablar ahorita de eso. Por acá nos dices, Maru, buena música y más si es de los 90s. Es la mejor música. ¡Eso! Por acá nos dicen, Maru, me traías bailando con la canción de Nueva York. Ah, ¿verdad? ¿Verdad? Por acá nos dicen, Maru, no. Ay, también la locutora que estábamos escuchando acá de tu estación hermana también se nos fue de vacaciones. Ya sé, me enteré que anda de vacations. No me acuerdo, o sea, sí lo tengo aquí, sí me dijo cuando regresaba, pero no me acuerdo. Ahí saludos para Gaby, saludos para la Princess, si nos están escuchando, acá también le mandan saluditos. Por acá nos dicen, ¿cómo? ¿Cómo que es un mes, Maru? Será una eternidad. Pues es que pues sí o sí, oigan, son cosas laborales, sí o sí las tengo que tomar, entonces, ¿qué hago, oigan? ¿Qué hago? Que por cierto, ya, a ver, no vamos a hablar del tema de vacaciones, vamos a cambiar de tema, le vamos a dar vuelta a la página. Se me había olvidado decirles algo, que me pasó algo, fue... ¿Cuándo fue? ¡Ay! Hoy estamos a domingo, ¿eh? Fue el miércoles. ¿Qué creen? O sea, no, hombre, tengo que ir de verdad a hacerme un examen de alergias totalmente. Porque el miércoles me volvió a dar una alergia potente. No tanto como la última vez, porque la última vez, ¿se acuerdan que se me estaba cerrando la garganta? Entonces por eso me incapacitaron y todo el rollo. Esta vez no se me cerraba la garganta, pero fue más bien como que en la piel, fue en el exterior. En el exterior se detectó a tiempo, entonces ya me trataron con medicamentos, no hubo necesidad de inyectarme y de ponerme sueros y demás como en las ocasiones pasadas, pero estuvo bien raro porque hagan de cuenta que yo desayuné el miércoles en la mañana y todo normal haciendo mis cosas y todo el rollo. ¿Fue el miércoles? Sí, creo que sí fue el miércoles. ¿Fue el miércoles o jueves? Uno de esos dos días. Y de pronto, en la noche, pues andaba ya, ¿no? Andaba doblando las cosas para guardarlas ahí en los cajones y demás. Esto va para acá, esto es lo rosa, esto es lo blanco y así, ¿no? Y en eso me dice mi baby, me dice, vale, oye, ma, traes así como que rojo el cuello. Y yo, ay, ¿quién sabe? Y yo así, siguiendo doblando. Y en eso así como que me empiezo a sentir como... como pues ronchas, oigan, como bolitos en la garganta. Digo, en el cuello. Así por fuera. Y rápido que voy al espejo. ¡No! Y yo, ¿qué es esto? Y ya pues rápido le marqué a mi hermana. Ustedes saben que mi hermana es doctora. Y ya me dijo, a ver, hace esto, esto y esto. Así como que me hizo un examen a distancia. Y ya me preguntó pues todo el rollo, ¿no? Todas las preguntas habidas y por haber. Y ya me dijo, ¿sabes qué? Es una alergia, tómate esto, no te sientes así. Y yo no, y me dice, ok, entonces apenas va empezando. Y en eso, ¿sabes qué? Se me fue a la cara, se me fue al cachete. Y dije, no, pero es que no he comido nada. O sea, nomás he desayunado. No sé, me dice, es que a lo mejor tocaste algo y todo esto del rollo. Pero nada más me duró como unas horas. O sea, menos de 24 horas me duró esta alergia. Fue algo súper poquito, pero se veía bien feo, oigan. No sé si a ustedes les ha pasado lo mismo. Pero todo así, todo el cuello lo traía todo rojo y sí, o sea, no. Algo de otro nivel. Entonces yo creo que próximamente es una de las cosas, uno de los pendientes que tengo, es ir a hacerme un examen de alergias. Porque últimamente, ya ven, que hasta andar comiendo salchichas me da alergia. O sea, y luego súmele que al camarón, eso, el otro, o sea, no. Y luego me preguntó, ¿no anduviste mucho tiempo en el sol? Y yo, no, ya sabes que yo le huyo al sol. A lo mucho me quedo, que les gusta, unos, no sé, 7-10 minutos, se me hace mucho que yo esté ahí como que debajo del sol. Pero pues quién sabe, se los quería compartir. Eso fue lo que me sucedió de extremo esta semana. De ¿qué me pasó? La verdad, yo sí me asusté en el momento, pero rápidamente le marqué a mi hermana y le dije, ¡ay, qué hago! Le digo, me tengo que ir al hospital, ¿cuánto tiempo tengo? No, porque la última vez sí me dijo, tienes 40 minutos para llegar. Y yo, ¡ok! Entonces, por eso. Pero todo bien, oigan, todo bien. Todo bien. Sí. Me dicen por acá, fue una alergia cutánea, efectivamente. ¿A qué? No sé. Por eso necesito ir a hacerme ese examen de alergias que me diga todo. ¿A qué soy alérgica? De todo, tanto de comida como si toco algo. O sea, ay, no. Qué delicada, ¿no? No, hombre, qué delicada. Oigan, y hablando de garganta, traigo ganas de cantar. Así que acompáñenme a interpretar esta canción que me gusta bastante. Venga, él es Cristian Nodal.

Cristian Nodal, el amigo a través de Globo 99.3. Oigan, algo que estamos descubriendo ahorita es de que mucha gente que nació en octubre tiene problemas de alergias. Yo no sabía de lo que uno se está enterando aquí a través del WhatsApp. Dice por acá, Maru, tú eres de octubre, ¿verdad? Yo también tengo muchas alergias. Por acá nos dicen, Maru, muchos libras tenemos ese problema por el tiempo de nacimiento de octubre de alergias. ¿Ya te dio varicela? No, nunca me ha dado varicela. Ahí de lo que estamos hablando. Nunca me ha dado varicela, ni a mis papás, ni a mis hermanas nos ha dado varicela. Por acá nos dice, Maru, hay un tipo de varicela que está pegando en el cuello, en el oído y está potente. ¡Ay, no me asusten! ¡No me asusten! ¡Ay, no! Oiga, ni a mis babies les ha dado varicela, ¿eh? Ay, no sé qué rollo. Pero sí, estamos vacunados de todos a todos. No sé si ya es familia, que somos una familia que no nos da la varicela o qué rollo, pero no, o sea, casualmente, según a mis abuelos maternos, tampoco les dio varicela, ¿eh? Mis papás tampoco les dio varicela. Pues mis hermanas tampoco, ni yo, ni mis hijas, no sé, pero miren, ya me enteré de algo, que a los que nacimos en octubre somos más propensos a alergias. Miren más, no sabía que varios de ustedes también que nacieron en octubre eran con padecimiento alergias. Miren nomás, qué cosas. Por acá nos dice Maru, qué rolón. Échate otra para cantar. Ah, va que va. Saludos a Rubén. A mí no me dicen dos veces, ¿eh? A mí no me dicen dos veces que le sigamos la cantada. Vamos a seguir cantando, pues. ¿Con otra de mis canciones favoritas? Va, va, va. Bueno, pues, ustedes lo piden, yo lo pongo. Vámonos con otra de mis canciones favoritas para cantar. Esto es Grupo Frontera.

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11: La garita de San Isidro está reportando en carriles normales una espera de 2 horas con 40 minutos. Ready Lane 2 horas y media. Centro y media hora. Cruce peatonal 1 hora de fila. La garita de Otay, carriles estándar 3 horas de espera. Ready Lane 2 horas con 40 minutos. Centro y 45. Cruce peatonal media hora de fila por la garita de Otay. La fila Ready Lane de San Isidro comienza a la altura del CREA. Y en cuanto a la fila de Otay, Ready Lane casi llegando a la esquina donde están los mariscos. Estamos a 18 grados centígrados, 65 grados Fahrenheit. Ya está bajando la temperatura. La mínima que vamos a tener en la noche será de 15 grados. Para que tomen precauciones. Oigan, ¿todavía hay solecito o ya no? Acuérdense que yo estoy aquí en el búnker. Es así como una... En la cabina no veo el sol. No sé si hay sol. ¿Todavía hay sol? Porque la verdad es que hoy no... ¿Ya no? ¡Ay, no! ¿Qué me pasa? Hoy no salí a tomar el sol. Y según yo dije, ahorita voy, 5 minutos, ahorita voy. Y el ahorita voy, miren, ya se me fue el sol. ¡Ay, no! A ver, por acá dicen, ok, gracias. Dice, Maru, qué padre el video que subieron tuyo al Insta de Globo. Sí, también al Facebook de Globo también lo subieron, pero está solamente en las historias. Está en las historias un videito que ahí armamos tipo collage. Es lo que les decía de la canción de Madonna. Ahí se puso en el video, pero solamente lo pueden ver en las historias. Ya sea de Facebook o de Instagram, está en las historias de Globo. Tijuana, San Diego, 99.3. Por acá nos dicen... yo sí se la mandé a Julieta, yo sí se la mandé. Dice, Maru, ¿qué onda? Nos dijiste que ibas a subir una foto con la gorra y aquí estamos esperando. Ya vi el sticker. Ey, no, yo sí la mandé a Julieta, ¿eh? De hecho, le mandé dos y le dije, órale, tú escoge la que quieras. Y ahí está, pero pues yo creo que Julieta también anda haciendo sus cosas, oigan. Así que, a ver si al ratito la sube, ¿ok? Ahorita le voy a mandar un mensajito. Por acá nos dicen, Maru, está nublado. Ay, ¿cómo? Ya se me fue el sol, pues ya ni modo. Por acá nos dicen, Maru, para mi rancho todavía hay un poco de sol. Ay, ya me manda la foto. No, hombre, ya se ve bien nublado. Todas las fotos que me mandan ya se ve bien nublado. Ahorita voy a asomar la cabeza a ver qué onda aquí, si ya se metió el solecito aquí afuera de la radio, qué show. A ver, hola, hola.
12: Maru, buenas tardes. Ya escuché que te vas de vacaciones, ¿cómo así? pero bueno, que te la pases bien. Yo aquí ando trabajando y pues a